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1: Son las 5:57.
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0: ¿Qué tal amigos? ¿Cómo están? Buenos días, 6 de la mañana, 14 minutos. A esto le estamos ya con el informativo La Voz de Calca, el día de hoy jueves 27 de agosto del 2026. Muchos saludos, abrazos, aquí listos para compartir con las principales informaciones. Vamos rápidamente con los titulares. En la May donan anda para las reliquias de Santa Rosa de Lima. Según da a conocer la parroquia Santiago Apóstol, la familia Delgado Sánchez donó una anda para portar las reliquias de la Santa Patrona que se utilizará a partir del 29 de agosto al 1 de septiembre. El anda fue bendecida el domingo en misa dominical. La feligresía y población del distrito de La May ha expresado el reconocimiento y agradecimiento al gesto que tuvo la familia Delgado Sánchez. Encuentro de promociones de la Institución Educativa Sagrado Corazón de Jesús de Calca. Se informa en la Institución Educativa Sagrado Corazón de Jesús de la ciudad de Calca. Tienen programado el encuentro deportivo Interpromociones Sagradinas para el próximo 10 de octubre. Organiza la promoción 2001 que cumple todas las bolas de plata y el evento deportivo se desarrollará en el Estadio Tomás E. Paine. Estudiantes de instituciones educativas del distrito de Coya obtuvieron primeros lugares en iniciativas ambientales. La comuna distrital de Coya ha expresado felicitaciones a las instituciones educativas del distrito por destacar y obtener los primeros lugares en importantes iniciativas ambientales organizadas por el Ministerio del Ambiente. La institución educativa Clorinda Mato de Turner ocupó el primer lugar a nivel nacional en el concurso Patriota Ambiental y la institución educativa San Juan Bautista también ocupó el primer lugar a nivel de la región Cusco en la campaña Tapas que Transforman por la participación en la recolección de tapas de polietileno. 6:16, UGEL Calca da a conocer los resultados de la Olimpiada Nacional Escolar de Matemática. Los resultados compartió con la comunidad educativa, destacando el talento, la dedicación y el esfuerzo demostrado por los estudiantes en la competencia por haber participado de manera especial, así como reconoce el compromiso de los docentes y las familias que acompañaron y motivaron el desarrollo académico de los estudiantes. Ganadores de las Olimpiadas Escolares de Matemática fueron en categoría alfa y categoría beta. En categoría alfa, nivel 1, están las instituciones educativas 5210 de la MAI, Nuestra Señora de Belén de Calca, Montesalvado de Anatile. En nivel 2, la institución educativa Humberto Luna de Calca, Nuestra Señora de Belén de Calca, Montesalvado de Anatile. Y 5180 José Carlos Mariategui de Pisa. En nivel 3, Nuestra Señora de Fátima de Lares, 50-174 de Yanatile, 50-214 de Pisa y 50-178 Bernardo Tamboazo de Pisa. En categoría beta, en los tres niveles ocuparon las dos instituciones educativas de Nuestra Señora de la Merced y Tomás Alba Edison de Calca. También en nivel 3 logró ganar Cusi Causay de Pisa. Día del Adulto Mayor fue celebrado por las municipalidades distritales. El día de ayer, por recordar el Día del Adulto Mayor, las municipalidades distritales de la provincia de Calca celebraron el Día del Adulto Mayor, al considerar que se trata de un sector importante de la población que son el pilar de sabiduría, de fortaleza y de tradiciones ancestrales y valores que van dejando un legado importante a las generaciones. 6:18, cuarto taller descentralizado del proyecto educativo local de Calca. Mañana viernes 28 de agosto a partir de las 9 horas en el Auditorio Municipal de Yanatide, la UGEL Calca llevará a cabo el taller descentralizado con la participación de los directores, municipalidades escolares, APAFAS, alcaldes de Centro Poblados y otros actores vinculados al desarrollo educativo. UGEL Calca da a conocer los resultados de los Juegos Florales Escolares Nacionales 2026 en las disciplinas de pintura, escultura y fotografía en sus tres categorías, también en las disciplinas de arte tradicional, poesía corto audiovisual y en las disciplinas de historietas interactivas en sus respectivas categorías. distrito de Coya en septiembre celebra sus bodas de diamante. Coya, uno de los importantes distritos de la provincia de Calca, el próximo 11 de septiembre conmemorará el 75 aniversario de su creación política. Para celebrar las bodas de diamante, la Municipalidad Distrital de Coya elabora el programa general de homenaje con los concursos de juegos tradicionales con la participación de estudiantes, maratón, paseo de bicicletas, entre otras actividades con la participación de los ciudadanos del distrito de Coya. 6:49, 40 segundos, empieza reunión de coordinación para enfrentar los efectos del déficit hídrico por fenómeno El Niño. El gobierno local de Pisa desarrolló una reunión de coordinación con los integrantes del grupo de trabajo de gestión del riesgo con el fin de articular acciones para mitigar los efectos del déficit hídrico. En atención al decreto supremo 116-2026 PCM, que declara el estado de emergencia en determinados distritos de los departamentos del país, entre ellos Cusco, por inminente peligro de falta de lluvias en el periodo 2026-2027, la norma establece un plazo de 60 días calendario para la ejecución de medidas y acciones de excepción inmediatas y necesarias para reducir el muy alto riesgo existente. Tradicional Corpus Andino de Pisa concluye. Hoy jueves 27 de agosto en la localidad de Pisa concluye la solemnidad del Corpus Andino de Pisa con la misa de fiesta, procesión de despedida de las 23 imágenes entre santas y santos patronos. Habrá procesión de despedida y retorno de las imágenes a sus lugares de procedencia. La organización general de la actividad religiosa está a cargo de la Gerencia de Turismo y Cultura de la Municipalidad de Pisa, siempre en coordinación con las instituciones y organizaciones comunitarias. Jornada de limpieza de fachadas de viviendas y calles en la localidad de La May. Teniendo en consideración la festividad patronal de Santa Rosa de Lima, empieza pasado mañana 29 de agosto. El día de hoy 27 de agosto, a partir de las 8 de la mañana en la localidad de La May, se realizará la jornada de limpieza de las fachadas de viviendas con el propósito de presentar a la localidad limpia, ordenada y acogedora, brindando una buena imagen a los vecinos y visitantes con motivo de las celebraciones religiosas. En esta actividad deberán contribuir las familias y propietarios de los inmuebles con la limpieza de sus viviendas y calles, retirando residuos, realizando el barrido y acondicionando los espacios exteriores de sus viviendas. Familiares de las hermanas atacadas en San Jerónimo, donde una de ellas perdió la vida, piden ayuda. Hace poco en el distrito de San Jerónimo, las hermanas Ruth Milagros y Nay Orcón, naturales del distrito de San Salvador Calca, fueron atacadas. Lamentablemente, la menor perdió la vida y la mayor quedó malherida por la tentativa de feminicidio. Por la grave situación psicológica que atraviesa la sobreviviente, los familiares están pidiendo apoyo a la población de San Salvador para el tratamiento y recuperación del trauma que sufrió Ruth Milagros Orcón. 6:22, seguimos presentando más titulares en el informativo La Voz de Calca de Radio La Soberana.
1: 6:22 es el informativo La Voz de Calca. Asesor argentino de Keiko Fujimori estuvo en Lima en 44 ocasiones. En 2021, Damián Valenzuela Mayer registró su empresa Latin America, con Alonso Rey Bustamante del estudio Payet, entre otros, cuando este era parte del equipo técnico de Keiko Fujimori. En la campaña presidencial 2021, el mismo estudio también promovió el falso fraude electoral que encabezó Fujimori. Es el informativo La Voz de Calca. Más titulares. Fujimori posterga para el 2027 promesa de duplicar pensión 65. Pidió resultados al ministro de Economía y Finanzas recién para el próximo año. El 28 de julio ofreció duplicar pensión 65 a 700 soles bimestrales. Pedido de facultades sigue sin fecha de presentación. Bancada de Renovación Popular también cuestionó que hasta el momento no se presente pedido de facultades. Ayer los ministros no sabían la fecha exacta. 6:23 es el informativo La Voz de Calca por Radio La Soberana. Proyecto antiprensa será presentado más adelante. Diputado Aldo Bravo dejó en pausa la iniciativa que planteaba penas de hasta 6 años de prisión para periodistas que promovían protestas. JP retira moción de interpelación contra titular del MINE. Juntos por el Perú retiró la moción de interpelación contra Guillermo Shino, ministro de Energía y Minas. La bancada opositora había presentado el documento, pero decidió reformularlo junto con Obras y Ahora Nación. 6:24 es Radio La Soberana con su informativo La Voz de Calca. No hay itinerario oficial para visita del Papa al Perú. Las actividades que cumplirá León XIV todavía están en evaluación. Se ha confirmado que estará hasta el 16 de noviembre. 6:24, MED anuncia cambios en el nuevo RUS. El ministro Elmer Cuba adelantó que se prepara una reforma de los regímenes tributarios para los pequeños negocios. Un nuevo esquema plantea modificar la forma en que se determina el pago de impuestos y revisar las reglas vigentes. Seguimos con más titulares en el informativo La Voz de Calca. También se da cuenta alerta roja de Cenepret. Más de 9 millones de peruanos en riesgo muy alto por desbordes, huaicos y sequías ante el Niño. Más de 9 millones de peruanos están en riesgo muy alto de inundaciones y sequías relacionadas con el Niño, según un informe de Cenepret que evalúa amenazas por regiones. 6:25, Keiko Fujimori, hemos recibido el país con cifras terribles, pero a partir del próximo año vamos a ir viendo mejorías. Durante un evento por el Día Nacional de la Persona Adulta Mayor, Fujimori señaló indirectamente a las administraciones presidenciales anteriores. 6:25 y por otro lado también Senami advierte nuevas condiciones atmosféricas capaces de generar incendios forestales en 6 regiones. El Senami pone en alerta que del 28 al 31 de agosto se presentarán las condiciones climatológicamente necesarias capaces de propagar incendios forestales en 6 regiones del país. Atención, continúa en la frontera. Cancilleres de Perú y Bolivia fortalecen integración fronteriza. Cancilleres de Perú y Bolivia acuerdan operatividad de 24 horas en Cebat, Desaguadero, y alistan encuentro presidencial para este año. 6:26, seguimos con más titulares en el informativo La Voz de Calca. Ministro Juan Chaput sobre feriados por visita del Papa dijo, no creo que Elmer Cuba se caiga de espaldas. Bueno, el ministro de Trabajo señaló que llegada del pontífice al Perú generará un impacto económico y turístico importante. Y en el ámbito internacional también se da cuenta, tragedia, inundaciones en Nepal y Tíbet deja al menos 160 muertos. La inundación arrasó viviendas y una central hidroeléctrica en la región de Himalaya. Turistas permanecen inubicables mientras que los equipos de rescate buscan sobrevivientes. Especialistas señalan que existe riesgo de una nueva crecida mientras las autoridades investigan si un desprendimiento de hielo desencadenó pues la súbita inundación. 6:28, vamos a ir a una pausa comercial y retornamos con el desarrollo de estas y otras importantes informaciones.
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0: Atención, la hora 6:32 en todo el país. Es el informativo La Voz de Calca. 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Y en Zapacalca, recuerda a todos los usuarios que el último día de pago del mes que adeuda es el día de mañana, viernes 28 de agosto. Paguen puntual y eviten molestias de suspensión y cargo de reconexión. Pueden pagar en las oficinas de la empresa Agente Caja Cusco, también por el aplicativo Yape y ahora, de igual manera, por los agentes de BCP. Comunicado en Zapacalca, recuerda a todos los usuarios que...

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Atentamente, en Zapacalca. 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

0: nacidos en los años 2008 y 2009 que deben realizar su inscripción obligatoria en el registro militar conforme a lo establecido en la ley 29.248, ley del servicio militar. Asimismo, se comunica que los ciudadanos que no realizaron su inscripción en el plazo correspondiente y que actualmente se encuentran en condición de omisos a la inscripción deberán regularizar su situación militar acercándose a la oficina de registro militar para realizar el trámite respectivo. Se recuerda que quienes no efectúen su inscripción dentro del plazo establecido serán considerados omisos a la inscripción, lo que conlleva el pago de una multa equivalente al 5% de una unidad impositiva tributaria, 275 soles, la cual deberá abonarse en el Banco de la Nación. Requisitos: tener 17 años de edad, presentar documento nacional de identidad, presentar dos fotografías de frente y una de perfil tamaño carnet. La inscripción es gratuita mientras tenga 17 años de edad. Horario de atención de 8 de la mañana a 4 de la tarde. Comunicarse al teléfono 953-382200. Lugar de inscripción: Oficina de Registro Militar Provincial 70B Calco, ubicada frente a la Plaza Sondor, segundo piso del Mercado Central. Son las 6:36. ¿Cómo están, mis amigos? Saludos para ustedes. Estamos ya recibiendo el saludo de Erika. Muy buenos días.
1: Muy buenos días a todos nuestros oyentes de Radio La Soberana y el informativo La Voz de Calca. Siempre desearles pues un excelente día. Vamos a ir con el desarrollo de las informaciones. Fujimori posterga para el 2027 promesa de duplicar pensión 65. Keiko Fujimori anunció que las mejoras al programa Pensión 65 llegarán a partir del próximo año. Auguramos que a partir del próximo año, porque hoy hemos recibido al país con cifras estadísticas terribles, pero a partir del próximo año vamos a ir viendo mejorías, declaró dirigiéndose pues al ministro de Economía y Finanzas. La frase marca un cambio de plazo frente a lo que había prometido hace un mes. Y bueno, la mandataria pidió que el éxito de la gestión económica se traduzca pues en un beneficio tanto para quienes ya reciben una pensión como para quienes nunca accedieron al sistema. En ese punto mencionó de forma directa Pensión 65, el programa que en julio prometió duplicar. Esta vez, bueno, no dio una fecha, sino una expectativa para el 2027.
0: Eso es lo que ha dicho. Bueno, ya prácticamente incumple su primera promesa con bombos y platillos. Dijo de que señores, inmediatamente se va a duplicar, y ahora dice poco a poco en el año que viene, poco a poco, porque ha recibido un estado totalmente terrible, una situación caótica, desastrosa. Bueno, es lo que justifica. 6:38.
1: Seguimos con más información. Pedido de facultades sigue sin fecha de presentación. El pedido de facultades legislativas continúa sin fecha en la agenda del gobierno, pero esta vez la inconformidad es solo o no solo es de la oposición, sino también de Renovación Popular. La bancada celeste, que mantiene pues coincidencias con la gestión actual, cuestionó que hasta el momento no se haya presentado la solicitud ante el Congreso, cuando en reiteradas ocasiones desde inicios de agosto, Fujimori y sus ministros señalaban que el pedido estaba listo. En diálogo, bueno, el diputado Frank Kirplet de Renovación Popular cuestionó la capacidad del gobierno para presentar el pedido de facultades y responder a la emergencia nacional. Es bastante lamentable. Yo, el último anuncio que escuché de parte del premier era que esta semana le iba a presentar supuestamente. Demuestra improvisación de parte del gobierno. Me parece que no tienen una idea clara de qué hacer. No tienen una estrategia contra la inseguridad ciudadana y el fenómeno del Niño. Nos preocupa mucho y nos da esa impresión, manifestó pues en este caso el diputado de Renovación Popular.
0: Eso es lo que dijo. Nos preocupa bastante este gobierno porque no puede ni solicitar, no hay fecha, nada, nada, nada, y el tiempo transcurre. Exactamente, ya es un mes, 28 de julio, 28 de agosto, hoy es 27, mañana es un mes, y bueno, no se siente nada del actual gobierno, más que, bueno, pues estaba involucrada la señora con su amigo Damián, y bueno, pues siguen, creo, saliendo incluso otras notas al respecto. Son las 6:40.
1: Y bueno, en efecto, pues el asesor argentino de Keiko Fujimori estuvo en Lima en 44 ocasiones, según también se tiene pues una información respecto a este tema, el registro

0: migratorio del financiero argentino Damián Valenzuela Mayer revela pues una historia diferente a la que ha relatado su amiga Keiko Fujimori después de publicado el destape del semanario de Hildebrand en sus 13. La primera vez que llegó a Lima fue en plena campaña presidencial entre el 29 de marzo al 3 de abril de 2011. En ese momento, uno de los notorios integrantes del equipo de campaña de Fujimori era pues Alonso Rey Bustamante, fundador del estudio Payet Rey Caubi Pérez. Ese mismo año, Alfonso Rey, fundó la filial, dice, en el país de la Compañía de Inversiones Latinoamérica del argentino Damián Valenzuela, el asesor o consejero de la jefa de Estado. Y bueno, en 2011 el argentino fue incorporado como miembro del directorio y luego fue apoderado. Por tanto, bueno, los vínculos de Valenzuela con el fujimorismo no son solo de 2026, como ha pretendido sostener Keiko Fujimori y sus defensores. Se inician desde el año 2011.
1: Ah, bueno, pues no, qué tal la amistad que tenía la señora y ahora recién destapan y bueno, pues ya bueno, dijo que era su asesor, incluso creo actualmente asesor a honoren. Bueno, pues, ¿no? Y después tratan de desmentir, sinceramente, así no se puede. ¿Cómo es que mienten al país? Sinceramente, todo por el poder. 6:41.
0: Más información, no hay itinerario oficial para visita del Papa al Perú. El Papa León XIV permanecerá en el Perú hasta el lunes 16 de noviembre. Pese a las versiones que señalaban que su estadía se había reducido en un día, el pontífice participará del país después del mediodía y llegará pues a Roma el martes 17. Debido a la diferencia horaria entre ambos destinos. Y bueno, el otro punto que todavía no está cerrado es el itinerario de actividades de León XIV. Si bien se ha confirmado su llegada a Lima, Chiclayo, Pucallpa y Cusco, el programa oficial no ha sido confirmado por la Santa Sede. Y bueno, las coordinaciones continúan entre las autoridades peruanas, la Iglesia y los representantes del Vaticano. La llegada de una segunda comisión de avanzada se debe pues a la necesidad de revisar las condiciones de seguridad, logística y los espacios contemplados en la agenda que se tiene de manera preliminar. Y bueno, fuentes con conocimiento en el tema informaron pues que la delegación evalúa los lugares propuestos antes de que, bueno, se establezca también el programa definitivo de la visita del Papa. Las actividades que circulan en redes sociales o que son presentadas como parte de una agenda definitiva todavía deben tomarse con cautela, indicó.
1: Atención, la hora 6:43, ahí de una 43:15, momento para saludar también a nuestros niños y niñas, jovencitos, estudiantes, para todo desde inicial. ¿Cómo están niñas y niños? Bueno, hay que abrigarse frío, en verdad, claro, durante estos días con estos cambios anunciados por Senami. Para los estudiantes de primaria, de secundaria, de nivel superior, aquí en Calca, del Instituto Colinda Mato de Turner, también la Universidad Nacional del Arte, allá en Urbamba, La Salle, Ararigua, y en Cusco, universidades desde San Antonio Abad del Cusco, Continental, está UTEA, también Andina. En estas instituciones de nivel superior estudian bastante jóvenes de Calca, del Valle Sagrado de los Incas. Muchos saludos de Calca a través del informativo La Voz de Calca. Son las 6:44.
0: Más información y bueno, también nos han recordado un saludo especial para los estudiantes del Instituto Quipu. Por cierto, también tenemos varios estudiantes de Calca, para ellos ese saludo también. 6:43 y alerta roja de Senepret, más de 9 millones de peruanos en riesgo muy alto por desbordes, huaicos y sequías ante el Niño. Más de 9 millones de personas en Perú se encuentran expuestas a un nivel de riesgo muy alto frente a inundaciones, desbordes de ríos, huaicos, deslizamientos y sequías vinculadas con el fenómeno El Niño, según escenarios elaborados por el Centro Nacional de Estimación, Prevención y Reducción de Riesgo de Desastres, Senepret. Y bueno, la evaluación considera información meteorológica e hidrológica proporcionada por el Senami. Los escenarios identifican diferentes amenazas según la zona del país, mientras la costa norte concentra pues una elevada vulnerabilidad frente a lluvias intensas y también inundaciones. sectores de la Sierra Sur enfrentan el riesgo contrario, escasez de precipitaciones y sequías. Los estudios están disponibles para autoridades y ciudadanos mediante pues la plataforma de información para la gestión de riesgos de desastres. De acuerdo con información proporcionada por CENEPRED, 22 departamentos concentran a 7,951,322 habitantes en situación de riesgo muy alto ante inundaciones asociadas con lluvias intensas. Y bueno, Piura encabeza pues este escenario con 27 distritos y una población aproximada de 1,357,582 personas expuestas.
1: Bien, continuamos con más noticias. Son las 6:45 en todo el país y a esta hora de la mañana. Nuevamente el cielo calqueño está totalmente despejado con esta sensación de frío, como se había anunciado hasta el día de ayer inclusive, pero aquí continuamos con este clima que, bueno, está con bajas temperaturas.
0: Más información y bueno, Senami también advierte nuevas condiciones atmosféricas capaces de generar incendios forestales en 6 regiones. Para tener en cuenta, bueno, el Servicio Nacional de Meteorología e Hidrología, Senami, ha informado que en los próximos días nuevamente se presentarán condiciones atmosféricas capaces de propagar incendios forestales en algunas regiones que comprenden la sierra y selva sur del Perú. Y bueno, de acuerdo con la entidad adscrita al Ministerio del Ambiente, las regiones de Huánuco, Pasco, Junín, Ucayali, Cusco y Loreto podrían estar en peligro a partir del día de mañana, viernes 28 al lunes 31 de agosto. Según este aviso de condiciones atmosféricas de incendios forestales número 6 del CENAMI, los incendios forestales podrían ser moderada a extrema intensidad, principalmente sobre la Sierra Sur. En ese sentido, bueno, se espera que continúe la ausencia de precipitaciones en estas regiones, así como también la disminución de la humedad, el incremento de la temperatura diurna y el incremento también de la radiación ultravioleta.
1: Atención, atención, la hora 6:47, así es. Esa es la información que se recaba el día de hoy con respecto a lo que es este comportamiento del clima, realmente con intenso calor, todo esto que estamos soportando, esto ya como parte del fenómeno El Niño. 6:47, 40 segundos.
0: Seguimos con más información y por otro lado se da cuenta también otra información, proyecto antiprensa será presentado más adelante. Bueno, el diputado Aldo Bravo de la bancada de Renovación Popular indicó que presentará más adelante el proyecto de ley que criminalizaba, bueno, la promoción, dice, de protestas a través de los medios de comunicación. Según Bravo, la razón por la que retiró la iniciativa es que considera que el momento no era adecuado para presentarla. Y bueno, la solicitud de retiro del proyecto Antirríos de Sangre se efectuó pues el pasado 24 de agosto. Y quiero ser claro, el retiro no se efectúa por presión de nadie, sino por mi interés de reservar la propuesta para otro momento, señaló pues el diputado Aldo Bravo.
1: ¿Qué tal? Estaba muy bravo el hombre, pero ahora, bueno, se ha tenido que retractar, decir de que más adelante, además no tiene sentido que tal individuo que estaba tratando de querer amordazar a la prensa, que, bueno, tiene pues esa libertad de opinar, comentar, es decir, esta gente de lo que es este sector cavernario en el país, no quiere que los hombres que verdaderamente son parte del pueblo expresen, manifiesten, sino quieren que esté sujeto, sometido, a esos individuos, pero bueno, pues no es como él dice, de que bueno, es una decisión personal, sino al contrario, ya estaban prácticamente cuestionando y no le quedaba otra cosa que decir, mejor me hago acá el indiferente por ahora y nunca más, manda al tacho, señor. 6:49.
0: Más información y JP retira moción de interpelación contra titular del MINEN. Juntos por el Perú retiró pues la moción de interpelación contra Guillermo Shino Huamaní, ministro de Energía y Minas. La bancada opositora había presentado el documento, pero decidió reformularlo junto con Obras y Ahora Nación. Así lo ha confirmado el vocero de la agrupación, Ernesto Zunini, quien explicó que buscan una actuación colectiva frente al gobierno. Zunini precisó que solo la moción de interpelación contra el ministro de Defensa, Rafael Belaúnde, sigue vigente por ahora. La única interpelación, bueno, que ingresamos es la del ministro de Defensa, dijo. Y bueno, agregó también que el pliego contra Sino se ha retirado para revisar las preguntas con calma, no para archivar el reclamo, señaló.
1: Atención, 6:50, 6:50, es el informativo, la voz de Calca, y bueno, antes de ir al bloque deportivo, vamos todavía con otras informaciones.
0: Y bueno, también el Ministerio de Economía y Finanzas anuncia cambios en el nuevo RUS. El ministro de Economía y Finanzas prepara, dicen, cambios al nuevo régimen único simplificado RUS, esquema que reúne a más de 2 millones de contribuyentes. El ministro de Economía, Elmer Cuba, adelantó que la reforma tributaria en elaboración modificará pues la forma en que los pequeños negocios determinan sus obligaciones tributarias. El titular del MET explicó que la propuesta apunta a que la tributación tenga como referencia la renta obtenida por los negocios y no únicamente el nivel de ventas. Y bueno, el planteamiento forma parte de la revisión de los regímenes tributarios que actualmente utilizan las empresas de menor tamaño.
1: 6:51, pero hay que pensar pues en las grandes empresas, empresas internacionales que no pagan al Perú nada, son pretexto de que dan trabajo a los peruanos, pero ¿qué trabajo dan realmente? A eso el gobierno no toca, se hace el indiferente, se hace la Argentina también, la fulana. 6:51 en todo el país, vamos con el bloque deportivo.

0: Miramos con notas deportivas, comenzamos con la Copa Caliente de la Liga, torneo que estos días está jugándose los cuartos de final. Y bueno, el día de ayer se han jugado dos partidos de esta Copa Caliente de cuartos de final. Ayer se enfrentaron en Piura Atlético Grau y Sport Boys del Callao. En el partido empataron 2-2. Comenzó ganando justamente el conjunto de Grau, el equipo local, ¿no?, con gol de Tapia al minuto 34, con un potente cabezazo ponía el 1-0 ya para el equipo de Grau, que se hacía fuerte en condición de local. Luego así va a terminar el primer tiempo. Segundo tiempo, minuto 48. Justamente no aparece Díaz, que ponía el empate para el conjunto del Callao, era el 1-1. Luego, minuto 59, Raúl Ruiz Díaz aparece para marcar el segundo gol, era el 2-1. Y bueno, durante todo el partido, Grau pudo haber marcado quizá un tercer gol más y liquidar el partido. Boys lo intentó, y bueno, al minuto 90, justamente no aparece Da Campo, que ponía el empate agónico y era el 2-2. Y decir todavía no estamos eliminados y nos vamos a los penales. Si bien en la tanda de los penales el equipo de Sport Boys justamente logra vencer por 4-3 al Atlético Grau, y además el portero Nolasco fue justamente la figura del partido porque le tapó el penal a Daluz y también le tapa el gol justamente a Pablo Lavandeira, y de esa manera Sport Boys justamente se impone por 4-3 al equipo de Grau en penales, y es el equipo chalaco el que clasifica a las semifinales y deja al equipo piurano justamente en el camino. De esa manera entonces Boys eliminó en penales al equipo de Grau en estos cuartos de final de la Copa Caliente de la Liga. Luego, en simultáneo también se estaba jugándose Sporting Cristal contra Sport Huancayo. En este partido no hubo problemas, el equipo de Cristal supo manejarlo bien y le termina ganando por goleada 4-1 al equipo de Huancayo, que lamentablemente queda eliminado de esta Copa Caliente. Todo comenzó muy rápido, minuto 22. Aparece Ronald Huacha, que ya ponía 1-0 para la visita para Huancayo, que sorprendía justamente al Cristal. Minuto 22, Huancayo ya estaba ya ganándole de visita 1-0 a Sporting Cristal. Pero bueno, eso no tardó mucho porque minuto 24 justamente aparece Irving Ávila, que marcaría el empate para Cristal. Luego aparece justamente Castro al minuto 36, que le daba vuelta al marcador, era el 2-1. Segundo tiempo, Catriel Cabellos, minuto 58, marcaría el tercer gol para Cristal, era el 3-1. Y luego minuto 80, Cabellos marcaría su doblete y liquidaba el partido, era el 4-1, y de esa manera Cristal prácticamente lo gana por goleada a Sport Huancayo en esta Copa Caliente de la Liga. Eso fue justamente lo que pasó ayer en esos dos partidos de cuartos de final, y el día de hoy jueves se jugará el último partido. Hoy justamente será el último partido a las 3 en punto de la tarde en el Estadio Unión Tarma. El equipo de ADT se enfrentará con Deportivo Moquegua. Es el último partido para ya tener a los 4 clasificados a las semifinales. Y bien, las llaves de las semifinales: Alianza Atlético de Sullana, ¿no? Recordemos, el último martes pasado le ganó al equipo de UTC en penales, que está en semifinales. Ayer Boys lo elimina a Grau en penales. Ahora las primeras semifinales será Alianza Atlético de Sullana y Sport Boys del Callao. Será el primer partido de semifinales. Mientras tanto, entrado en la otra llave, Sporting Cristal, que ayer elimina a Huancayo, está esperando justamente a su rival, que el día de hoy sale entre ADT y Deportivo Moquegua. Y con ello ya prácticamente tenemos los partidos de semifinales de esta Copa Caliente de la Liga, que ya está entrando a su recta final. Cerramos la Copa Caliente de la Liga, pero abrimos justamente lo que es Liga 1, torneo clausura, fecha 7, porque ya el día de mañana, viernes 28 de agosto, arranca la jornada número 7 del torneo clausura y va a comenzar en el estadio Juan Maldonado Gamarra, en Cutervo, Cajamarca. Comerciantes Unidos recibirá a FC Cajamarca a las 3:30 de la tarde. Con ese partido mañana empieza la fecha 7 del torneo clausura. Luego el día sábado 29 de agosto hay 3 partidos. 1 de la tarde en el estadio Andahuaylas, el equipo de los Chancas recibirán a Juan Pablo II. Luego a las 3:30 de la tarde en el estadio Héroes de San Ramón en Cajamarca, UTC se enfrentará a Universitario de Deportes. Y a las 7:30 de la noche en el estadio Alejandro Villanueva, más conocido como Matute, Alianza Lima recibe en casa a Deportivo Garcilaso. El domingo 30 de agosto tendremos justamente 4 partidos, 11 de la mañana en el estadio 25 de noviembre en Moquegua. Deportivo Moquegua se enfrentará a Alianza Atlético de Sullana. 1:15 de la tarde en el estadio Unión Tarma, ADT se enfrentará con Sport Huancayo. A las 3:30 de la tarde en el estadio Miguel Grau del Callao, Sport Boys contra Sporting Cristal. Y a las 7 de la noche del domingo 30 de agosto, Estadio Inca Garcilaso de la Vega en Cusco, Derby Cusqueño Cienciano versus Cusco FC. Y el día lunes 31 de agosto, el último partido para cerrar con esta fecha 7 del torneo clausura, 3 en punto de la tarde, Estadio La Matanza en Piura, Atlético Grau recibirá a Melgar de Arequipa. Así se jugará esta jornada 7 del torneo clausura que arranca mañana viernes 28 de agosto. Ya para finalizar con el bloque deportivo, hablamos justamente de lo que también será el próximo año, ¿no? Los Juegos, en este caso Panamericanos y para Americanos Lima 2027. Y todo va quedando listo. El Instituto Peruano del Deporte, conjuntamente el Comité Ejecutivo de Pan Am Sport y también justamente el Comité Olímpico Internacional, el COI, ya van finiquitando los detalles para lo que va a ser justamente estos Juegos Panamericanos y para Panamericanos Lima 2027. Y bueno, la organización responde justamente a una gestión que va desde el año pasado, que van justamente trabajando en las diferentes sedes que va a tener nuestro país para que justamente puedan jugar en las diferentes disciplinas y deportes. Y bueno, también estos Juegos Panamericanos justamente se jugarán del 23 de julio al 8 de agosto del próximo año 2027, va a reunir a más de 8.000 deportistas de 41 países, entre ellos justamente está nuestro país como anfitrión, que se está preparándose para hacer una buena presentación, una buena participación justamente como anfitriones en las diferentes disciplinas y también en los diferentes deportes. Y bien, entonces todo va quedando listo, ya no los encargados de organizar todo ese tema ya están en nuestro país. Ayer justamente llegó la presidenta del Comité Olímpico Internacional. El día de hoy se reunirá justamente con el Comité Ejecutivo de Pan Am Sport, con el presidente del IPD, y de esa manera ya prácticamente, en este caso, finiquitar todos los detalles para lo que va a ser justamente el próximo año estos Juegos Panamericanos y para Panamericanos Lima 2027. Hasta aquí llegó el bloque deportivo, nos vamos a los titulares.
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Atención, la hora son las 7 de la mañana con 1 minuto 45 segundos en todo el país. Vamos a los titulares en esta segunda hora, el día de hoy, jueves 27 de agosto del 2026. En la MAI donan a ANDA para las reliquias de Santa Rosa de Lima. Según da a conocer la parroquia Santiago Apóstol de la MAI, la familia Delgado Sánchez donó ANDA para aportar las reliquias de la Santa Patrona que se utilizará a partir del 29 de agosto al 1 de septiembre. El ANDA fue bendecida el día domingo en misa dominical. La feligresía y población del distrito de la MAI han expresado el reconocimiento y agradecimiento al gesto que tuvo la familia Delgado Sánchez. Por otra parte, cuando son las 7:03, encuentro de promociones de la Institución Educativa Sagrado Corazón de Jesús de Calca. Se informa en la Institución Educativa Sagrado Corazón de Jesús de la ciudad de Calca. Tienen programado el encuentro deportivo Interpromociones Sagradinas para el próximo 10 de octubre. Organiza la promoción 2001 que cumple bodas de plata y el evento deportivo se desarrollará en el Estadio Tomás E. Paine. Estudiantes de instituciones educativas del distrito de Coya obtuvieron primeros lugares e iniciativas ambientales. La comuna digital de Coya ha expresado felicitaciones a las instituciones educativas del distrito por destacar y obtener los primeros lugares en importantes iniciativas ambientales organizadas por el Ministerio del Ambiente. La institución educativa Clorinda Mato de Turner ocupó el primer lugar a nivel nacional en el concurso Patriota Ambiental y la institución educativa San Juan Bautista también ocupó el primer lugar a nivel de la región Cusco en la campaña Tapas que Transforman por la participación en la recolección de tapas de polietileno. Seguimos presentando titulares en el informativo La Voz de Calca de Radio La Sobrana. UGEL Calca da a conocer los resultados de la Olimpiada Nacional Escolar de Matemática. Los resultados compartió con la comunidad educativa, destacando el talento, la dedicación y el esfuerzo demostrado por los estudiantes en la competencia por haber participado de manera especial, así como reconoce el compromiso de los docentes y las familias que acompañaron y motivaron el desarrollo académico de los estudiantes. Ganadores de las Olimpiadas Escolares de Matemática fueron en categoría alfa y categoría beta. En categoría alfa, en nivel 1, están las instituciones educativas 50-210 de la MAI, Nuestra Señora de Belén de Calca, Montesalvado de Yanatile. En nivel 2, Institución Educativa Humberto Luna de Calca, Nuestra Señora de Belén de Calca, Montesalvado de Yanatile. Y 50-180, José Carlos María Tegui de Pisa. En nivel 3, Nuestra Señora de Fátima de Lares, 50-174 de Yanatile, 50-214 de Pisa y 50-178 Bernardo Tamboazo de Pisa. En categoría beta, en los tres niveles se ocuparon las dos instituciones educativas de Nuestra Señora de la Merced y Tomás Arvedison de Calca. También en nivel 3 logró ganar Cusi Causey de Pisa. Las 7:05, seguimos presentando titulares en el informativo La Voz de Calca de Radio La Soberana. Día del Adulto Mayor fue celebrado por las municipalidades digitales. El día de ayer, por recordar el Día del Adulto Mayor, las municipalidades digitales de la provincia de Calca celebraron el Día del Adulto Mayor, al considerar que se trata de un sector importante de la población, que son el pilar de sabiduría, de fortaleza y de tradiciones ancestrales y valores que van dejando un legado importante a las generaciones. Cuarto taller descentralizado del proyecto educativo local de Calca, mañana viernes 28 de agosto a partir de las 9 horas en el Auditorio Municipal de Yanatile. La UGEL Calca llevará a cabo el taller descentralizado con la participación de los directores, municipalidades escolares, APAFAS, alcaldes de centros poblados y otros actores vinculados al desarrollo educativo. Mientras tanto, UGEL Calca da a conocer los resultados de los Juegos Florales Escolares Nacionales 2026 en las disciplinas de pintura, escultura y fotografía en sus tres categorías. También en las disciplinas de arte tradicional, poesía, corto, audiovisual y en las disciplinas de historietas interactivas en sus respectivas categorías.
Las 6 de la mañana con 7 minutos, o 7 de la mañana con 7 minutos, 7 con 7 minutos. Distrito de Coya en septiembre celebra sus bodas de diamante. Coya, uno de los importantes distritos de la provincia de Calca, el próximo 11 de septiembre conmemorará el 75 aniversario de su creación política. Para celebrar las bodas de diamante, la Municipalidad Distrital de Coya elabora el programa general de homenaje con los concursos de juegos tradicionales, con la participación de estudiantes, maratón, paseo de bicicletas, entre otras actividades, donde también será importante la presencia de los ciudadanos del distrito. Empieza reunión de coordinación para enfrentar los efectos del déficit hídrico por fenómeno El Niño. El gobierno local de Pisa desarrolló una reunión de coordinación con los integrantes del grupo de trabajo de gestión del riesgo con el fin de articular acciones para mitigar los efectos del déficit hídrico en atención al decreto supremo 116-2026 PCM que declara el estado de emergencia en determinados distritos de los departamentos del país, entre ellos Cusco, por inminente peligro de falta de lluvias en el periodo 2026-2027. La norma establece un plazo de 60 días calendario para la ejecución de medidas y acciones de excepción inmediatas y necesarias para reducir el muy alto riesgo existente. Tradicional Corpus Andino de Pisa concluye hoy jueves 27 de agosto en la localidad de Pisa, concluye la solemnidad del Corpus Andino con la misa de fiesta, procesión de despedida de las 23 imágenes entre santas y santos patrones. Habrá procesión de despedida y también el retorno de las imágenes a sus lugares de procedencia. La organización general de la actividad religiosa está a cargo de la Gerencia de Turismo y Cultura de la Municipalidad de Pisa, siempre en coordinación con las instituciones y organizaciones comunales. Jornada de limpieza de fachadas de viviendas y calles en la localidad de La May, teniendo en consideración la festividad patronal de Santa Rosa de Lima, empieza pasado mañana 29 de agosto, el día de hoy 27, a partir de las 8 de la mañana en la localidad de La May, se realizará la jornada de limpieza de las fachadas de viviendas, con propósito de presentar a la localidad limpia, ordenada y acogedora, brindando una buena imagen a los vecinos y visitantes con motivo de las celebraciones religiosas. En esta actividad deberán contribuir las familias y propietarios de los inmuebles con la limpieza de sus viviendas y calles, retirando residuos, realizando el barrido y acondicionando los espacios exteriores de sus viviendas. 7 de la mañana con 10 minutos, 7 con 10 minutos. Estamos presentando titulares en el informativo La Voz de Calca de Radio La Soberana en esta edición de hoy. Atención, hoy es jueves 27 de agosto del 2026. Vamos, familiares de las hermanas atacadas en San Jerónimo, donde una de ellas perdió la vida, piden ayuda. Hace poco, en el distrito de San Jerónimo, las hermanas Ruz Milagros y Nay Orcón, naturales del distrito de San Salvador, provincia de Calca, fueron atacadas. Lamentablemente, la menor perdió la vida y la mayor quedó malherida por la tentativa de feminicidio. Por la grave situación psicológica que atraviesa la sobreviviente, los familiares están pidiendo apoyo a la población de San Salvador para el tratamiento y recuperación del trauma que sufrió Ruz Milagros Orcón.

7:11, vamos con más titulares. Gobierno regional de Cusco, bueno, según esta información que nos alcanza, reduce brecha digital con la entrega de más de 4,000 tablets a docentes y escolares. Además, en alianza con Pronatel, impulsa conectividad pedagógica en 424 colegios de educación de los estudiantes de las zonas rurales y alejadas de la región. Cuenta con una nueva herramienta para ampliar sus oportunidades de aprendizaje. El gobierno regional Cusco, en alianza estratégica o con el Programa Nacional de Telecomunicaciones, entregó 4,088 tablets destinadas a estudiantes y docentes de 424 instituciones educativas beneficiarias del proyecto Banda Ancha. Ministerio de Transportes y Comunicaciones evaluará cambios en el sistema de multas por infracciones al tránsito. Objetivo es que sean razonables y proporcionales al hecho cometido. El gobierno de Fujimori, a través del Ministerio de Transportes y Comunicaciones, evaluará una reingeniería del sistema de multas y sanciones por infracciones de tránsito y transporte con objetivo de que sean razonables y proporcionales al hecho cometido antes de que se impongan solo como un mecanismo recaudador. Efectúan gestiones a todo nivel para que el Papa León XIV visite también Cajamarca. Decisión será asumida por comisión que efectúa evaluación de la agenda papal. El ministro de Relaciones Exteriores, don Carlos Spa, dejó abierta la posibilidad de que la provincia cajamarquina de Santa Cruz forme parte también de la gira que cumplirá el Papa León XIV entre el 11 y 16 de noviembre próximo. Ante este anuncio, la citada provincia se prepara para recibir al sumo pontífice, pero todavía las cosas no están dichas.

Colegio de Abogados pone a disposición tarifas de los servicios notariales del Cusco. Información detallada justamente al respecto. El Colegio de Abogados del Cusco precisa que, de conformidad con los artículos 4 y 5 de la ley 29571, Código de Protección y Defensa del Consumidor, y la resolución 1742-2022, los usuarios tienen derecho a recibir información clara, oportuna y accesible sobre las condiciones y los precios de los servicios notariales. Fiscalía Anticorrupción inició investigación al ministro de Cultura. La segunda fiscalía, especializada en delitos de corrupción de funcionarios, a través de su primer despacho, realizó ayer diligencias de carácter urgente en las sedes centrales del Ministerio de Cultura y la Biblioteca Nacional del Perú para recabar documentación relevante sobre la contratación de una madre y su hija y demás amigos de Bengolea de su partido PPC, partido político, o como es esto, cristiano, ¿no? Bueno, así es, al parecer, Alberto Bengolea está llevando a sus amigotes. 7:15, comitiva de la Santa Sede llegó a Cusco para definir agenda de la visita del Papa León XIV. Se preparará informe que será consensuada para trabajar todos los aspectos desde la próxima semana. Ya empiezan a definirse los aspectos principales de la visita del Papa León XIV. Una comitiva de avanzada del Vaticano llegó ayer a la Ciudad Imperial para supervisar los escenarios y coordinar la agenda del sumo pontífice. La comitiva está integrada por 5 representantes, entre ellos un miembro de la Guardia Suiza y una representante de la Conferencia Episcopal Peruana, Monseñor José Jairo Salas Castañeda. Las 7:16 en todo el país es el informativo La Voz de Calca de Radio La Soberana. Productores alpaqueros reciben ayuda para enfrentar efectos del clima adverso. Deberán coordinar también provisión de alimentos para el ganado. El proyecto de inversión alpacas ejecutado por el Gobierno Regional de Desarrollo o por la Gerencia Regional de Desarrollo Económico tiene intervención en 10 provincias, más de 50 distritos y 248 comunidades campesinas dedicadas a la crianza de camellos sudamericanos, concretamente la alpaca. Según informó el gerente regional Félix Bosa, la atención frente al briaje se realiza mediante residentes provinciales y técnicos especializados, quienes vienen efectuando seguimiento permanente a los productores. Para la próxima semana está prevista la distribución de medicamentos, entre antibióticos y vitaminas, destinados a enfrentar los efectos de las bajas temperaturas en los animales. Parque Recreativo y Deportivo San Francisco del Distrito de Huanchac vuelve a abrir sus puertas. Adultos mayores, niños y jóvenes harán uso de este espacio familiar. La Municipalidad Digital de Huanchac, al 100%, la renovación integral del Parque Recreativo y Deportivo San Francisco, más conocido como Parque Don Pancho, un lugar que después de más de 2 décadas sin una intervención integral, vuelve a encontrarse con sus vecinos como un lugar para el deporte, la recreación y el encuentro familiar.

0: Centro del Adulto Mayor de Salud Cusco celebró su 38 aniversario. Más de 1,200 usuarios participan diariamente en más de 35 talleres que promueven una vida activa, saludable y plena, refiere. Vamos a ir a una pausa importante. Regresamos para seguir adelante con el informativo La Voz de Calca.
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0: Las 7 de la mañana con 23, 7 con 23 minutos en todo el país. Es el informativo La Voz de Calca. 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Comunicado en Zapacalca, comunica a todos los usuarios el cronograma de pago. Prácticamente está finalizando el día de mañana. Esto es del mes que adeudan. Los usuarios deben pagar porque mañana, 28 de agosto, es el último día de pago. Paguen puntual y eviten molestias de suspensión y cargo de reconexión. Pueden pagar en las oficinas de la empresa Agente Caja Cusco por el aplicativo Yape y ahora también por los agentes BCP. Atentamente, en Zapacalca. Comunicado en Zapacalca, recuerda a todos los usuarios que deseen obtener el recibo de agua de manera rápida y sencilla, deben comunicarse al WhatsApp 944-269606, atentamente en Zapacalca. Electro Sureste, comunicado. Comunica que el programa de Fondo de Inclusión Social Energético FICE ofrece un vale de descuento de 20 soles para la compra de balón de gas GLP para las familias más vulnerables del Perú. Si calificas como beneficiario, recibirás un vale de descuento todos los meses para comprar el balón de gas a un menor precio. Para mayor información, aproxímate a las instalaciones del Electro Sureste S.A. Asimismo, si ya eres beneficiario del vale FICE, puedes solicitar tu afiliación al vale digital SMS. Esto permitirá consultar y recibir el código de vale de manera directa en el celular, facilitando el acceso al beneficio sin necesidad de desplazamientos innecesarios. FICE apoyando a la población vulnerable, el Electro Sureste S.A. más que energía. Comunicado, Oficina de Registro Militar 70B de Calca. Servicio militar voluntario. Se comunica a los jóvenes interesados que las inscripciones para el servicio militar voluntario se encuentran abiertas todavía desde el 1 de julio y continúan. Si deseas servir a tu país, desarrollar disciplina, adquirir nuevos conocimientos y acceder a los beneficios que ofrece el servicio militar, esta es tu oportunidad. Requisitos: tener entre 18 a 27 años de edad, estar físicamente apto para el servicio, presentar documento nacional de identidad, presentar constancia de inscripción militar, presentarse como voluntario para el servicio militar. Beneficios de hacer el servicio militar voluntario: seguro de salud, asignación económica mensual, recibir instrucción básica militar, beca 18, 50% descuento cuando postulas a las escuelas de Fuerzas Armadas y Policía Nacional. Mayor información en la Oficina de Registro Militar 70B de Calca. Son las 6 o 7 de la mañana con 26 minutos, 7 con 26 minutos. Es el informativo La Voz de Calca. Vamos con las informaciones, pero antes tenemos nuestros saludos a quienes nos escuchan a esta hora de la mañana aquí en nuestra importante ciudad de Calca. A todas las personas que están siempre atentos al informativo La Voz de Calca, también invitamos para que puedan comunicarse llamando al 084-6516-06 o al 937-5388-31. A nuestros centros poblados de Cochocmayo y Aringuarán, también muchos saludos, abrazos allá en Sillacancha, en Huandarchico, en los más sectores, abrazos siempre desde la ciudad de Calca. Y a nuestros vecinos de Huandergrande, de Uicho, en Urquillos, en Guayucari, en Huayabamba, en fin, muchos saludos en Yucay, en Urubamba, en todas partes. Gracias por la sintonía a Radio La Sobrana desde la ciudad de Calca. Luego también, buenos saludos a nuestros amigos de la MAI que están ya prácticamente esperando con ansias las horas se aproximan para la tremenda celebración religiosa de manera muy especial, con bastante colorido, las danzas, se alistan, se preparan, están haciendo misas novenarias en las noches, aunque de repente del centro folclórico, creo que es de la MAI, ¿no? Debieron enviarnos por lo menos la relación celebración de las misas novenarias. No nos envían, bueno, pues, en fin, pero están allá actuando de esa manera para honrarla a la imagen de Santa Rosita de Lima, del 29 de agosto al 1 de septiembre. Saludos en Coya, nuestros amigos coyanos en Taray. ¿Qué tal? ¿Cómo están, amigos de Taray, de Pisa, San Salvador, también que ya se alista para recibir desde este fin de semana a muchos fieles comerciantes, como siempre, dan una mirada a San Salvador? Saludos en Lares, en su misma capital digital de Lares, a esta hora de la mañana, seguramente el intenso frío, allá por Vilcabamba, por Tambohuello, nos escuchan. Muchas gracias, siempre estamos muy atentos a través de nuestras redes sociales para saludar a nuestros grandes amigos. Luego también saludos en el centro poblado de Amparaes. Amparaes también, ¿cuándo va a estar el aniversario? El día 31, ¿sí? ¿O el 30? 31, el 31 de agosto está de aniversario la comunidad campesina de Amparaes. Saludos en la cuenca de Mapacho al centro poblado de Suyos con sus comunidades que son parte de este centro poblado. Luego también al distrito de Chayabamba. Saludos, esto ya en la provincia de Paucartambo, pero sabemos que nos escuchan en la misma capital de Chayabamba. Se prepara también para celebrar a la Virgen Chanca de Chayabamba, ¿no? Así es, la Virgen Chanca de Chayabamba. Bamba. Los días 11, 12 y 13 tienen actividades muy importantes. Hay que ir a Chayabamba, mis amigos, la tierra de la manzana. Saludamos a nuestros amigos del sitio de Yanatile, continuando la cuenca de Mapacho, ahora cuenca del Valle del Aco y Yavero. Primera, segunda, tercera, cuarta zona. Saludos desde la ciudad de Calc. Mediante nuestras redes sociales estamos llegando a diferentes ámbitos en esta zona muy importante. Y luego estamos en la cuenca de Yanatile, que también, por supuesto, estamos siendo escuchados desde la misma localidad de Colca. También por sector de Santa Rosa nos escuchan Cascarillayos a través de Radio Illari, desde la capital digital Quebrada Onda, cubriendo buena información, y sus ondas amigas de Radio Illari, y a esta hora de la mañana con el informativo La Voz de Calca. Abrazos para todos nuestros amigos en todos los sectores, lugares, en la misma localidad de Quebrada Onda, para todos quienes están atentos a esta hora de la mañana. Muchas luz, abrazos, bueno, allá por Torreblanca, por Versalles, y para nuestros amigos calqueños que también residen en el sector de Santa Elena, muchos saludos por estos lugares tan importantes que, bueno, pues escuchan a Radio Yari y al informativo La Voz de Calca. 7:31, 7:31, vamos con las informaciones. Bueno, dan cuenta de que están acelerando la construcción del puente Huambutío. Esto es para ir a Paucartambo, al Parque Nacional del Manu, todo eso, hasta llegar a, bueno, ¿a dónde? Al río de Madre de Dios. Aceleran la ejecución del puente Huambutío para beneficiar a más de 50.000 habitantes. A la fecha, los trabajos ya alcanzan el 15% de avance físico, 15%. No sé si esta gestión regional va a concluir. El gobierno regional Cusco acelera, bueno, a pasos agigantados la edificación del moderno puente Huambutío, que a la fecha alcanza el 15% de avance físico y se consolida como un pilar fundamental para la integración de la región. El proyecto ejecutado a través de la Gerencia Regional de Transportes y Comunicaciones permitirá mejorar la articulación vial entre las provincias de Paucartambo, Calca y Quispicanchi, así como facilitará el tránsito de personas, productos y servicios, además de generar mejores condiciones para el desarrollo económico a favor, bueno, en este caso, de 50.000 habitantes. Como parte de la etapa actual de ejecución, personal del sector transportes efectúa el vaciado del cajón de cimentación en la margen izquierda del río Huambutío. Asimismo, se tiene programado desarrollar trabajos similares en la margen derecha durante el transcurso de la presente semana. Dicha fase constituye uno de los trabajos más delicados y exigentes de la infraestructura vial porque se ejecuta en el borde del río y contempla el hincado del Caixón, dice. Bueno, a esta hora de la mañana hay una llamada telefónica. Vamos a ver con quién nos comunicamos. Buenos días, ¿cómo está?
11: Doctor Cerati, muy buenos días.
0: ¿Cómo está? ¿Con quién nos comunicamos?
11: Habla con el profesor César Estitía, promotor de la institución educativa privada Altrek Nobel.
0: Ah, de la institución educativa privada. A ver, dígame usted, señor.
11: Es que solamente exclamaba a doctor Cerati, y primero que citarle por su programa, que es bastante sintonizado, curado. Nosotros, a través de la institución educativa, tenemos una serie de actividades programadas porque estamos en festejo del octavo aniversario de vida institucional que cumplimos este 30 de agosto, Santa Rosa, nuestra patronita Santa Rosa de Lima. Pero si bien es cierto, doctor, nosotros vamos a festejarlo el día sábado 29, por eso que muchos papás a veces viajan a su trabajo un domingo y bueno. Sin embargo, nosotros hacemos a través de este medio de comunicación una invitación extensiva a nuestros padres de familia para que estemos, y a la población en general, para que estén, sean parte de estas festividades cumpliendo el octavo aniversario de vida institucional. Y bien es cierto, doctor, este año es un excelente año para la institución educativa porque ya contamos con la resolución bilateral 0065 emitida por la Dirección Regional de Educación, que nos dan cobertura para poder atender a niños de primer a sexto grado. Y muchas otras actividades ya pormenorizadas vendrá a su radio para poder conversar y hacer un diálogo amplio sobre lo que es referente a la visión, a la misión de la institución educativa. Agradecido siempre por este espacio que nos brinda, doctor. Que tenga un excelente día. Muy buenos días.
0: Muy buenos días, muy buenos días. Estaba el profesor César, ¿no? Espitía, comunicándose, porque su institución educativa cumple el octavo aniversario y su fiesta patronal Santa Rosita de Lima. Muy bien. Son las 7:35, 7:00.

0: Bueno, hacer enlace a Colquepata, y bueno, dar la vuelta por Pisa, es decir, nos relacionamos Calca y Paucartambo especialmente. Las 7:36, 7:36 en todo el país, es el informativo La Voz de Calca de Radio La Soberana. Estamos todavía con notas regionales en esta parte del informativo La Voz de Calca. Productores alpaqueros reciben ayuda para enfrentar efectos del clima adverso. Deberán coordinar también provisión de alimentos para el ganado. Esperemos que se tome en cuenta nuestra provincia de Calca, porque también por aquí, en las zonas altoandinas, están los camellos sudamericanos, especialmente las alpacas. Bueno, las llamas han casi desaparecido, pero sí están las alpacas. Esto para sacar la fibra, ese es el propósito. El proyecto de inversión alpacas ejecutado por la Gerencia Regional de Desarrollo Económico tiene intervención en 10 provincias, más de 50 distritos y 248 comunidades campesinas dedicadas a la crianza de camellos sudamericanos. Según informó el gerente regional Félix Bosa, la atención frente al friaje se realiza mediante residentes provinciales y técnicos especializados, quienes vienen efectuando seguimiento permanente a los productores. Para la próxima semana está prevista la distribución de medicamentos entre antibióticos y vitaminas destinados a enfrentar los efectos de las bajas temperaturas en los animales. A esta hora de la mañana está comunicándose el señor Carlos Olivares. Buenos días, ¿cómo está? Lo escuchamos.
1: Buenos días, doctor Serapio. Gracias por la oportunidad que usted me brinda en su prestigiosa emisora Soberana Radio. El día de ayer, el municipio de Quelloruno, junto a sus funcionarios, estuvo presente en el centro poblado de Putucusi, llamando a la población para su titulación del centro poblado, sin antes tener ningún arreglo con los dueños de los terrenos, ¿no? Como es el señor Teodoro Cusi, José Luis Soria, la familia Torres y el señor Medina. Lamentablemente, pretenden distraer y sorprender pues a la población de los malos manejos que están realizando pues en su gestión, ¿no?, en el municipio de Quelloruno. Y es necesario que la fiscalía tome nota de esta situación, doctor Serapio, ¿no? Porque realmente ya las autoridades de la provincia de Calca pues se han desentendido por completo de esos lugares de la zona de conflicto, doctor Serapio, y no hacen presencia realmente, y hacemos una denuncia, ¿no?, pública, y queremos que los funcionarios y las autoridades del distrito de Yanatil pues se den siquiera al menos una vuelta por estas zonas, que realmente pues cada vez somos más invadidos por el lado de Quelloruno, doctor Serapio.
0: Muy lamentable, muy lamentable. ¿Dónde estará don William Hualpa? ¿Qué estará haciendo, alcalde? No llega ya ni conoce, creo, Putucusi.
1: Sí, sí, ya no se hacen presente, ya no dicen, bueno, no, este territorio es nuestro. Realmente, pues, nos han dejado abandonados y hasta el mismo alcalde del centro poblado de Putucusi, pues, se ha desentendido por completo del centro poblado. Sabemos que él vive fuera de la población de Putucusi, está un poco más alejado, y realmente, pues, no está enterado de todo esto que está ocurriendo y pareciera que no estuviera informado de sus regidores, no, de lo que sucede en el centro poblado, y no pone ningún tipo de, no hace saber pues realmente lo que está ocurriendo en Putucusi a las autoridades del distrito de Yanati, de doctor Serapio.
0: Bueno, muy lamentable, esperemos de que haya alguna reacción pues, ¿no?, ante esta invasión realmente de mucha sinvergüencería que hace la gente de Quelloruno. Disculparán, pero así es, señores, que tienen que hacer estos individuos en esa parte, el señor Teodoro Cusi, propietario de todo eso, bueno, pues de un gran sector de Putucusi que ha donado va al centro poblado, y saben ellos de que, bueno, siempre pertenece a Yanatile. Sin embargo, ¿qué tal estos son muy conchudos, o sea, prácticamente ahí paseándose como Pedro en su casa? De todas maneras, gracias, esperemos de que haya alguna reacción última siquiera del alcalde de Yanatile, y que vaya, pues, ¿qué están haciendo, señor? Estos deben estar siempre dando vueltas por Putucusi, pero bueno, parece que han tirado ya la toalla. Lamentable, sinceramente.
1: está ocurriendo en Futuguchi, está ocurriendo en Santiago.

0: en Trecento, y así sucesivamente, ¿no? Cada vez ellos no están pues ahí empoderados, andando pues en estos centros poblados, ¿no? Y a las personas pues cuando uno conversa con ellos dicen, ¿no? ¿Qué vamos a hacer nosotros si no recibimos ningún tipo de apoyo de las autoridades del lado de Yanatile? Pues hemos decidido no irnos, lamentablemente, con ellos, porque realmente es aplastante, ¿no? El tiempo que ellos pues invierten en estos centros poblados, doctor Serapio, para seguir avanzando y así hacer obras, ¿no? Sin autorización o sin permiso pues del municipio de Yanatile, ¿no? Porque realmente eso es lo que está pasando en estos centros poblados abandonados, doctor Serapio. Y también, doctor Serapio, mediante su medio, quería aprovechar unos minutitos para yo hacer saber a la población de nuestro querido Yanatile, provincia de Calca, que yo soy candidato del partido Obras y estoy yendo a la consejería de la provincia de Calca para trabajar en el desarrollo de nuestros pueblos de la provincia de Calca, doctor Serapio. Quiero hacer un aporte, ¿no?, sabiendo que soy de la zona de conflicto y quiero trabajar en bien de la población de nuestro querido distrito de Yanatile y de la provincia de Calca para desarrollar y también, ¿no?, hacer la defensa territorial y también pues no ayudar en la construcción o hacer la gestión de la doble vía de la C-105 que tanto necesitamos para el desarrollo de nuestra querida provincia de Calca y el distrito de Yanatile, doctor Serapio. Solo eso, y ojalá pues no la opinión pública de nuestro querido distrito de Yanatile, la provincia de Calca, pues me apoye con sus votos y vean en mí que yo voy a ir a trabajar a la consejería de la provincia de Calca para el desarrollo y el bien de nuestros pueblos tan abandonados, doctor Serapio.
1: Muy bien, muy bien. Bueno, ojalá haya suerte cuando me visitarás para conversar, dialogar. Sería muy bueno conversar. Bueno, entonces agradezco bastante.
0: Pronto, doctor Serapio, vamos a tener una reunión todos los que estamos en el partido y le vamos a visitar y le agradecemos también la invitación que usted nos hace. Gracias, doctor Serapio, desde acá.
1: Un abrazo. Hasta cualquier momento. Buenos días. Estaba Carlos Olivares desde Putucusi comunicándose en esta mañana. Bueno, un hombre que de alguna forma ha mostrado siempre su consecuencia y bueno, es cuestión de analizar qué bueno sería, ¿no?, de que alguien que bueno, levanta la bandera de Calca, de Yanatile, en esos lugares donde las papas queman, pueda que sea ungido y que realmente, como señala, pueda luchar por esta tierra que hoy por hoy, por las autoridades actuales, creo que ya, si bien es cierto que han hecho, por ejemplo, de esto del proyecto de establecimiento de salud, todo eso, pero no se trata de conformarse con eso, sino tienen que estar de manera consecuente, permanentemente. En la forma como nos informa, los señores no aparecen. Ni lo peor es que ni los candidatos a la alcaldía provincial de Calca, ni los candidatos a la alcaldía, distrital de Yanatile, están llegando a esos lugares. No hacen ni su campaña, ni no colocan ni afiches, ni pintan nada, sino del lado del invasor están ahí haciendo de las suyas. Y muchos, ¿no? Bueno, dicen pues, ¿qué vamos a hacer ante esta situación terrible, señores? Bueno, hay una llamada telefónica, vamos a ver, recibiremos con quién nos comunicamos. Buenos días. ¿Cómo está?
2: Doctor Serapio, muy buenos días. Ricardo Sánchez.
1: ¿Qué tal, Ricardo? ¿Cómo está? Buenos días.
2: Buenos días, doctor Serapio, para saludar a todos tus radioescuchas en este momento tan importante de noticieros y particularmente a nuestros hermanos de Yanatile y la cuenca del Mapacho. Doctor Serapio, ayer hemos estado en el cementerio, en este entierro de la mamá de la familia, Mozo Guamán, y nos hemos dado con la sorpresa, pues, de que solo existe un solo nicho para poder entrar al que viene. No hay más nichos, doctor Serapio. No sé, la gestión se olvidó, no se dieron cuenta, no vieron esta triste realidad del cementerio, doctor Serapio, que no hay ya un solo nicho más para poder enterrar a nuestros muertitos. ¿Dónde vamos a llevar a los que se van al más allá, doctor Serapio? Esto preocupa. Y esto lo hemos indicado, doctor Serapio, todavía en el primer año de esta gestión, en el presupuesto participativo, indicando pues que se debía ya ver la construcción de un nuevo pabellón y también el mantenimiento y arreglo de los servicios higiénicos. Al mismo tiempo, también les hemos dicho que se debía comprar, doctor Serapio, una escalera telescópica para poder subir a nuestros muertitos a estas alturas. Pero tampoco, doctor Serapio. Y ahora estamos, ya fíjese, en los 4 últimos meses de gestión y no tenemos un pabellón o otros nichos para poder enterrar a nuestros familiares que se nos van. Esto preocupa, doctor Serapio, y creo que deben tomar de emergencia esta situación y ver la forma, pues, cómo poder solucionar el cementerio y los nuevos o el nuevo pabellón para nuestros hermanos que se van al más allá. Solamente esto, doctor Serapio, para poder, del mismo modo, saludar a todos los radioescuchas. Muchísimas gracias por darme la oportunidad, doctor Serapio.
1: Buenos días, buenos días. Estaba comunicándose el señor Ricardo Sánchez, preocupado. Sí, pues, ayer hemos estado en este sepelio y creo que era el último nicho o el penúltimo, y esto preocupa, sinceramente. Cualquier momento podemos tener algún fallecido y no haber. Y recuerdo años atrás, no sé en qué gestión, con todo alaracoso, colocaron pues un tremendo letrero, un panel diciendo de que hemos adquirido, aquí se va a ampliar el cementerio Jardín La Paz de Calca, y ahora, ¿dónde quedó? O sea, simplemente engañaba a la gente, ¿no? Qué sinvergüenza, sinceramente, la gente a veces, como es que engañan, le mienten y le hacen creer que están haciendo algo, han hecho, pero nada, igual, no pasó nada. Simplemente quedó, no sé, en las buenas intenciones o quería aparentar aprovechando el Día de Todos los Santos. Nada más. Vamos a una pequeñísima pausa, volvemos.
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1: 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Atención, el tiempo, son las 7:50, minutos ya prácticamente. Avanza rápidamente la hora en esta segunda parte del informativo, La Voz de Calca y en la MAI. Como hemos estado indicando, están realmente muy motivados los ciudadanos y, bueno, pues... resulta de que el día domingo se ha presentado el ANDA para las reliquias de Santa Rosa de Lima. y la, según la información, la parroquia Santiago Apóstol, la familia Delgado Sánchez ha hecho la donación de este anda, y que, bueno, pues ha sido bendecida en la misa dominical. Esa es la información que dan a conocer, y bueno, todo esto seguramente la familia, llevada por la fe, devoción a Santa Rosita, bueno, ha hecho posible esta donación. Bueno, cuando hay voluntad es importante, importante, por supuesto. Son las 7 de la mañana con 51 minutos, 7 con 51 minutos, y desde Coya también informan de que prácticamente destacan a los estudiantes de instituciones educativas de la capital digital que han obtenido primeros lugares en iniciativas ambientales. Y bueno, quien destaca esta buena participación es precisamente la Municipalidad Digital de Coya. Ha expresado felicitaciones a los muchachos ¿no? de las dos instituciones que cuenta, como son Clorinda Mato de Turner, que ocupó el primer lugar a nivel nacional en el concurso Patriota Ambiental, y la otra institución educativa, San Juan Bautista, que ocupó también el primer lugar, pero esto a nivel de la región Cusco, en la campaña Tapas para o que transforman, Tapas que transforman. Así es, con ese trabajo, a ocupar el primer lugar esta institución educativa San Juan Bautista de nivel primario. Bien, 7:52 en todo el país, es el informativo La Voz de Calca de Radio La Soberana. ¿Qué más tenemos que informarles, amigos, antes de concluir? El distrito de Coya, bueno, el 11 del mes que viene está de aniversario, va a cumplir sus bodas de diamante, 75 años. Con este motivo, bueno, ya están anunciando de algunos eventos que se van a desarrollar en homenaje al distrito de Coya. Por ejemplo, concurso de juegos tradicionales, con la participación de los niños y niñas, bueno, adolescentes, jóvenes, de las diferentes instituciones educativas. Asimismo, también habrá maratón, paseo de bicicletas y otras actividades que dará a conocer la Municipalidad Digital de Coya. Así es, esa es la información que también nos alcanza. El día de hoy concluye la tradicional actividad o celebración religiosa Corpus Andino de Pisac. A las 10 de la mañana habrá misa de despedida. Participan 23 imágenes, cantidad de imágenes, ¿no? Verdaderamente Corpus Andino de Pisac. Así es, después de la misa, procesión, la bendición, y retornan a sus comunidades, lugares de procedencia. Esa es la información que dan a conocer desde la localidad de Pisac. Y finalmente, el día de, a ver, el día, ¿cuándo van a hacer esta actividad? Hoy, 27 de agosto. Va a haber una jornada de limpieza de fachadas de viviendas y calles en la localidad de Pisac. Esperan de que la vecindad participe para que muestren una localidad muy limpia, ordenada, acogedora, porque desde mañana pasado ya mucha gente llega a la MAI con motivo de la festividad de Santa Rosita de Lima. Amigos, muchas gracias por la sintonía. El día de hoy, jueves 27 de agosto. Saludos para ustedes, abrazos, y bueno, nos despedimos hasta el día de mañana a las 6 de la mañana por Radio La Soberana. Sigan escuchando a La Soberana. Un buenos días, permiso.
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17: De la frecuencia modulada, señores, amenacen, hagan lo que tengan que hacer. A nosotros nos tienen sin cuidado. Ya están ya con sus cobardías, algunos sinvergüenzas, que empiezan a amenazar, ¿no? ¿Ah? Que empiezan a amenazar. Andrés, cuidado con lo que dices. No, cuidado con lo que haces. Esa es la pregunta. 8:10. 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Para poder contarles algo novedoso. Sí, y ha llegado otro mensaje, ¿eh? Y lo estoy denunciando públicamente. A nosotros no nos vienen con amenazas porque no les tengo miedo. Así de claro. Lloren, griten, hagan lo que sea. Voy a seguir desnudando a esos sinvergüenzas que se aprovechan del dinero del Estado. Bien, me voy hasta Cusañahui. A ver, paréntesis. Tenemos novedad. El cubano ha llegado nuevamente en oftalmología y con él vamos a dialogar. 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Buenos días. Bienvenido al programa. O bienvenida.
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17: 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Buenos días.
18: Muchísimas gracias, Andrés. Buenos días.
17: 8:14, así que no les tenemos miedo. Retomamos el tema, señores. Nosotros morimos como los árboles, de pie y no de rodillas. Quienes terminan de rodillas y en el penal son estos sinvergüenzas, porque hacen las cosas mal. ¿O no hemos contado la historia? ¿Cuánta historia hemos contado en este programa de ex autoridades que eran todopoderosos? Ustedes recuerdan al poderoso, ¿no?, intocable Acurio Tito cuando era gobernador. ¿Y dónde terminó? ¿Ustedes recuerdan al soberbio y poderoso Julián Incarroque en San Sebastián? ¿Y dónde terminó? Ahora, amiguito de Vladimir Araña, me dicen, uy, cuidado, cuidado, señores. Vamos a tener novedades más adelante también. Y otro punto importante que tengo que señalar. Un segundito, por favor, cabina central. Muchas gracias, muchas gracias. 8:15, hay una llamada. Todos los días, señor Andrés Gamancho. Buenos días. 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Y yo le voy a dar el respaldo, amigo Julius. Yo le voy a dar el respaldo. ¿No es cierto? Es último día hoy de la semana con el oftalmólogo. Mañana ya no va a estar. Soy frontal, claro que sí. Y cuando hay emprendedores y gente que quiere ayudar, yo los voy a respaldar. Pero cuando hay otros que quieren buscar los tres pies al gato, no sé. ¿En qué daño le hacen que haya un oftalmólogo que puede atenderlo, incluso a usted? Preocúpese en atenderse usted, en dejar de estar mirando a los demás con envidia, Julius. Preocúpese, de verdad. 8:16. Tenemos pausa comercial en el programa también, señoras y señores. Ah, me ha escrito. A ver, Guillermina Andrade. Después de mucho tiempo, Guillermina. Oye, Guillermina, te digo, y estos sinvergüenzas de las entidades financieras que tienen asesores tramposos que amenazan y dicen, hagan lo que quieran, no les tengo miedo. Tenemos también lo nuestro, ¿eh? Sabemos defendernos. Pero dice, señor Andrés, hagamos una pregunta sencilla. ¿Qué alcalde de las actuales gestiones puede mostrar resultados que realmente merezcan ser aplaudidos? Porque para reelegirse aparecen varios, pero para mostrar una gestión eficiente, curiosamente, cuesta encontrarlos. ¿En qué momento la política se convirtió en una mamadera que nadie quiere soltar? 4 años no les alcanzaron para demostrar capacidad, pero ahora resulta que necesitan 4 años más. Municipalidades llenas de publicidad, fotografías y discursos, mientras la población sigue esperando obras de calidad, servicios eficientes y políticas que realmente beneficien a su localidad, dice Guillermina. Agrega en el siguiente párrafo, y cuando revisamos ciertas adquisiciones y presupuestos, pareciera que todo cuenta y cuesta más cuando compra el Estado. Pero también dejemos de vender nuestro voto por una bolsa, por un regalo, por una caja de fósforos. Después no podamos y no podemos sorprendernos cuando gobiernan pensando primero en ellos y de último en nosotros. Ya tuvieron su oportunidad. Si no pudieron, que den un paso al costado y cedan el espacio a otros. Cusco necesita renovación, capacidad y autoridades que lleguen a servir, no políticos profesionales que pretendan vivir eternamente del Estado, o politiqueros debería decir. No a los reeleccionistas, que empiece la renovación. Guillermina Andrade los saluda, un abrazo. y vamos a iniciar con la campaña del voto cruzado, dice, ¿no? Yo puedo votar por un candidato a un distrito de diferente partido al por quien voy a votar para la provincia y por diferente partido a por quien voy a votar a la región. En las tres, yo puedo marcar distintos partidos y diferentes candidatos. ¿Es posible? Sí. Se llama voto cruzado. Yo no voy a votar por un sinvergüenza procesado, por más que su candidato a gobierno regional o su candidata a gobierno regional me parezca bien. Yo puedo votar, por ejemplo, por una candidata a gobierno regional y no por el pegalón de San Sebastián. Sí, cruzó el voto y marcó otra opción. No tiene que votar por la misma línea. Yo puedo votar, por ejemplo, ¿no es cierto?, por la candidata a la alcaldía provincial del Cusco y no por el sinvergüenza que tiene al hijo manejando su campaña, ¿verdad? Puedo votar por otra opción. Se llama voto cruzado. ¿Ah? Así de claro, señoras y señores. Me dicen que hay una empresa que está haciendo un evento con los adultos mayores. Los han llevado gratis a los adultos mayores con una empresa en varios buses. Y que es candidato y alcalde a la vez este señor. Mañana voy a presentar ese video completo y el día domingo en el programa. Nos ha confirmado Mónica Nieto que va a estar en el programa. ¡Le invito! Venga, Mónica Nieto, otra candidata a la alcaldía provincial del Cusco. Venga, Álvaro Arenas, el domingo ha confirmado su presencia. William Peña, venga por acá. Sergio Zulca, venga por acá. ¿Por qué cuando llegas a ser alcalde empiezas a temblar en Sin Mordaza? ¿A qué le tienes miedo? Si te vamos a preguntar lo correcto nada más. ¿No es cierto? Algunos alcaldes que no han alcanzado la altura que necesitaba el municipio. Vamos a... ¿nos han escrito? Ay, ya, gracias. Buenos días, dice Darwin Zárate Pascual, o Pacuala, perdón, Darwin Zárate Pacuala.
19: Escuchando desde Cunturcán, Quincana, señor Gabancho, ¡fuerza! Gracias.
17: Edgar Curo, buenos días, señor Andrés, el candidato Cecilio Flores del partido JP. Di apoyo en mi comunidad, les obligaron a ir a mis padres a su apertura, que fue el día domingo junto con el señor José Pinchi, como también junto al actual regidor Heriberto Curo Manutupa. ¿Qué tal es esto, no? Muy bien, muchas gracias. Nos escribe Percy Quispe. Andrés, nuestro respaldo. Estamos contigo. Ninguna amenaza te va a parar. Ya estás acostumbrado. Sí, pues, gracias. Franco Guamán Quispe.
19: Buen día, don Andrés. Saludos para el Valle Sagrado de los Incas, Urubamba.
17: Señor Andrés, el Valle Sagrado, en sus pistas abandonado, hueco, hueco. ¿Qué hace transporte? ¿Y los alcaldes no pueden, por lo menos, decir esta boca es mía? O sea, ¿en qué viajan estos alcaldes? ¿Por el Guatanay? ¿Se vienen por el río Vilcanota? Hasta, pues, ¿no es cierto? Esta conexión de Quispicanchi y de ahí dan la vuelta por el Guatanay. ¿En qué vienen? ¿No vienen en bus? ¿No vienen en carro? Ni siquiera su carro, ni su gasolina. Sergio Guamán, señor Andrés, buenos días. En Rondocan, Acomayo, está lo mismo. Candidatos reeleccionistas que quieren por tercera o cuarta vez. Ojalá nuestro pueblo despierte. Entonces, Sergio Guamán, no a la reelección. Castiguemos, pues, estos sinvergüenzas. Vayan a su casa a producir, atiendan siquiera a sus hijos, ¿no? Y si son buenos profesionales, defiéndanse en el campo profesional. ¿Por qué quieren vivir de la mamadera del Estado todo el tiempo?
19: Heriberto Curo, con cuentas falsas no hay crimen perfecto. Edgar Curo,
17: dice. Muy bien. Saludos a su programa. Gracias, Heriberto. Un abrazo para ti. La hora exacta en todo el territorio nacional, señoras y señores, son las 8 de la mañana con 22 minutos en todo el territorio. Se empieza a calentar las elecciones. Y he mostrado yo a los candidatos a la alcaldía provincial del Cusco el día de hoy, quiénes los acompañan, quiénes tienen sentencias, quiénes están procesados y quiénes son los únicos que van quedando limpios. ¿Ah? Parece que dos mujeres son las únicas que tienen la lista más limpia, aunque a una de ellas la han vacado. ¿Por qué será? Pero por ahí se va presentando la opción del voto cruzado y de la gente que empieza a ver a los nuevos y sin antecedentes como la opción por quién votar. Por dignidad, dice. Son las 8:22. La pausa. Volvemos a seguir aquí en Sin Mordaza con Andrés Gabancho. Apoyemos al cienciano en el partido que tendré en los próximos días frente al otro equipo cusqueño. Qué bien, ¿no? Que entre cusqueños podamos estar en la profesional. Haciendo esto, un partido profesional y de fútbol. Comerciales, volvemos.
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17: Hola, hola, buenos días nuevamente. Bienvenidos a Sin Mordaza, el programa político más sintonizado del sur del Perú. Y nos los hemos ganado a pulso, pues. Aquí no hay sobonería, acá hay claridad. Que vengan. ¿Y por qué no quieren venir los candidatos? Están temblando. 8:26. Voy a atender a Heriberto Curo, me ha dicho. Oiga, señor, quiero aclarar. Están diciendo que hay cuenta falsa. No, yo hablo con nombre propio, dice. Y aquí atendemos a nuestros oyentes. ¿De dónde les llama? Buenos días. ¿Con quién tengo el gusto?
23: Muy bueno, mis hermanos, el pasado, cada programa, en verdad. Hoy día amaneció mi pueblo totalmente soleante. Mi hermano, quería aclarar hace poquito el tal Edgar Curo con cuenta falsa. Ha estado mencionando mi nombre, indicando que a las comunidades hemos obligado el día domingo. Es totalmente falso que este señor es de San Salvador. Edgar Curo, ya estamos de atrás y algún momento vamos a hacer frente a esas cuentas falsas que están desesperados los amigos de acá de San Salvador que apoyan a un partido.
17: ¿Cuál es
23: político.
17: Tu nombre, hermano? ¿Cuál es tu nombre?
23: Mi nombre es Edilberto Curo Manotupa, natural de la comunidad campesina Siusa, Kundeni, 47658797, hijo de un campesino. En verdad, hermano, hoy ya no pueden hacer los políticos, de verdad es un para decepcionarse, atacan con cuentas falsas. Un ciudadano.
17: Heriberto, ¿eres candidato?
23: No soy ni candidato, yo soy un ciudadano más en San Salvador.
17: Y están diciendo que tú estarías tratando de manipular. ¿Qué opinas de San Salvador, hermano? ¿Candidatos? El alcalde de San Salvador, tres veces alcalde, creo que es el señor Reinaldo, no sé si recuerdo. ¿Por qué querer ser alcalde otra vez después de tantas veces? El otro señor, Cecilio, creo que es, sentenciado por violación sexual. ¿Qué ha hecho San Salvador para merecer este tipo de candidatos? Deberían de pedir perdón al pueblo por presentarse otra vez, hermano.
23: Hermano, el cuestionamiento, mi llamada, exclusivamente es, digamos, como le he vuelto a indicar, cada ciudadano tiene el derecho de ser elegido y elegir. Yo no puedo cuestionar la población el 4 de octubre, lo decidirá.
1: Pero tú no eres parte de esa población, o sea, ¿a ti no te indigna, no te interesa tu pueblo?
23: Mi hermano me interesa, pero lo que me indigna es que los hermanos estén atacando con cuentas falsas.
1: Pero te están atacando a ti y eso te indigna. Y cuando atacan a tu pueblo con candidatos sentenciados por violación, estafa y otros reeleccionistas, eso no te indigna. Hay que ser enteros, papá. O sea, te tiene que indignar, pues, si a San Salvador prácticamente lo quieren volver a asaltar. ¿Qué es esto?
23: Hermano, en San Salvador serán todos los que quieran, también es racista, de todo. Entonces no quisiera, digamos, tocar ningún candidato del pueblo, lo eligiera, hermano, el 4 de octubre.
1: Bueno, hermano, ya. Bueno, ya te entendí. Muchas gracias. Que algún San Salvador salve a San Salvador, ¿ya? Porque parece que la gente solamente busca su interés. No, a mí no me pueden designar. Si yo dijera todo lo que me insultan y me amenazan, terminaré haciendo un cobarde quejón, ¿no es cierto? Pero aquí no tengo ninguna queja, no soy quejón. Otra cosa es que tenga lo que termine en jón, bien puesto. ¿Qué tal? 8:29. Y nos está saludando nuevamente Guillermina Andrade. Señor Andrés, usted es un hombre valiente, un verdadero guerrero. Y de los pocos que todavía tiene el coraje de decir la cosa de frente. Mientras muchos callan por conveniencia, usted se atreve a destapar lo que otros quisieran mantener escondido. El pueblo honesto está con usted. La gente que tiene principios y valores siempre va a respaldar a quien fiscaliza y denuncia con pruebas a quienes presuntamente utilizan un cargo público para enriquecerse o beneficiarse a costa del pueblo. No permita que las amenazas, los ataques o los intereses particulares lo hagan retroceder. Hay mucha gente que lo respeta, lo quiere y admira.

0: precisamente porque no se arrodilla ante el poder. Siga investigando y mostrando las pruebas. Si existen responsables, que sean desenmascarados y que respondan ante la justicia. Un cargo público es para servir al pueblo, no para servirse del pueblo. ¡Gracias, Guillermina! Y sí, nosotros morimos como los árboles, siempre de pie, nunca de rodillas. ¿Y sabe qué ha pasado? El cobarde, el ma, que termina en con, termina amenazando porque es cobarde, no puede venir de frente, porque no puede defender sus ideas. Por eso amenaza. El que quiere hacer algo, no amenaza, lo hace. El que amenaza, te quiere asustar. Así es que a mí no me vienen con amenazas. Estoy curado del miedo. Ustedes están de miedo porque van a perder. 8:30. Samuel Acero, otro guerrero, que ha estado defendiendo a nuestro pueblo allá en Lima, mientras otros sinvergüenzas se hacían elegir como candidatos después de esa lucha. ¿Qué tal? Samuel, buenos días, bienvenido.
1: Señor periodista, usted debe tener marca esto. Esto debe quedar para la presente y para los futuros. Porque aquí todo el mundo quiere ser eterno candidato, eterno vividor de la municipalidad, del gobierno regional. Esos son para mí grandes astros, grandes guacaumas. Enseguida han puesto experiencia. Si hay experiencia, ¿cuál es el fruto? Yo esa experiencia me gané, periodista, de Evo Morales como dirigente. Lo logró, lo demostró a nivel mundial. Y la experiencia que pone aquí en mi pueblo, experiencia de 15 años y 10 años, experiencia que han trabajado, ¿para dónde? Al fracaso, al arruino, al robo, al asalto, a la maldad. Entonces, ¿dónde está? ¿De qué ponen experiencia? Han trabajado, si ellos han trabajado dos periodos, un periodo, deben retirarse, dejar a otra persona que también necesita ese pequeño puesto periodista. Fruto de esos y de esas luchas, nosotros hubiéramos dicho, ya, aquí vamos a poner dos candidatos, ese es el correcto, pero al capo, al honesto, al verdadero guerrero, era otro, pero la gente es angurriento, hambriento.
0: Oye, Samuel, creo que Samuel, vamos a tener que ir al Congreso de la República a postular. Ya nos están cansando estos sinvergüenzas inútiles, oiga. Yo no tengo interés en política en el momento, porque desde mi ventana hago mi chamba. Pero hay mucha gente que ya está pidiendo, entremos a la guerra, vamos a entrar a ver a estos sinvergüenzas. Que aguanten pues un debate, que se preparen, que lean. Pero mira, son malos alcaldes, inútiles regidores, ineficientes consejeros y quieren postular otra vez. ¿Qué tal sinvergüenzura, hermano? Es una vergüenza.
1: Yo creo que usted, por eso es una marca, usted no ha visto la política, no ha entrado, pero tiene experiencia de lucha, de guerrero, no tiene rabo y paja, no te han comprado. Imagínate, periodista, cuando había congresistas, a mí me han venido, te vamos a dar 5 millones y ganas las elecciones un partido. Pero somos 5 personas, los 5, cuando ganas vamos a dar los 5 años. Otro me vino, te vamos a dar 4 millones más 10 camionetas para la campaña, pero somos 10 personas, cuando ganas nos quieres ayudar así. Entonces, por eso yo descubro, todas las campañas son financiadas de los proveedores y el pueblo no se da cuenta. Ahorita para mí, ya que Acuña fracasó en la libertad, esos proveedores están trasladando...
0: ¿Sabes qué, Samuel? Todo, hermano, todo el aparato municipal del Cusco y de San Jerónimo están concentrados, ¿sabes en qué? No en hacer obras. Todos son reeleccionistas. Para mí, la única que está haciendo obras y no va a una reelección es Jacqueline Jiménez en San Sebastián. ¡Qué bien! No va a la reelección, pues. Y así deberían de terminar. No sean tan interesados. Otros han inaugurado una vereda.
2: Soy candidato a la reelección. Mira la vereda que he hecho.
0: Otros llevan regalito a una comunidad por Navidad con la plata del municipio. Se toman foto. Hola, soy bueno. Estoy regalando. ¿Qué tal es sinvergüenzas? Pero ¿sabes qué? Los demás... La provincial y San Jerónimo, con el incapaz alcalde Rimachi, están concentrados en saber si las cabezas que han encontrado son de perro o son de oveja. ¡Qué pena el nivel de estos politiqueros! O sea, en eso están. ¿Será de perro? ¿Será de burro? ¿Será de oveja? ¿Tiene colmillo o no tiene colmillo? Y no se dan cuenta que las uñas las tienen otros. Triste, hermano.
1: Periodista, yo creo que usted está haciendo historia en este tiempo, tanto al congresar

0: Aquí estamos hechos de hierro, señor, y somos como dos árboles, de pie, nunca de rodillas. Como dice mi amiga, como dice mi amigo, como dicen los oyentes, siempre de pie y nunca de rodillas. A eso le tienen miedo. 8:35. Buenos días, bienvenido a Simón Rafa.
1: No, buenos días, señor Andrés. Un gusto poder escuchar su programa. Y bueno, nuevamente, sí, agradecidos seríamos nosotros. Yo creo que los oyentes de su emisora estaríamos, tanta gente ignorante, señor Andrés, postulando para ser alcaldes, para congresistas. Usted, que es una persona preparada, yo creo que sería útil para nuestro Cusco. Les daríamos agradecidos, señores, eternamente, porque la verdad, tanta ignorancia, tantos señores que entran solamente a robar, están volviendo a ser candidatos de ser alcaldes. Es una pena, señor Andrés.
0: Iniciaremos una campaña comenzando apenas terminen las elecciones con debates políticos, pues, porque estos candidatos aparecen los últimos meses, el último año de las elecciones, ahí recién aparecen, y los demás han estado desaparecidos. Mire, Eddie Cuellar, ¿eh? Ha sido candidato al gobierno regional. ¿En qué momento ha salido al frente en contra de Werner Salcedo y la gestión que ha tenido? ¿En qué momento han salido los otros, el señor Zulca o el señor Peña, para poder criticar al señor Pantoja? ¿O el señor Iván, el señor, ¿cómo es? Álvaro Arenas. ¿Cuándo ha cuestionado la gestión del actual alcalde? A última hora, recién. Por favor, hermano, la cosa como son.
1: Sí, están al estilo de Popi Olivera, solamente se aparecen en la campaña nada más.
0: Con la diferencia que ellos no tienen la capacidad verbal de Popi.
1: Exactamente, exactamente. Mucha ignorancia, kilómetros luz al lado de ese señor.
0: Oye, mire este alcalde de Santiago, hermano, ¿dónde están las chelas? Encima le cierra con mallas la casa de un vecino que esté en proceso, lo que quieras, pero no seas abusivo, pues.
1: Sí, señor Andrés, ¿pero no qué pasa ahí? Desaparece la cerveza, obviamente, porque lo han vendido y se lo han tomado, ¿no? Es obvio, pero llegar hasta ese extremo, señor Andrés, de vender la cerveza o desaparecer la cerveza... Ya
0: no son actos delincuenciales, son actos pirañescos, dicen algunos por ahí. Bueno, habrá que investigar. ¿Qué habrá pasado?
1: De todas maneras.
0: Un abrazo.
1: Saludos, señor Andrés, cuídese.
0: Gracias, mi amigo Claudio. Muchas gracias por su llamada. 8:38 en todo el territorio nacional. La gente está llamando, la gente está indignada. Y sí, yo no tengo pelos en la lengua. A lo bueno, bueno, hay que reconocer. Se ha hecho la entrega de un mantenimiento en el Valle de Aguabuena por parte de la gestión de San Sebastián. Esa no es gestión de un candidato, ¿eh? Esa es la gestión de la alcaldesa, que no está yendo a la reelección. Bien, si está trabajando al final, no tiene interés en política ni en candidatear, hay que saludar, pues. Pero otros, a como del lugar, el alcalde pateó una piedra y la piedra va a entrar en la obra a ser parte de la cimentación. O sea, todo lo que puedan para tratar de aparentar lo que no han hecho en 4 años. ¿Qué ha hecho Santiago? ¿Qué ha hecho Huancha? ¿Qué ha hecho San Sebastián? ¿Qué ha hecho San Jerónimo? ¿Y quiénes son candidatos de estos? Mire, San Jerónimo, están peleando por decir que las cabezas no eran de oveja, eran de perro o era una mutación de ambos. ¿Están en eso? ¿Es en serio? O sea, ya no sean tan ridículos y empiecen a vigilar bien, pues. Señor Rimache, arregle, pues, el comercio ambulatorio. Sí, ajústese bien el pantalón, pues. Creo que está por debajo de lo normal. Sí. Por favor, ¿en quechua cómo se dice a esas personas que no tienen ajustados los pantalones? ¿Cierto? Pero póngase bien el pantalón, papá. Poquito una faja para meter el vientre y ahí le va a ajustar. Pero trabaje, pues. Todavía le quedan algunos meses. Mire cómo está San Jerónimo. Inseguridad, informalidad, comercio ambulatorio, el vino canchón todo el tiempo quejándose. ¿Dónde está el cierre de las ladrilleras contaminadoras? Las que tienen un horno ecológico, bien, pues. ¿Es su amigo el señor, este candidato de Ahora Nación? ¿Cómo se llama este señor de San Jerónimo? Ya hasta el nombre, Ascensión Aucapuri, creo que es, ¿no? Dígame, este señor, ¿qué vínculos tiene con las ladrilleras y con usted? ¿Tiene hornos ecológicos? ¿Vive de los ladrillos? Y qué bueno, pero ¿contaminando? ¿Qué ha hecho este señor? ¿Qué ha hecho este señor para mejorar esta cuestión? ¿Ha hecho algo? Señor Aucapure, lo invito públicamente a que venga a este medio, pues. No a un solo medio nomás. Está muy rochoso. Venga a este medio.

0: De medio, es libre, abierto. Y aquí lo vamos a entrevistar. ¿Qué nos puede hablar para San Jerónimo como candidato? ¿Qué haría usted con la contaminación, por ejemplo, si usted tiene los hornos ladrilleros y es parte de ese grupo? ¿O va a trasladar la municipalidad a la zona ladrillera? De pronto, ¿no? Sucursal. Y otro señor, Eduardo Sanz, por ejemplo, está regalando camisetas del Cienciano. ¿Ah? Y aquí me escribe Carla Barazorda Quispitupa. ¿Ah? Otro perro que se sintió, que se subió al carro del campeón. Señor Gabancho, el símbolo de San es el perro, no el burro. Regalando las camisetas del Cienciano. O sea, aprovechando de la marca. No, pues Eduardo, ven por acá. Muestra tus capacidades. Y las tienes, viejo. Tú eres un tipo polémico. Eres un técnico. Tienes experiencia, Eduardo Sanz. ¿Estando regalando camisetas? No, pues, hermano. ¿Estás desesperado? Tienes procesos. Responde por eso. Tienes candidato con proceso. Y todavía con Venciano, no cusqueño. ¿Qué fue lo que pasó ahí? Los candidatos a Santiago ya no dicen nada. Terminó no viniendo Freddy Vera. ¿Dónde está Lucho Villasanti? ¿Y María Elena? ¿Ahora da encargos por teléfono? No puedes venir al programa, María Elena. Yo pago el taxi, ¿eh? Hablemos, pues, de Santiago. Hablemos de tu partido. Hablemos de ideología. Hablemos de política. Y la gente tiene que empezar a saber. La gente tiene que empezar a entender qué es lo que está pasando. Me han enviado más fotografías de Huancha. Buses enteros llevando a los adultos mayores. ¡Qué lindo te pones cuando eres candidato, William! ¿Qué creen, que la gente es estúpida, que la gente no se da cuenta o algo por el estilo? O sea, ¿qué les pasa? Entonces, ¿qué hacemos? ¿Elegimos a alguien nuevo? Veamos, pues, la lista. Ahí está la plataforma. ¿Qué candidato o qué candidata tiene las manos limpias? ¿Qué candidato tiene las capacidades, no solamente las manos limpias? Sería lo ideal, ¿no? Nos escriben, Mateo Neira. Señor Andrés, el tema de Luis Villadangos, de la donación de los 800 soles, ¿por qué no toca? A ver, llama y tócalo. ¿De qué me estás hablando? No, no sabía. ¿Donación a dónde? Mateo Neira, llama, no, 997-944878. Llama, papá. Heriberto Juro, saludos a su programa, saludos desde San Salvador. Giseli Romero Molina, no al continuismo, agrega en el comentario, Giseli, ¿no? Dice, la única con manos limpias, Gabriela Paliza. Mari, buen día. Reinaldo, no. Él pedía cupos en la Municipalidad de Lares cuando estaba como gerente en esta gestión con el señor candidato de Quebrada, con el PRIN. Grave denuncia, me niego a creer, pero es lo que escribe Mari. Y Jair dice, en San Jerónimo, el actual alcalde está dejando a más de sus 100 yuncus con permanencia. Así que ya saben, ya no va a haber chambita en la Lourdes Muñe. Bien. Bueno, eso es lo que pasa, que cuando alguien en lugar de trabajar se dedica a ser aficionado a cantante, ¿cierto? Y encima terminas tomando en la camioneta del municipio. ¿Vergüenza o no? Y encima no tienes gestión. Encima no cumples tus compromisos. Encima te comprometes a poder debatir y no tienes capacidad de debatir. Se atragantan cuando hablan. ¿Algún candidato que pueda sostener un debate alturado político de ideología y de propuestas? ¿Alguien que pueda venir limpio a decir, no tengo antecedentes, aquí estoy para poder hablar del Cusco? Lo primero que entrecorta la conversación de la candidata o el candidato es que tiene procesos. ¿Por qué van con procesados? Y todavía algunos de manera descarada defienden y dicen, no, señor, el ser procesado no es un delito. Claro que no es un delito, pero es una falta de respeto, pues, que tú tengas problemas y dificultades y vengas a decirme que estás viniendo a resolver el mío. Resuelve primero tu problema. Tengo que hacer la pausa, pues, amigos, así es esto. Y cuando retornemos, atendemos las llamadas telefónicas. La última en ingresar en este segmento, 8:45. Muy buenos días.
1: Muy buenos días, señor periodista.
0: ¿Cómo está usted? Bienvenido.
1: Quiero mencionar de los candidatos que van a entrar para el Cusco.
0: ¿Ya?
1: ¿No?
0: Sí, le escucho.
1: Sí, Muy buenos días, señora Bencho. Quiero mencionar de los candidatos que van a entrar para Cusco.
0: Ya.
1: Si entran alguien de los candidatos, que hagan bien. Por ejemplo, en Sacsayhuamán, es un pequeñito, parece corralado, la gente viene cada domingo, como ovejas, de cancha de ovejas, así están llenos, en un sitiocito pequeño. Antes que era tantas extensiones de Sacsayhuamán, y ahora están cerradas. No sé por qué la han cerrado, se han apropiado, qué será, antes de las autoridades, qué habrán hecho. Yo quisiera que hagan, bueno, los alcaldes, el presidente de la comunidad, el presidente de la región, que haga las que haga buenas obras en Cusco.
0: Definitivamente. Muchísimas gracias por su llamada telefónica, señora Linda. Bienvenida siempre a Sin Mordaza, su programa, el programa del pueblo, el programa que dice la cosa por su nombre, sin tapujos ni ambajes. La verdad nomás, pues. ¿Sí o no? ¿Por qué tenemos que mentir? La verdad nomás. Las cosas como son. Están temblando los candidatos. Me dice, otra vez me escribe Guillermina, ¿Eddie Cuellar quiere gobernar Cusco? Entonces la pregunta es inevitable. ¿Qué ha hecho para demostrar que tiene la capacidad de gobernar la región? ¿Qué obra, qué gestión, qué resultado concreto puede mostrar? Se presenta como un empresario conocido. Entonces sería bueno que los cusqueños conozcamos cuáles son esas empresas exitosas que él tiene. ¿Qué resultados obtuvo dirigiéndolas? ¿Cuántos puestos de trabajo ha generado? ¿Y qué experiencia de gestión respalda hoy su candidatura? Gobernar Cusco no puede ser un experimento para aprender sobre la marcha. Ser hincha del Cienciano, estar en la dirigencia y aplaudir cada partido no te hace exitoso, ¿verdad? Porque si el Cienciano pierde y lo eliminan, te conviertes en fracasado. No puedes depender del resultado de un deporte a un equipo que tanto queremos. Al contrario, aparece que pareciera que te aprovechas. Buenos días, Sin Mordaza. La escuchamos. Hola, buenos días. Muy bien. Se fue la llamada. Ahora sí. Oiga, me han traído el chocolate caliente. Voy a tomar mi chocolate caliente a la salud de aquellos amenazadores cobardes, ¿ya? Pausa, volvemos enseguida. Soy Andrés Gabancho y estoy en Sin Mordaza.
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3: 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Ya estamos nuevamente con ustedes en Sin Mordaza. 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
0: Qué rica es nuestra música, ¿no? Y a esta altura, en el programa, señoras y señores, yo quiero simple y llanamente destacar y saludar mi cultura, nuestra cultura, nuestra música, señoras y señores. ¡Que viva el Cusco! ¡Que viva nuestro Perú y nuestro huayno! Así es que amenacen y hagan lo que quieran, yo voy a zapatear, porque también me están enviando algunos otros saludos, besos y abrazos, Andrés. Me quedo con los besos y los abrazos. Que van a venir a amenazar a algunos cobardes. Mire cómo zapateo. ¿Ah? Todavía queda. Así de simple, señores. 8:52 minutos en todo el territorio nacional. Están nerviosos, pues, algunos que se hacían los pobrecitos y se compraban terreno con la plata de la entidad financiera. ¿Qué tal? A ver, ahí, súbame el volumen. Ay, ay, ay, esa música flor santiagueña que la vamos a tener en el programa, señoras y señores, en los próximos meses, después de la campaña, para poder darle fuerza a este espacio. Y en el canal, en Sin Mordaza Televisión, ya tenemos el espacio denominado Revalorando Nuestra Identidad Cultural. A ver, súmame el volumen, señores. Hay otra llamada telefónica. Y antes de que ingrese la llamada telefónica, vamos a zapatear, pues. Ahí en Puncha de Cachún, que viva el Cusco. Que viva nuestra tierra, señoras y señores. Súbame el volumen a esa.

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2: ¿Y quién no se ha zapateado? ¿Quién no se ha alegrado con nuestro vaino? Ahí en Punja, y buenos días, bienvenido a Simordaza.
3: Buenos días, señor Andrés.
2: ¿Qué tal nuestro guainito, mi guayqui?
3: Hola, ¿ah? Lindo.
2: ¿Qué tal?
3: Como serrano, como cusqueño, qué lindo, hermano, lindo. Señor Andrés, las mil felicitaciones de todos los oyentes. Usted es un periodista macho y valiente, sin temor a alguien.
2: Gracias, hermano.
3: Esos tremendos delincuentes rateros.
2: ¡Amenazando!
3: Señor Andrés, nosotros, la población, a usted le valoramos, le admiramos. De todo el periodismo del Cusco, los periodistas del Cusco, es, como siempre hemos dicho, usted no tiene miedo a nadie, usted se lo dice la verdad, se lo desenmascara a estos famosos candidatos. Y hablando de nuestro Santiago, Santiago querido, hay dos conchudos, Fermín García y este Franklin Sotomayor. ¿Qué, con qué cara, con qué desesperación están entrando a la reelección? Pero ellos, ¿qué cosa han demostrado en Santiago? Nada, absolutamente nada, señor Andrés. Usted se lo ha dicho hace rato, las verdades. Ahora Franklin Sotomayor, periodista. Dice, aplica el periodismo. ¿Cuándo? Ahora este famoso Fermín García, contador público, ¿por qué no se dedica a su profesión? Le ha gustado demasiado el municipio. Ahora, para diputado se presentó con Podemos. Podemos, nada, cero. Ni su propia familia, ni su propia mujer, si tiene, lo ha votado por él. Ahora de nuevo vuelve a ser candidato a Santiago. Pero estos sinvergüenzas no tienen ya sangre en la cara, señor Andrés. Usted tiene esa valentía, ese coraje de ser un periodista macho y valiente. Y eso necesitamos en el Cusco. Tenemos emisoras, sí, pero hace
2: vamos a seguir trabajando. Y ya te adelanto, hermano, ya me han animado. Vamos a posiblemente postular en las próximas elecciones. Ya basta estos
3: sinvergüenzas. Papá, en la próxima, hermano.
2: Vamos, hermano,
3: no,
2: hay que organizar.
3: Lo hacemos.
2: Sí, ya no, hay que organizar.
3: Ya basta. Como este payaso de... que de CTC,
2: imagínate,
3: que ahorita
2: Soto,
3: era congresista.
2: Que ha hecho ridículo.
3: Soto,
2: Aragón,
3: este
2: vergüenza, hermano.
3: Aragón, ya, este, en el, al cusqueño nos ha traicionado en forma en el Congreso. En forma en el Congreso.
2: Todos los congresistas, hermano, qué eficientes han sido. Es que no han ido preparados, pues. Así de simple. No han ido preparados, pues. Con razón, en Lima miran al cusqueño, provinciano, serrano, se burlan. No hay un macho que le ponga el macho y le pare y le diga la cosa como son. Así es que hay que defender a la altura que merece nuestro Cusco. Un abrazo, mi guayqui.
3: A usted, señor Andrés, muchísimas gracias y siga adelante, señor Andrés. Gracias.
2: Buenos días. Zapateando, buenos días. Zapateando en Simordaza, revalorando nuestra identidad cultural. Adelante.

0: 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Oiga, y nuestros candidatos, ¿conocerán algo de nuestra cultura? ¿Defenderán nuestra cultura? Están destrozando las obras del gran Daniel Estrada Pérez. ¿Se han dado cuenta o no? La ciudad está...
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18: Y que teníamos que financiar como Estado. Ojo, no gastaron. O sea, no es que de la caja sacaron dinero para comprar este celular. No. Lo que se hizo es buscar un crédito para que esto mismo se pague ¡exitosa! Produciendo en el tiempo. Ahora, ¿hubieron imponderables? Claro. Lo que hizo este señor en el 2019. ¿Quién va a pagar esos costos fijos?
19: Cuando tú dices este señor, ¿a quién te refieres?
18: Al señor Lanata. Porque... mire usted, si los costos fijos de tu personal, de tu infraestructura y todo, es por ejemplo al año 1 millón, decir, ¿no? Y te quedas sin el ingreso, ¿quién va a pagar ese millón? Y cuando le preguntas, ¿y por qué dejaste de operar? ¿Por qué dejaste de transmitir? Si el transmisor está bien, todo, la señal, todo está bien. No, es que como habían fumigado... para evitar que haya algún problema. No, pero no fumigaron tu ambiente, fumigaron el edificio, que es otra cosa. Tu ambiente no, está libre, está descontaminado. Ah, no, pero por si acaso. Bueno, pues no hay una justificación técnica, pues. Entonces, esa implosión tenía una finalidad, Nicolás, por eso cuando se dijo en la audiencia, lo que ellos querían, que esta audiencia del Tribunal Constitucional, que se da pues a 8 meses prácticamente, ya era para presentar un informe post-mortem. Es decir, ya murió Petroperú, ¿qué vamos a hacer? Entonces hay que enterrarlo. Pero Petroperú o la refinería de Talara se resisten a morir porque a pesar de esta adversidad, este año 2026 arrojó grandes utilidades refinando 1/3 de lo que debe refinar. ¿Qué implica eso, Nicolás? Si estaría operando al 100%, esto que... Ojo, yo cuando estoy hablando de una alta rentabilidad, no es mi opinión, quiero que la gente sepa, no es mi opinión, no está politizado esto. Esto está publicado en la Superintendencia de Mercados y Valores y que está auditado y está certificado.
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18: Y las empresas que auditan y certifican son empresas de credibilidad internacional. Por eso es que Deloitte, cuando quería desbaratar todo esto, no pudo. Al punto que hoy día ProInversión ya no se atreve a decir que está quebrado, no, sino dice, bueno, pero hay que cambiar la modalidad. Sí, pues, está bien. Hay que mejorar. Hay que, digamos, proscribir que sobre el bien patrimonial del Estado, donde todo el Perú es dueño, donde todos los peruanos son dueños, todo el mundo quiere hacer lo que le da la gana. Está muy bien que se acote el nivel funcional, que se incorpore una alta gerencia, y que nos daría orgullo a todos los peruanos que Petro Perú no solamente opera en el Perú, pero que opera también en el mundo, como lo hace Petrobras, Pemex y tantos otras compañías del Estado, de los estados, de cada uno de los estados, pero que operan acá mismo. YPF. ¿Quién es dueño de YPF? La estatal chilena. Opera en el Perú. ¿Y Petro Perú no puede operar en Chile, siendo productor de petróleo, tener la mejor refinería? ¿No podemos operar, por ejemplo, en cualquier otro país del mundo?
19: José, tenemos que terminar con el tema hoy, pero tengo una última pregunta que quisiera un juicio así puntual. Mañana Keiko Fujimori cumple un mes en el gobierno. ¿Qué crees tú? O sea, ¿crees que ha hecho todo lo que podía hacer? ¿No? ¿Ha dicho algo así como, no sé si estoy siendo... O sea, textual, pero dijo algo para el otro año será, ¿no es cierto? Hemos encontrado un país en una situación lamentable, vamos a tener que poner orden y el próximo año recién veremos los resultados.
18: Te puedo hablar en crudo y quisiera pedir perdón anticipadamente al Perú.
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18: Te voy a hablar como persona. Claro, no se puede dividir dos personas, ¿no? O sea, José Gutiérrez y Defensor del Pueblo. Pero te lo voy a decir con todo el cariño del mundo. El Estado peruano está hecho una desgracia. Está en crisis institucional, donde se le mire. Y por más que te vayas a visitar cada comisaría, cada hospital, cada escuela, como el que ustedes todos los días lo ponen como parte de la noticia, por más que hagas todo eso, si no hay decisión firme, drástica de mover todo esto en democracia, es muy difícil. Tenemos tanta frondosidad normativa que mover un proceso te lleva cambio de resolución ministerial, resolución directoral, jefatural, lineamientos, protocolos. Oye, te tiraste 2 años y no has hecho nada. Entonces, a grandes problemas, grandes soluciones. Solamente se puede hacer con medidas extraordinarias donde el Congreso tiene que ser consciente de que este Perú, de que el Estado hace agua por donde se lo mire. Entonces tendrían que trabajar obligatoriamente de la mano la Cámara de Diputados con la Cámara de Senadores y el Ejecutivo. Una mesa abierta de franqueza, ¿qué queremos para el Perú? Ya la campaña terminó. Ya esos momentos de las disputas electorales, de los propósitos, ya terminó. Si le va bien a este gobierno, nos va a ir bien a todos los peruanos. Y es el deseo de todos los peruanos, sin excepción, de los que votaron por Keiko y los que no votaron por Keiko. Entonces, ¿qué implica eso? Que esta reforma tiene que darse sí o sí, digamos, con decisiones extraordinarias, no sujetas al estado convencional de la democracia. Y te vuelvo a decir exitosa. Otra cosa cruda: si mañana la señora Keiko Fujimori disuelve el Congreso, va a subir tranquilo 20 o 30 puntos de su popularidad. No estoy alentando, porque soy un demócrata, creo en los principios, pero tal cual está nuestro Perú, el Estado, que si bien como país crecemos por inercia, ¿no es cierto? Porque hay un crecimiento inercial llevado por una plataforma, digamos, de una política monetaria ya establecida por la apuesta de los empresarios que ya no creen en la política, pero sí creen en los beneficios que le da invertir en el Perú, ¿no es cierto? Si no hacemos esas cosas grandes de reforma estructural, vamos a seguir en más de lo mismo. Y va a pasar un año y la señora presidenta va a decir, no se pudo. Entonces, estos son temas profundos. Ahora, piden delegatura de facultades. ¿En qué ámbitos? ¿Y cómo se debe llevar a cabo? ¿Como lo que siempre se hacía, entregarle un cheque ahí para que hagan lo que quieran? No. Mira, yo te doy todas las facultades que quieres. ¿Qué quieres? Todo, ya. Pero hay que nombrar, paralelamente a la norma, una comisión de seguimiento de principales actores políticos de todas las bancadas, en la Cámara de Senadores, en la Cámara de Diputados, y también los representantes del gabinete, para que hagan un colegiado, de tal manera que hagan una ponderación de prioridades. Y yo estoy seguro que no vas a esperar el próximo año los resultados, va a ser inmediato, pero tal cual está diseñado la estructura del Estado ahorita, es para que el crimen siga campeando, es para que las condiciones, mira, el informe de ANIN que vamos a sacar es catastrófico. Olvídate, negligencia, corrupción, X y Z, o sea, ya no hay forma, o sea, donde vayas te vas a chocar con lo mismo. Entonces, ¡exitosa! Te genera como desgano, desmotivación o dos cosas: la voluntad de querer hacer todo, aun cuando las circunstancias no se puedan dar. Eso es el tema central, Nicolás.
19: No voy a decir nada. No, mi productora quiere saber si has hablado con Vladimir Cerrón de ahora que.
18: Ah, no, ni siquiera lo he visto.
19: Está respondida, señora Magdalena.
18: Pero lo puedo ver y lo puedo saludar sin ningún problema como cualquier otro peruano.
19: Muchas gracias.
18: Gracias a ti,
19: José Gutiérrez, que ha hecho cosas muy duras esta mañana. Ya voy a ver las reacciones que van a haber inevitablemente en las redes. Pero yo creo que es claro, hay que hacer lo que hay que hacer. No estamos para formas ahora. Hay gente que dice, la única manera de poner orden en el Perú es una dictadura. No es verdad. Se puede tener mano dura en democracia también. Eso es absolutamente posible. Vanessa Rubio está en Comas. Adelante, Vanessa. Cuéntanos.
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20: 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Y con esta información, Nicolás, volvemos contigo en estudios.
19: Muchas gracias, Vanessa, y tras tu reporte nos vamos a la pausa y vamos a regresar para conversar brevemente con el gobernador regional de Ucayali, Manuel Gambini, para que nos diga cómo andan los preparativos para la llegada del Papa, que va a visitar Pucallpa. Es un reto logístico extraordinario, ¿no? Y va a estar con nosotros, ya está con nosotros en los estudios Exitosa, el decano del Colegio de Economistas de Lima, José Mesía Herrera, para hablar sobre esto que ha ocurrido. El Congreso ha tomado una serie de decisiones, incluyendo un tema que tiene que ver con las pensiones de los maestros jubilados y el impacto que esto puede tener, más allá de la justicia, del reclamo, cuán realista es que esto se pueda pagar o no. Vamos a la pausa, volvemos con más. 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

0: La hora en Exitosa, 9:00 a.m. y 27 minutos. 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

0: La temperatura en Lima 20 grados, Piura 20, Trujillo 21 grados, 9 de la mañana con 30 minutos. En exclusiva para Exitosa, el defensor del pueblo, Josué Gutiérrez, hizo un llamado a los actores políticos a trabajar de la mano para sacar adelante a nuestro país. Enfatizó que a todos los peruanos nos irá bien, solo si el gobierno y el legislativo toma buenas decisiones y actúa de forma correcta.
1: El Congreso tiene que ser consciente de que este Perú, de que el Estado hace agua por donde se lo mire. Entonces tendrían que trabajar obligatoriamente de la mano, la Cámara de Diputados con la Cámara de Senadores y el Ejecutivo. Una mesa abierta de franqueza, ¿qué queremos para el Perú? Ya la campaña terminó, ya esos momentos de las disputas electorales, de los problemas, ya terminó. Si le va bien a este gobierno, nos va a ir bien a todos los peruanos.
0: En otros temas, el Ministerio del Interior, a través de la SUCAMEC, incautó aproximadamente 5.7 toneladas de materiales explosivos durante un operativo de control y fiscalización en la comunidad campesina de Unopuya, provincia de Colemarca, en Chumbivilcas, región de Cusco. Y en el ámbito regional tenemos información en vivo desde Cusco con nuestro compañero Diego Sancho. Adelante, Diego, bienvenido.
2: Gracias, compañeros. Información en vivo porque un importante operativo policial ha permitido desarticular la presunta banda delincuencial Los Químicos de Machu Picchu, dedicada aparentemente a la microcomercialización de drogas en el distrito turístico. La intervención se ha realizado la madrugada del 26 de agosto aproximadamente a las 2 de la mañana, cuando efectivos de la policía de Machu Picchu intervinieron a 4 personas, entre ellas una mujer, quienes serían presuntos integrantes de esta organización. Durante el registro de la policía ha incautado marihuana, alcaloide de cocaína y colhidrato de cocaína, además de 1.160 soles en efectivo, 12 celulares, 2 balanzas digitales, una tablet y un machete. Los intervenidos fueron puestos a disposición de las autoridades correspondientes, mientras continúan las diligencias de investigación bajo conocimiento de la fiscal titular de la Fiscalía Mixta de Machu Picchu. Un duro golpe, pero realmente también golpeando la imagen turística de Machu Picchu, pueblo en esta zona tan turística del distrito de la provincia de Urubamba. Para el 99.3 en Cusco, informó Diego Sancho, Exitosa, la voz de los que no tienen voz.
0: 9 de la mañana con 33 minutos. 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Continuamos en Hablemos Claro con Nicolás Lucar.

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Soy Nicolás Lúcar, esto es Hablemos Claro y estamos ahora enlazados vía Zoom con el señor Manuel Gambini. Él es gobernador regional de Ucayali, que tiene al frente un tremendo reto. La ciudad de Pucallpa ha sido declarada como una de las de los destinos a los que llegará el Papa León XIV durante su visita al Perú. Señor gobernador, muy buenos días.

0: María del Santo Padre. Bueno, la pregunta que usted me hace es qué cantidad. Mira, nosotros somos una de las regiones más pujantes de los últimos años de la Amazonía peruana por la ubicación estratégica que tenemos. Por eso siempre hemos dicho la nueva Roma del Perú es Pucallpa o Ucayali. Nosotros tenemos conectividad por el río para que la gente de Iquitos, Tabatinga y Leticia pueden venir Colombia-Brasil. Pero también por la carretera tenemos dos vías nacionales, ¿no? Que se conectan hacia Pucallpa. Nuestros amigos de Selva Central se van a conectar, nuestros amigos de Huánuco y Tarapoto. Entonces vamos a tener una concentración espectacular por todos los fieles quienes quieren venir a verle al Santo Padre aquí a la ciudad de Pucallpa. Y eso ya venimos trabajando los puntos donde efectivamente sería la visita y el recorrido del Santo Padre. Ya al día de ayer más o menos hemos ya tenido un panorama importante para comenzar a trabajar. Por ejemplo, el día de cuando llega el Santo Padre se dirigiría al Boulevard de Yarinacocha y allí sería la concentración con los pueblos originarios y amazónicos, ya con ese grupo que ya participa, ya ellos quedan allá. Él haría el recorrido por toda la avenida Yarinacocha, que es una avenida grande, hasta llegar a la Plaza de Armas de Pucallpa. Y en la Plaza de Armas de Pucallpa se va a hacer otra concentración más, porque visitará la catedral y allí plantará el árbol del Chihuahuaco. Ya recibirá a nuestra alcaldesa provincial. Luego, recién se va a desplazar ahí a la explanada de Virenita, donde nosotros tenemos alrededor de 5 puntos o tantos hectáreas, ¿no? Más o menos más de 50,000 metros cuadrados. Allí se llevaría a cabo la Santa Misa desarrollado por el Santo Padre. Yo calculo un aproximado de unos 120 a 150 mil personas que se aglomeraría en la Virenita para que puedan escucharle al Santo Padre. Pero más allá de ello, yo pienso que la concentración en los diferentes puntos va a superar los 300 mil, porque la ruta que viene desde Yarinacocha hasta Pucallpa, en la avenida grande van a esperar miles de fieles, porque en los puntos de concentración ya no habrá más espacio, pero igual en la ruta, y luego la ruta es ir a Avenida Centenario para el retorno al aeropuerto, para su retorno del Santo Padre, igual por allí va a haber otra concentración.
1: Claro.
0: Entonces, de alguna manera vamos a darle la oportunidad de miles de fieles saludarlo, apreciarlo al Santo Padre el día que llegue hacia la ciudad de Pucallpa, mi estimado amigo Lucas.
1: Hay problemas que plantea la visita del Papa, por ejemplo, con la infraestructura. La carretera de Yarinacocha está en condiciones, es decir, las vías están habilitadas adecuadamente, es el primer problema. Y el segundo es la capacidad para albergar a la cantidad de gente que se va a movilizar.
0: Mira, las vías ahora ya por eso han participado las alcaldías el día de ayer conmigo y con la comitiva que llegó desde el Vaticano más de Lima. Ya las vías desde ahora están a cargo de las alcaldías. La ruta por donde se trasladaría el Santo Padre, van a comenzar ya los trabajos los próximos días, porque ya nos falta casi 2 meses y medio. Entonces, para eso ya las alcaldías se han comprometido, ¿no? La ruta tiene que estar muy, muy, muy en óptimas condiciones. Y por otro lado, ya lo que es tema del escenario, y por ejemplo en Yarinacocha hay la posibilidad que se haga el escenario en el mismo lago, porque está bien bonito el bulevar, está bien bonito la naturaleza del lago Yarinacocha. Entonces vamos seguramente los próximos días reunirnos con el Ministerio de Relaciones Exteriores para poder hacer que nos ayuden ellos y finalmente hacerle un escenario espectacular sobre el río, el lago Yarinacocha. Igual el escenario donde se va a desarrollar la Santa Misa en Virenita. Entonces, la ruta, todo eso, pero la otra pregunta que usted me ha hecho es, a ver, ¿cómo recibimos a miles de fieles que van a visitar Pucallpa? Ya la municipalidad está viendo ya espacios inclusivos para poder el estacionamiento de los buses, seguramente van a venir cientos de buses, los de Huánuco, de Tarapoto, de Selva Central, y también igual parte del lo que es el transporte acuático. Vamos a trabajar con la Marina Guerra del Perú. Entonces, Ya estamos trabajando con el director regional de comercio exterior, lo que es tema de la capacidad hotelera.

0: ir a los restaurantes, o como también de repente si ya rebalsa la capacidad de los hoteles o hostales, entonces algunos espacios para poder acampar por los fieles, seguramente muchos de ellos vienen con sus carpas, todo un detalle de un trabajo. Estamos ya tenemos un comité impulsor de la llegada del Santo Padre, entonces vamos a ir trabajando. Por ejemplo, acá hay un espacio para acampar, acá hay un espacio para estacionamientos, acá hay espacio para de repente hacer las ollas comunes, es que faltara, por ejemplo, rebasaría la capacidad de los restaurantes de Ucayali. Entonces, toda esa parte preventiva, ya vamos a ir trabajando todos estos días. El gobierno regional, una resolución ejecutiva regional, ha emitido al comité impulsor, no solo por los parte estatal, sino también el sector privado, ¿no? Cámara de Comercio, Pro Amazonía, y como también la iglesia. Entonces, todo ese grupo vamos a ir trabajando, ya sin dejar de lado a Relaciones Exteriores de Lima, para poder darle la bienvenida al Santo Padre en óptimas condiciones, pero también darle la bienvenida a miles y cientos que llegarán los fieles a la ciudad de Pucallpa.
1: Ahora, ustedes son conscientes de que esto va a poner en los ojos del mundo, va a haber muchísimos periodistas que van a acompañar al Papa en su visita, y las imágenes de Pucallpa se van a ver en el mundo entero por cientos de millones de personas, ¿no? Es una extraordinaria oportunidad para mostrar lo que tenemos como destino turístico. Ahora, finalmente, gobernador, va a haber un Papa móvil esperando al Papa en Pucallpa.
0: Sí, mira, eso nos han dicho, pero ya hay un, me parece, General Motor o algún una empresa de tema de automóviles posiblemente está construyendo dos, y uno de ellos vendría hacia Pucallpa. Y nosotros sí vamos a hacer el recorrido del Santo Padre, pero también, como usted decía, el mundo observará a Pucallpa, y para buena suerte tenemos como acto previo lo que la Expo Amazónica, la fiesta más grande de los productores de la Amazonía, que se va a llevar a cabo del día 22 al 25 de octubre. Eso va a ser como un ensayo ya para ir recibiendo también a miles de fieles, pero aquel momento se va a recibir miles y cientos de productores de toda la Amazonía, y también de los compradores del exterior, rueda de negocios. Hay la posibilidad que venga el señor Julio Velarde, hay la posibilidad que venga el Nobel de Economía, nuestra Presidenta de la República, a este evento de la Expo Amazónica, y eso va a ir ya pues acompañándonos para poder seguir perfeccionando más hasta el día de donde va a llegar el Santo Padre a la ciudad de Pucallpa.
1: Gobernador, muchas gracias por atendernos, muy buenos días, y vamos
0: Muchísimas
1: a estar en contacto.
0: Gracias, que Dios le bendiga.
1: Un abrazo, muchas gracias. Ahora, Pucallpa hay que mirarlo desde una perspectiva distinta ahora. En el proyecto de los trenes que se está hablando que deberían desarrollarse en el Perú, Pucallpa se convierte en un punto clave, porque se supone que es una de las alternativas, la más razonable, para que el tren que iría hasta Brasil pase precisamente por Pucallpa, que sea el punto de encuentro con otros trenes que conecten con el sur y con el norte del país, conectando a la vez, en términos prácticos, a toda Sudamérica. Pucallpa va a estar en el medio, con una ventaja adicional: que en Pucallpa hay aeropuerto, en Pucallpa hay río navegable, y en Pucallpa a Pucallpa llegan las carreteras. Va a ser la futura capital de la Amazonía, sin ninguna duda, sin ninguna duda. En fin, vamos a conversar ahora para decirlo de alguna manera, la idea es llegar vivos a ese momento y utilizar de manera razonable nuestros recursos. Está con nosotros José Mesía Herrera, él es decano del Colegio de Economistas de Lima. Bienvenido, José, gracias por estar con nosotros.
2: Muchas gracias, Nicolás, gracias, encantado de estar en Hablemos Claro, en Exitosa.
1: Ustedes han planteado una denuncia al Tribunal Constitucional por la ley de pensiones a maestros, que de alguna manera no se refiere, o sea, indirectamente afecta a otras decisiones que se han tomado en el Congreso con respecto a porque plantea dos temas, ¿no? Uno es la facultad o no que tiene el Congreso para decidir sobre gasto, ¿no es cierto?, sobre gasto público. Pero lo segundo que tiene que ver ya no sobre un asunto estrictamente constitucional, sino el realismo económico, ¿no es cierto? Es decir, ¿cuán capaces somos de cumplir compromisos que se adquieren a través de esta ley, ¿no? Así como de otras, ¿no?
2: Claro. A ver, vamos a aclarar. El Colegio de Economistas de Lima ha presentado dos demandas de constitucionalidad contra dos normas. Ambas normas son de tipo previsional y están relacionadas. Las normas son la 32.561, que tiene que ver con las pensiones de las Fuerzas Armadas y Policiales, y la segunda es la 32.581. Sí, que tiene que ver justamente con los temas del magisterio.
1: Tenemos un problema, José, por favor. Está hablando Keiko Fujimori.
2: ¿Cómo no?
1: Quisiera compartir contigo y con nuestros oyentes lo que está diciendo. Adelante, por favor.
3: Nicolás, buenos días. Información en vivo desde San Isidro. En estos momentos, la presidenta Keiko Fujimori toma la palabra en la Asamblea General de Panam Sport. Escuchemos.
4: Elegido nuevamente al Perú como sede de una reunión tan importante. Para nosotros, esta asamblea no es solamente una reunión de autoridades deportivas, es también una oportunidad para mostrar al mundo que el Perú está preparado para organizar los mejores Juegos Panamericanos de la mano con el Instituto Peruano del Deporte. Lima 2027 debe ser más que una gran fiesta deportiva. Queremos que sea una oportunidad para dejar un legado que permanezca mucho después que termine su última competencia. Estamos seguros que la infraestructura deportiva después serán utilizados por nuestros niños, por nuestros adolescentes, por nuestros deportistas durante muchos años. Yo considero que el deporte es más que una política pública. El deporte nos da disciplina, nos da salud, unidad, pero sobre todo esperanza. I consider that sports is not only a public policy. Sports show us to be disciplined. It gives us health, unity, especially hope. Queremos que nuestros visitantes encuentren en el país que los recibe con los brazos abiertos. Un país que cumple con sus compromisos. Un país confiable y capaz de organizar eventos deportivos de primer nivel, como lo hicimos en los Juegos Panamericanos 2019. Que esta asamblea sea un espacio de diálogo.
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16: Equiparamos. Así, ¿cuánto cuesta? No sé.
17: No, bueno, no lo precisa. Ya, bueno, ahí tenemos un primer
16: problema. Pero fácilmente, ¿qué sería? En el caso de los maestros.
17: A ver, vamos a ir
16: hacia 4,000 millones de soles. Claro,
17: al mismo tiempo usas un mecanismo prohibido constitucionalmente, que es la nivelación a tu remuneración en actividad. Eso tampoco es posible. Ambas normas utilizan encubiertamente, digamos así, lo que se llama una cédula viva, que no está vigente. O sea, es otro factor, está prohibida ya por constitución. Otro factor es que ellos están irrogándose funciones relacionadas a las competencias son del Ministerio de Economía. Entonces, y finalmente termino diciendo, la nivelación de pensiones podría llegar a 14.800 millones. Y esto no solamente es la proyección que hace el Consejo Fiscal, sino que también nosotros, utilizando otros apoyos de otros economistas, coincidimos en que los cálculos del Consejo Fiscal son bastante razonables. Y esta norma podría llegar, en el caso, por ejemplo, del tema de los maestros, exitosa. Podría ser mucho más todavía, porque ellos... digamos, se conectan con el RIN, que es la remuneración integral mensual, y esa ya ha estado subiendo, dos veces ha subido durante este año. Seguiría subiendo las pensiones.
16: ¿Y la proyección sería cuánto?
17: Claro, ¿no? Las proyecciones hasta ahora de esa norma podrían llegar a, perdón, la nivelación de pensiones de las Fuerzas Armadas y Policiales casi a 15.000 millones. Y la proyección de la nivelación de pensiones también de los maestros, para el tema magisterial podría llegar a 8.000 millones, pero podría llegar un poco más en 5 años, por los efectos de la RIM, a 13.400 millones. Pero si a esto se le aplica también el mismo derecho que se reconoce, estas leyes están
16: vigentes. Claro, si tienen derecho los maestros, claro. ¿Por qué no tienen derecho los otros?
17: Los mismos derechos tendríamos que reconocer a los otros gremios con toda justicia. Y eso significaría llegar a 23.000 millones más. Eso significa que podríamos destinar el 25% de lo que se capta del ingreso general a las ventas, del impuesto general a las ventas, destinado específicamente a esto, ¿no? O sería equivalente al 2.5% del PBI peruano. O sea, esto no es posible mantenerlo. Es decir, no es posible. Es exagerado.
16: Verdad es que ha sido absolutamente demagógico.
17: Es un impacto fiscal desproporcionado.
16: Lo más grave es que no resuelve el problema de fondo, porque tenemos un problema con lo injusto que son las pensiones de los maestros, ¿no es cierto? Y en general las pensiones de los jubilados. Y es un problema que tenemos que resolver. Pero esto está asociado a otros problemas de la economía peruana, la informalidad, la cantidad de gente que no aporta porque no tiene un trabajo estable. Es decir, ese es el problema que hay que abordar con seriedad y con responsabilidad, ¿no es cierto?
17: Claro, el Perú tiene lamentablemente varias limitaciones, por eso es que es necesario medir cuál es su capacidad fiscal para asumir esas necesidades. Que quede claro que nos parece exitosa. Total y absolutamente justo que sea una reivindicación previsional a todo el magisterio, porque no puede ser posible que hayan maestros que se estén jubilando con 600, 700, 800 soles. No puede ser posible. Eso es una, requiere una intervención inmediata del Ministerio de Economía, requiere que se abran los diálogos con el SUTEP y con todos los gremios que representan al magisterio para poder llegar a soluciones. Lo que se está pidiendo es que se reglamente esta ley. Bueno, eso ya es una decisión del Ministro de Economía. Para nosotros esta ley realmente tiene visos inconstitucionales muy graves, que estamos seguros, nosotros pensamos que por lo menos en un porcentaje muy alto estas demandas van a ser consideradas pertinentes por el Tribunal Constitucional. Quiero también aclarar que esto, el acuerdo de consejo del CEL, del Colegio de Economistas de Lima, tiene fecha del 14 de julio, tiene fecha del 26 de marzo. Hace casi 5 meses que se tomó la decisión. Ha demorado mucho tiempo, más o menos 4 meses en certificar los cálculos y recién se ha presentado. En esas épocas, nosotros no sabíamos quién iba a ser el presidente o la presidente. No sabíamos quién iba a ser el ministro de Economía. No, que de paso digo que no está colegiado. O sea, ninguno de los ministros están colegiados. No tiene nada que ver.
16: No tiene un sesgo político de ningún tipo. Claro, ¿no?
17: Así es. Ni tampoco estamos acá para decir, nosotros vamos, tenemos la solución. No, lo que tenemos, la recomendación es llamar al diálogo. Yo creo que acá tiene que haber una propuesta seria, no una propuesta política, porque yo creo que acá, utilizando eso, se han sacado muchos votos en este Congreso, y lo digo claramente, porque hay muchos congresistas que están defendiendo esto sabiendo que es inconstitucional, porque ellos lo saben.
16: No, pero más allá, claro, pero incluso más allá de la constitucional o no, es inaplicable en términos reales con la caja fiscal que tenemos.
17: Es inaplicable.
16: Muchas gracias por estar con nosotros y vamos a regresar, porque hay varios temas donde, o sea, yo creo que algo que es muy importante es escuchar. Es decir, tenemos que escuchar al Colegio de Ingenieros, al Colegio de Arquitectos, al Colegio de Abogados con opiniones técnicas, al Colegio de Economistas, porque tienen que ser los referentes, ¿no es cierto?, de cómo hacer las cosas adecuadamente, y por eso te comprometo a que nos reencontremos.
17: ¿Cómo no? Yo quisiera agradecerte y me despido aclarando que esto no es una propuesta política de nada. También quiero aclarar a la sociedad que las leyes siguen vigentes, están consentidas. O sea, nada ha suspendido. El hecho que el Tribunal Constitucional todavía no ha aceptado, o sea, no ha admitido estas demandas, significa que las está evaluando. Por consiguiente, las leyes actuales están vigentes. Al mismo tiempo, esto puede demorar un buen tiempo. Al mismo tiempo, si el Estado tiene conocimiento, si los documentos que hemos presentado y que ha presentado también, que ha exhibido el Consejo Fiscal, son ciertos, creo que el Ministro de Economía debería llamar al diálogo para ver realmente una solución real, una solución que es posible y tiene que ser concertada, porque con ese 15% de presión tributaria no vamos a llegar a ningún sitio. Se requiere hacer reformas necesarias para que se aumente la base fiscal, para que la informalidad en el país disminuya y para que todos podamos afrontar cuál va a ser el sistema provisional seguro que tenemos que ofrecer a las familias, a todos los gremios jubilados. No solamente hablemos de las fuerzas policiales y de las fuerzas armadas y de los maestros, todos los gremios necesitan el mismo trato justo. Necesitamos ocuparnos de su vida futura, de sus pensiones, para que no corran riesgos y tengan una vida feliz en esta última parte, ¿no?
16: José, muchas gracias una vez más por estar con nosotros. Ha sido José Mesías, decano del Colegio de Abogados, del Colegio de Economistas, perdón, de Lima, que ha estado con nosotros. Y nos vamos a enlazar rápidamente con Cornelio González Torres, director regional de educación de Lima Metropolitana. Hay una denuncia de que el Colegio Mariano Melgar de Breña, una persona, un hombre, mintiendo sobre su identidad, retiró a un niño del plantel. ¿Cómo ha sido esto posible? Cornelio, buenos días.
18: ¿Cómo estás, Nicolás? ¿Qué tal? Muy buenos días. Sí, ayer hemos ido a la institución educativa para verificar este hecho de gravedad y hemos verificado que este hecho sucedió la semana anterior, el día 18 de agosto, ¿no? Entonces hay una denuncia del abuelo el día 19. Y nos alarma porque en realidad los niños tienen que estar protegidos. Ellos no pueden salir de una institución educativa sin previo sello del subdirector o director de la institución, verificando que el que recoge a la persona sea la persona autorizada por el padre de familia, designado el tutor, etcétera, del menor. y esto está en la norma de convivencia, en los lineamientos del decreto supremo 004 del 2018. O sea, eso está estipulado para toda institución, sea pública o sea privada. Ellos saben que el resguardo del niño y del adolescente es prioridad y la protección de ellos es en realidad única entre las escuelas, ¿no?
16: Ahora, pero no se tiene más información sobre
18: sí, tenemos la información. Primero, que hemos actuado ayer en proteger al niño desde la parte de vista, dándole una asistencia socioemocional, psicológica, con un especialista de psicología, tanto de la DREL como de la UGEL, y un abogado para la familia. Luego hemos ido a la comisaría también para ver que esta persona pues sigue el procedimiento riguroso que la ley manda para que sea detenido, y ya se le ha dado 7 meses de prisión preventiva para que el juzgado también ¡exitosa! Evalúe, porque este es un hecho bastante delicado, y lo llevaba a un departamento. Las intenciones han sido totalmente avesadas. Este niño se ha escapado, según él refiere, de este local, al ver que no era su tío. Él tenía dudas. Es un niño, es un menor de 11 años, ¿no?
16: De 12 años, entonces, sí, leía la fiscalía ha dictado 7 meses de prisión preventiva contra la persona que lo retiró, ¿no? Haciéndose pasar por su tío.
18: César Manuel Tirado Hurtado, el tipo, ¿no? Ya está identificado, está en la fiscalía, ya se ha hecho las declaraciones. Hemos estado ayer con el comandante Llerena también en la comisaría de Breña para ver que se siga el protocolo adecuado para proteger a los menores, ¿no? Y este caso en realidad nos parece bastante grave, toda vez que había una inacción, quizás después de ver que el niño ha regresado a la escuela y no se toman en cuenta esos hechos para hacer la denuncia y sofacio, ¿no? Y la comisaría actúa el día siguiente porque la denuncia se ha hecho el día siguiente, ¿no?
16: Pregunta a Cornelio. Que le compete directamente en el colegio en San Juan de Miraflores, el peligro de un colegio del colegio La Rinconada ha llevado la decisión de suspender las clases y los padres de familia están muy molestos. ¿Cómo es posible que se haya llegado a esta situación extrema, que se tengan que suspender las clases porque el colegio no está en condiciones de albergar a los chicos?
18: Sí, tengo mapeado este colegio La Rinconada de San Juan, justo voy a visitarle hoy. No solamente la institución, hay varios que estamos viendo deplorables, están los padres de familia denunciando, pues es una herencia que se acogió en el gobierno y hay que asumirla rápidamente. Tú sabes, Nicolás, que el día de hoy ya se aprobó un decreto de urgencia, ¿no? Para ver, un decreto supremo, para ver todo lo que es declarar en situación de emergencia la infraestructura educativa pública a nivel nacional, por lo cual recién
16: ¡exitosa!
18: Hay una forma de poder actuar con mayor celeridad en el sentido de esperar toda la parte normativa del ministerio para poder darle la atención que requiere estas instituciones. Pero sí, ya el PRONIR ha venido ya haciendo la evaluación de toda la data que tienen ellos de años anteriores, casi 8 años que se han dejado de lado de hacer atención de infraestructura, modificaciones. Es cierto que se han construido nuevas infraestructuras, no 10, 12 por cada región, pero el problema es que estas instituciones no han sido atendidas en mantenimiento, y eso es lo delicado para nosotros.
16: Por supuesto.
18: Ahora se va a hacer un catastro de todas las instituciones educativas. Pues hoy también tengo reunión de los directores de UGEL y los directores de redes, Nicolás, que son todos los de Lima Metropolitana, me imagino que todas las regiones lo van a hacer. Para con ellos, insisto, preguntarle, directores, situación de su escuela, anotar y poder entregar la información, como os ha pedido Tronier, detallado, quiénes están más de sus techos, paredes, muros. Entonces creo que va a haber una atención bastante fluida ahí, y antes no se podía hacer, esta es la sesión hace un mes, y ya tenemos este decreto de urgencia que garantiza que se pueda dar atención con celeridad, no solo a este colegio de La Rinconada, sino hay varios colegios que están siendo mapeados.
16: ¿Tiene un registro de cuántos colegios están en esta misma condición, Cornelio?
18: Por lo menos en Lima Metropolitana estamos mapeando las instituciones, estamos sacando la data con los directores, actualizándola, porque ¿sabes? De un año a otro las paredes han sido más deterioradas por las lluvias, algunos techos se han afectado más, entonces la data actualizada la vamos a tener estas semanas venideras para poder coordinar con PRONIR, ¿no?
16: Claro, ya, bueno, sabemos que INDECI ha declarado que el 50% de los colegios o más son simplemente no son aptos y deberían incluso ser demolidos, ¿no? Ahora,
18: sí, hay colegios que los municipios lo están declarando, están dando la inhabilitación de los locales, pero también pedirle también a los municipios que apoyen, ¿no? Hay cosas que ellos tienen que hacer también en la educación de su sector, como lo está haciendo, por ejemplo, en Punta Negra, ¿no? El alcalde está interviniendo en los cercos, levantando cercos que ve que han sido deplorables por prevención, porque ellos también tienen inversión privada, ¿no? Entonces, por ahí, la proinversión es una forma de ayuda entre negociación que se hace entre los alcaldes, autoridades con la empresa privada. Eso es bastante bueno, nos ayuda. Yo estoy ahí en Punta Negra apoyando al alcalde y vamos a apoyarlo más también para que podemos darle todo lo que como de él podemos atender, pero ya para otro lado de infraestructura es el Planier, que también está bastante recorriendo conmigo algunos locales, como es a nivel nacional, también está viendo la parte de estructura de todo el país, ¿no?
16: Le agradezco mucho, Cornelio, por atendernos. Tenga usted muy buenos días. Cornelio González, director de la Regional de Educación de Lima Metropolitana, ha estado en la línea con nosotros. Muchas gracias por atendernos. Y tenemos pendiente y comprometida una entrevista con el ministro de Educación, no estoy siendo infidente, pero conversé con él hace unos días. Me dijo que iba a haber anuncios muy importantes en relación a la situación crítica en que está la educación peruana y a las medidas que se van a tomar para enfrentarla. Antes de seguir adelante, un mensaje para ustedes. 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Vamos ahora a nuestra secuencia Elige Bien.
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16: Está en nuestros estudios, nos acompaña esta mañana Gina Casanova, y es candidata a la alcaldía de San Borja por Somos Perú. Bienvenida.
20: Gracias, Nicolás.
16: He estado chequeando las encuestas y está ahí.
20: Estamos trabajando bastante.
16: Punteando, como dicen, ¿no es cierto? Ahora, San Borja es un distrito que a diferencia de otros ha logrado cierto progreso, cierto orden, ¿no es cierto? Pero ¿qué es lo que propone Gina Casanova para mejorar la calidad de vida de los sanborjinos?
20: Tú sabes que los 5 distritos más desarrollados en Lima justamente son San Isidro, Surco, Miraflores, La Molina, San Borja. Y tenemos un tamaño similar con Miraflores y San Isidro, y cantidad de personas, cantidad de vecinos también. Entonces ahora nosotros nos tenemos pues que comparar, porque nuestros puntos flacos son seguridad y tránsito en todo el distrito, y seguro que en todo Lima y en todo el Perú la seguridad es un problema. Tú sabes que la competencia es de la policía, efectivamente, pero el alcalde con su serenazgo no se puede quedar de brazos cruzados, y es por eso que tenemos que tener bien equipado el serenazgo, capacitado también, con sus chalecos antibalas, hasta con sus armas no letales. Pero también necesitamos un equipo motorizado para la respuesta rápida y toda esa logística que nosotros tenemos, ponerlas a disposición del comisario. Porque el alcalde que diga o el candidato que diga que desde la municipalidad se va a poder resolver ese problema nos está mintiendo. Tenemos que trabajar de la mano con la policía. Hace unas semanas estuvimos en una entrevista y comentamos sobre los paraderos informales que San Borja tiene, y son 7 paraderos informales en diferentes partes del distrito. Uno de ellos es por la estación La Cultura, aviación con Javier Prado, atrás de Indecopi también. Y después de que hicimos la denuncia, se hizo a los 2 o 3 días, llegó la policía, ha hecho un cateo a todos los vehículos, y 2 choferes de estos paraderos informales tenían arma de fuego y municiones en la guantera. O sea, tú te imaginas que mi exitosa hija, que mi madre sean transportadas por esas personas de mal vivir. El alcalde, ¿qué tiene que hacer? Ser el gestor. no solo administrar el recurso municipal de manera eficiente, tiene que salir a tocar puertas. La competencia no es plena del alcalde, pero tiene que salir a tocar la puerta a la policía, a ATU, a la Municipalidad de Lima, hacer los operativos en conjunto, operativos permanentes también. Porque se podría prestar a tal vez a suspicacia, ¿no? Si tú sabes que hay un paradero informal hace tanto tiempo y no haces nada por resolver ese problema, ¿qué está pasando? Y los vecinos lo que quieren es orden y control en el distrito hoy. Tenemos que mejorar la iluminación en los parques y las avenidas. Tú sabes que San Borja es un distrito tranquilo, consolidado, residencial. Tenemos más del 30% de adultos mayores. Tenemos solo una casa del adulto mayor, mientras Miraflores tiene 5, mientras San Isidro tiene 4, mientras Surco tiene 14. Bueno, Surco es más grande que San Borja, claro, ¿verdad? Pero tiene 14. Entonces, no hay derecho pues que un grupo de 4, 5, 6 vecinos en las Torres de Limatamo, en Plaza Marquina, tengan que celebrar su cumpleaños en una banca y bajo la lluvia, teniendo el presupuesto que San Borja maneja, que son más de 170 millones de soles anuales. Que el alcalde lo tiene que administrar de manera eficiente, seguro, pero ahora la gestión de hoy tiene que también ser gestionar, salir de la oficina fría, salir de ese sillón frío y buscar convenios con tantas empresas que tenemos en San Borja, y que estoy segura que tocándoles la puerta podríamos aumentar nuestro número para bolsa de trabajo, para nuestros adultos mayores y nuestros jóvenes. Tocar la puerta, universidades y academias, para tener una academia preuniversitaria como hoy la tiene Surco, de ese modelo.
16: Una academia preuniversitaria promovida por el municipio.
20: Promovida, gestionada por el alcalde, pero haciendo convenios con las universidades. El alcalde es el gestor. El alcalde puede hacer expedientes técnicos, tocarle la puerta al Ministerio del Interior y decirle, tengo este expediente, necesita ¡exitosa! Mi distrito, como otros distritos ya lo han logrado. Para seguridad, este año no lo tengo programado, un expediente de 10 millones de soles. Y el Ministerio del Interior puede financiarte ese expediente. Pero claro, tienes que querer hacer más. El alcalde no solo tiene que venir a brindar los servicios de parques y jardines, limpieza pública y serenazgo, que son los servicios por el cual tú pagas tus arbitrios. Y que esos servicios se tienen que mantener, claro, de manera
16: el problema es que eficiente. Hay un momento que se pierde la perspectiva de que el objetivo o el interés debería ser el bienestar del ciudadano, ¿no? ¿Mm? Que la gente tenga calidad de vida, ¿no? Y para eso hay que estar atento en cuáles son los problemas que tienen los ciudadanos y resolverlos, ¿no? O por ejemplo, tú has hablado, Gina, de la es un desmadre la ciudad de Lima en términos del desorden en el tránsito. Y es decir, yo paso por la pesadilla todos los días de los atolladeros que se forman por todos lados por la bendita vía expresa, ¿no es cierto? Hecha con un nivel de improvisación impresionante, sí, ¿no? Sin pensar, o sea, salen los carros, por ejemplo, para entrar a la Panamericana y se arman unos atolladeros, a nadie se le ocurrió poner ahí un semáforo, ¿qué pueden hacer ustedes? Porque San Borja también lo sufre. San Borja no solo es un distrito residencial, es un lugar de paso, de tránsito, por donde, ¿no es cierto? Hay gente que atraviesa San Borja para ir en realidad a su destino, ¿no?
20: Nicolás, yo soy abogada de San Marcos y mi especialización, mi maestría la tengo en gestión pública, soy especialista en gestión pública. Entonces, el problema que tú comentas es grave, justamente porque los gobiernos locales y el gobierno metropolitano tiene que tener un equipo técnico que sepa hacer las cosas y que las haga bien. No por querer postular y ganar una elección vamos a trabajar como loco, exponiendo la vida de la gente y además haciendo obras que a los meses van a estar de capa caída, o van tal vez en esa vía expresa que tú has comentado, cuántas muertes ya se han dado y cuántos accidentes se dan también hoy en día por querer ganar una elección. Eso no debemos de normalizar. Ese tipo de hacer política no debemos de normalizar. Nosotros, bueno, creo que hay bastantes jóvenes que hoy están haciendo política. A mí me parece eso formidable, y que más mujeres también sean parte de candidaturas me parece fenomenal también.
16: Gina, sí. Hablemos de eso, pero tras la pausa, porque nos estamos pasando de la hora, son las 10:27 de la mañana. Está en nuestros estudios Gina Casanova, candidata a la alcaldía distrital de San Borja por el partido Somos Perú. Con ella volvemos tras la pausa. Regresamos.

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Temperatura en Lima 20 grados, Piura 20, Trujillo 21 grados, 10 de la mañana con 30 minutos. En comunicación con Exitosa, el gobernador regional de Ucayali, Manuel Gambini, señaló que la misa multitudinaria del Papa León XIV en la visita a su región se llevaría a cabo en la Videna de Pucallpa, más conocida como la Videnita, que es el

0: principal complejo y terreno deportivo de su región. Además, indicó que congregaría hasta 150.000 personas.
1: Y eso, ya venimos trabajando los puntos donde efectivamente sería la visita y el recorrido del Santo Padre. Recién se va a desplazar ahí a la explanada de Virenita, donde nosotros tenemos alrededor de 5 puntos o tantas hectáreas, ¿no? Más o menos más de 50.000 metros cuadrados. Allí se llevaría a cabo la Santa Misa desarrollado por el Santo Padre. Yo calculo un aproximado de unos 120 a 150 mil personas que se aglomeraría en la Virenita.
0: En otros temas, se condenó a 8 años de prisión efectiva al comandante PNP Manuel Canales, de 57 años, por el delito de desobediencia y resistencia a la autoridad. El hoy sentenciado invadió en mayo último la vía exclusiva del Metropolitano en el distrito de San Martín de Porres y se negó a ser intervenido. También deberá pagar una reparación civil de 5.000 soles al Estado. En el ámbito regional tenemos información en vivo desde Chiclayo con nuestro compañero David Chiroque. Adelante, David, bienvenido.
2: Gracias por el pase. Información en vivo desde Chiclayo. Un sismo de magnitud 4.4 con epicentro en el mar de Pimentel sorprendió a los lambayecanos anoche al promediar las 11 y 4 de la noche. Según la información oficial de la jefa del COER Lambayeque, la ingeniera Cristina Guamanchumo señaló que este sismo no ha dejado daños ni personas afectadas. Pidió a la población no bajar la guardia y reforzar las medidas de prevención para responder ante un sismo de mayor magnitud de ocurrir en la región Lambayeque. Escuchemos sus declaraciones.
3: Ingeniera, ¿ha habido alguna afectación dentro de este sector donde se ha sentido?
4: Mira, el epicentro ha sido en Pimentel, ¿no? No, gracias a Dios, hemos estado toda la noche coordinando, monitoreando, y hasta el momento no tenemos ninguna afectación. Tenemos que tener en cuenta que el sismo puede ocurrir en cualquier lugar, ¿no? En este caso fue el epicentro en Pimentel, en el mar, pero ¿qué tal si tenemos un epicentro en la zona altondina? ¿Qué tal si tenemos un epicentro en el mismo Chiclayo o en el distrito de José Leonardo Ortiz? Entonces todos somos vulnerables ante un sismo que se pueda suscitar en nuestra región Lambayeque.
2: La jefa del COER Lambayeque recordó que la región Lambayeque mantiene zonas vulnerables por la presencia de casonas antiguas y edificaciones deterioradas, por lo que pidió evitar transitar por inmuebles en riesgo de colapso y además reforzar la preparación ante futuros sismos. Bien, desde Chiclayo, los 98.9 de la FM, la voz de los que no tienen voz.
0: Y en nuestra secuencia en Exitosa Te Buscamos, se ha reportado la desaparición de Roberto Carlos Merino Gallardo, de 34 años. La última vez él vestía polo y pantalón negro con una mochila del mismo color. Él padece de esquizofrenia y presenta episodios de paranoia, por lo que necesita con urgencia su medicación. Cualquier información pueden comunicarse de inmediato a la línea 114. 10:34 a.m. Tú estás en Exitosa 95.5 de la FM en Lima. Continuamos en Hablemos Claro con Nicolás Lúcar.

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Soy Nicolás Lúcar, esto es Hablemos Claro. Estamos en nuestra secuencia Elige Bien y esta mañana nos acompaña Gina Casanova, candidata a la alcaldía de San Borja por Somos Perú. Es decir, San Borja, tú misma lo dices, Gina, es uno de los 5 distritos.

0: retornar toda la infraestructura y el mobiliario. Esos 30 años se cumplen este fin de mes, este fin de agosto. Entonces, pues estaríamos contentos porque durante los 30 años los vecinos de San Borja no han tenido ningún beneficio. ¿A qué me refiero? No han tenido tarifa diferenciada. Surco Salud, ¿cómo funciona? El vecino surcano va con su DNI, 25 soles la consulta. ¡Exitosa! El vecino de otro distrito va con el DNI, 60 soles la consulta. ¿Por qué? Porque es terreno de los surcanos, claro, del distrito.
1: O sea, el convenio no solo es que construyes una infraestructura que en determinado momento revertirá, etcétera, sino que además directa e inmediatamente el vecino tiene un beneficio.
0: De lo contrario, ¿por qué la municipalidad le tendría que ceder, claro, ese terreno al privado? Para que el privado se enriquezca y el vecino no reciba ningún beneficio, no tiene sentido, ¿verdad? Bueno, esos 30 años terminan este fin de mes en 2 días, pero iniciaron los administradores de la clínica un proceso de arbitraje con la municipalidad y, no contentos con eso, han colocado una medida cautelar. ¿Para qué? Para que el personal de la municipalidad no pueda ingresar a las instalaciones de la clínica y entonces no se pueden retirar, no se quieren retirar. ¿Nosotros qué creemos? Pues que mientras el arbitraje dure, ellos tienen que salir de la clínica, porque la clínica tiene que retornar.
1: ¿Pero qué pueden reclamar en el arbitraje si ya vencieron el contrato de
0: concesión? Mencionan una adenda que 2 años después se firmó. En la adenda específicamente no hablan de un plazo, ellos quieren contar a partir de esa adenda el plazo. Mencionan también que hay un grupo de personas que se atiende en la clínica y que no pueden quedar abandonadas. Entonces son varios puntos los que ellos están discutiendo, pero mientras esa discusión se lleva a cabo y más adelante la conclusión a que se llegue, no tienen que estar teniendo la posesión aún de la clínica, no la quieren devolver. ¿Nosotros qué proponemos? Esa tarifa diferenciada tiene que existir. Cuando tú le entregas un terreno municipal, un terreno de todos nosotros, a un privado, es para beneficio de tus vecinos, no es para que el privado se enriquezca. ¿Tú no crees que en 30 años ya recuperó su inversión? 30 años ya pasaron desde que construyó la clínica.
1: Además, si no le has dado una tarifa preferencial al vecino, con mayor razón, ¿no? Ahora, esto es uno de los temas. Ahora, otro, es decir, se habla mucho en San Borja de la atención y el beneficio al ciudadano, ¿no es cierto? Y en particular a las personas que más atención requieren, a los niños, a los adultos mayores y a las personas con discapacidad, ¿no? Uh-huh. ¿Qué cosa es lo que propones tú para
0: enfrentar
1: esto? San
0: Borja tiene más de 30% de adultos mayores. Y es por eso que nosotros necesitamos 2 casas del adulto mayor. Ya tenemos una en el sector 2, que está Canadá con circunvalación por la clínica veterinaria de San Marcos. Pero necesitamos 2 más descentralizadas en otros espacios de San Borja, porque tú sabes que los adultos mayores no se pueden trasladar de un espacio a otro. Nuestras personas con discapacidad, también tenemos muchos vecinos, tenemos 2 asociaciones, Corazones Fuertes es una de ellas, y le mando un saludo a Pilar y a todas las mamis, que de verdad son mamás de hierro, papás de hierro, porque a su cargo tienen toda la vida a sus hijos. Tenemos que tener una casa OMAPET propia para las personas con discapacidad. San Isidro ya tiene una, Miraflores tiene una, Surco tiene 2. Nosotros tenemos que tener una casa OMAPET propia que brinde en infraestructura, una infraestructura adecuada para nuestros niños, nuestros vecinos con discapacidad.
1: Además, la atención muchas veces en estos talleres, terapias, son costosas, ¿no?
0: Es caro, 45 minutos, 100, 120 soles por cada terapia, y los chicos necesitan psicomotricidad, terapia de lenguaje, otro tipo de terapias, necesitan también acceder a la piscina, tenemos que brindarles ese servicio. Y a nuestros jóvenes queremos también hacer un Palacio de las Artes para mis niños y mis jóvenes, para que se puedan desarrollar en escultura, en danza, en canto, como hoy también ya lo está haciendo Surco, porque nosotros tenemos que imitar lo bueno. O sea, lo que la gestión hoy esté haciendo bien, eso tiene que permanecer y continuar. Lo que la gestión hoy no haya culminado, tenemos que terminarlo, pero tenemos que venir para dar un nuevo aire, pues, a esta gestión municipal y hacer mucho más. Nicolás, no solo el alcalde tiene la facultad para ¡exitosa! Parques y jardines, limpieza pública y serenazgo, puede hacer mucho más, y lo hemos visto en la municipalidad de Surco. Veterinaria, crematorio. ¿Cuándo una municipalidad tiene crematorio para mascotas y albergue? San Borja hoy tiene más de 25.000 mascotas. Después de pandemia, las familias sanborginas han incrementado el número de mascotas y es parte de la familia ahora la mascota. Nuestros parques, tenemos que mejorar los juegos que tenemos. Estuve en el Parque San Martín hace 2 semanas, la mami de Tiago me decía, estos juegos son de metal, pero ese metal ya se oxidó.
1: No. Sospecho que ese Tiago es mi nieto.
0: No te creo.
1: Sí, después hablamos de eso. Y su mami quejándose.

0: De todos modos es mi nieto.
1: Pero tenía razón, tenía razón. O sea, el columpio no puede estar oxidado, pues, todo el metal de los juegos para niños. En Surco también ahora, hay juegos de fibra de vidrio.
0: Tú hablas con mucha fluidez, eres una persona experimentada. Tú trabajaste con Alberto Tejada Papá, ¿no es cierto?
1: Yo he sido regidor en dos periodos en la municipalidad de San Borja. He sido regidor en Lima Metropolitana. Trabajo en diferentes gobiernos locales. Y hacer política, yo creo que política de manera responsable es capacitarte también. Para asumir.
0: Ahora estás compitiendo con Tejada Hijo ahora.
1: Hijo, no papá. Hay que diferenciar. El que postula San Borja es hijo, no es papá. Yo respeto muchísimo a Tejada Papá, me enseñó muchas cosas, hizo una buena gestión hace 24 años, porque San Borja hace 24 años es gobernada por dos personas, 24 años, Nicolás, no 8 ni 12, 24. Y ahora estamos haciendo una campaña llena de propuestas, sin atacar a nadie, conversando con nuestros vecinos, yendo a las casas de los vecinos, compartiendo lo que queremos para San Borja, pero también escuchándolos. Y eso es muy importante, porque en cada sector escuchamos la necesidad y nos la cuenta el vecino, el que pasa el problema. Torres de Limatambo, Torres de San Borja, sector 2 y sector 11, que son las fronteras del distrito, nos dicen, aquí no llegan los servicios lindos que sí le llegan al corazón de San Borja. Necesitamos deporte, necesitamos mejores áreas verdes. Torres de San Borja no tiene parques. Queremos ser parte de esos servicios también. Y, por supuesto, San Borja es uno. San Borja no es que termine en Javier Prado. No, San Borja termina en Canadá, inicia en Angamos, Guardia Civil, hasta la Panamericana Sur. Y eso es también lo que nosotros queremos hacer, ¿no?
0: Ina, muchas gracias por estar con nosotros. Y mucha suerte, aunque por el rollo que tiene, creo que no la necesita, ¿no? Es bastante convincente. Gracias, tenemos que Nicolás. Terminar por hoy. Muchas gracias.
1: Muchas gracias, Nicolás. Y si me permites, sí. 10 segundos. Quiero... ¿A esta cámara?
0: Sí.
1: Eso, quiero dirigirme tú sabes que
0: el expresidente Belaunde siempre decía, ¿cuál es mi cámara? Y ahí le hablaba a la cámara y ni te miraba en la entrevista.
1: Gracias por el espacio, Nicolás, porque de esta manera llego a los vecinos de San Borja. Vecino, soy Ina Casanova, postulo con el corazón de Somos Perú este 4 de octubre. Vamos a trabajar a partir del 1 de enero con esa fuerza que nos caracteriza. Vamos a trabajar de la mano contigo para solucionar los problemas que tiene San Borja. Soy Ina Casanova y postulo con el corazón de Somos Perú.
0: Muchas gracias por estar acá. Cerramos por hoy nuestra secuencia Elige Bien.
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0: Yajaira Pacheco está en el centro de Lima con los familiares de peruanos que están en Rusia y que fueron reclutados para participar en una guerra ajena y la están pasando muy mal. Adelante, por favor, Yajaira.
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3: Hola, Nicolás, buenos días. Información en vivo, realmente le están pasando muy mal. Son las familias de peruanos que fueron reclutados para ser llevados a este conflicto del Medio Oriente.
4: En este caso, una madre de familia, nos referimos a la señora Nélida Vázquez, pide información sobre el paradero de su hijo de 40 años, Daniel Palomino Vázquez. No sabe hace más de 4 meses nada del paradero de su hijo. He llegado junto a otros padres de familia hasta aquí, los exteriores de exactamente el Ministerio de Relaciones Exteriores. Vamos a escuchar lo que ella nos ha mencionado. Realmente ha sido un momento bastante complicado, difícil y seguramente para ti, para todos, bastante desastroso. Escuchemos, Nicolás.
5: 17 de marzo vine a despedirme a mi trabajo diciendo que estaba decidido a ir a esa oportunidad de trabajo que le están dando.
1: Y fue la última vez que lo vi.
5: Sí, la última vez que le vi y desde ese momento yo le dije dirección o dónde estás, pues si te pasa algo para poderte visitar. Pero él me dijo, no, tampoco sé la dirección, pero me están llevando y ya llegando allá nos vamos a comunicar. Eso es lo que me dijo mi hijo, pero hasta el momento no tengo ninguna noticia.
1: ¿Desde que él se fue, usted se ha comunicado con él?
5: Ningún momento. Yo le pido encarecidamente que regrese mi hijo con vida, señorita. Te lo pido eso. Señor Castillel, yo me pongo de rodillas ante usted. Haga bien su trabajo. Por favor, señorita. Que regrese mi hijo Daniel Palomino Vázquez, señorita. Lo pido.
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6: Dramático testimonio, Nicolás, de una madre de familia que pide información sobre el paradero de su hijo, que fue llevado con engaños hasta Rusia buscando un futuro mejor y terminó en medio de un conflicto. Es importante indicar que su pedido es directo al gobierno. Ellos piden al canciller Carlos Spa y además también a la presidenta Keiko Fujimori que pueda ayudar a intermediar en este tipo de información valiosa para que ellos puedan saber qué es lo que ha pasado con sus familiares. Van a regresar y si están muertos, incluso, Nicolás, dijeron que traigan sus restos. Es la información que tenemos desde los exteriores, desde la Cancillería, para Exitosa 95.5, la voz de los que no tienen voz.
0: Muchas gracias, Jair. El propio embajador Pedro Bravo, que es el responsable de la Dirección General de las Comunidades Peruanas en el Exterior, está en Moscú viendo la situación de los peruanos. Entiendo que se ha logrado retornar algunos, pero la situación es muy complicada, porque incluso, como denuncian los familiares, hay casos en los que ni siquiera se sabe dónde están, ni si están vivos o muertos. Y el problema es que acá ha habido toda una situación muy compleja, porque han intervenido empresas reclutadoras, empresas mercenarias, que lo que hacen es contratar gente pagándoles la tercera o la cuarta parte de lo que realmente cobran por sus servicios y metiéndolos en guerras ajenas y mandándolos además a la primera fila del combate, ¿no? A que mueran ellos, ¿no? Y no los nacionales, que en todo caso serían a los que le competa una guerra, que dicho sea de paso, ni siquiera les han preguntado si están de acuerdo los rusos o no con esta guerra. Pero en fin, lo cierto es que esto ya llegó a un punto realmente de desesperación, como ustedes han podido ver, ¿no? Como ustedes han podido ver. En fin, estamos esperando que como hay.
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15: Importante aquí en Exitosa. Hola, buenas tardes. 7410-955, ¿cómo están? Exitosa. Buenas tardes, le escuchamos.
16: Buenas tardes, señorita Catiusca, gracias por haber ingresado mi llamada.
15: Encantado.
16: Un saludo también para el licenciado José. Yo soy una persona que tengo prótesis de rodilla. Uh-huh. Y yo me siento molesta porque siempre he deseado pertenecer con Adis, pero... O sea, no, me mandan al desvío y total yo me siento mal, pues, porque yo tengo 83 años y todavía quiero ser útil en alguna forma, porque yo vivo sola. Y por favor, que si me pueden apoyar o darme alguna oportunidad, por favor, para poder desplazarme, porque yo necesito hacer algo, pues, porque todavía estoy cuerda, estoy lúcida, por favor, si me pueden ayudar.
15: Bien, muchas gracias. Expliquemos esto también a la población, ¿no? Cómo ser parte de CONADIS.
17: Sí, es importante. Nosotros en CONADIS lo que tenemos es un registro de personas con discapacidad. Uh-huh. Para poder estar en ese registro y formar parte del registro del CONADIS, uh-huh, tenemos un requisito fundamental, que es contar con el certificado de discapacidad. El certificado de discapacidad lo emiten los médicos certificadores. En otras palabras, corresponde al sector salud, al Ministerio de Salud. Ahora, lo que sí nosotros desde el CONADIS, lo que sí podemos, y es importante que pueda dejar sus datos, es poder acompañar en ese proceso de certificación que pueda realizar la señora, para que sea evaluada adecuadamente por el médico certificador y una vez que obtenga el certificado pueda ser registrado en el CONADIS, en el registro que tenemos nosotros. Y ahí, nuevamente volviendo también al rol que cumplen las OMAPES, precisamente ahí está la importancia de poder implementar una oficina municipal de atención a las personas con discapacidad, porque esta señora podría ir a la OMAPED de su distrito, uh-huh, y con la OMAPED poder encontrar el acompañamiento correspondiente para poder sacar su certificado de discapacidad. Y nosotros como CONAES trabajamos muy articuladamente con las OMAPES, y ahí podemos hacer el registro también, y con eso le facilitamos lo que la señora está pidiéndonos, ¿no?
15: Excelente, muchas gracias por su presencia, gracias a César Torres, director de fiscalización y sanciones del CONADIS. Por favor, números de contacto.
17: Nosotros tenemos un número de contacto que es el 1866, que nos podría llamar, y también el 01-6305-170, pero si me permites un minutito. Nosotros CONADIS también hacemos un llamado, por ejemplo, a garantizar los derechos de las personas con discapacidad, todo lo que es salud, educación, etcétera, pero también nosotros queremos que se garantice un transporte accesible. Por ejemplo, ahora último, estuvimos en Cusco fiscalizando el tema de accesibilidad, uh-huh, porque personas con discapacidad también tienen derecho a realizar realizar, por ejemplo, un turismo que sea accesible. Entonces, de ahí también nuestro llamado al Ministerio de Cultura y los órganos correspondientes a garantizar la accesibilidad también para las personas con discapacidad, para sus ingresos al museo, a todo espacio que pueda ser de interés cultural también para ellos. Y adicionalmente, y esto yo creo que podría ser una buena noticia también, nosotros desde CONAIS organizamos un concurso de buenas prácticas. Justo en este mes están cerrando las inscripciones, el 31 de agosto, es un concurso de buenas prácticas de gestión inclusiva que reconoce además la inclusión de las personas con discapacidad. Entonces, se pueden presentar entidades públicas, entidades privadas, es nuestra sexta edición. Excelente. Y eso es importante porque eso nos ayuda a reconocer que también hay entidades privadas, empresas o entidades públicas que sí también están realizando trabajo y que deben de ser reconocidas en el ámbito de la educación, transporte, empleo, promoción de empleo, emprendimientos, etcétera, ¿no?
15: Excelente. Bueno, hoy va a estar el presidente ejecutivo de la ATU aquí en Exitoso, así que me comprometo a preguntarle de qué forma hacemos un transporte más inclusivo en Lima y Callao. Mi compromiso con todos los oyentes. Muchas
17: Perfecto.
15: Gracias.
17: Perfecto. Muchas gracias, Katiuska.
15: Muchas gracias. 12:10, somos Radio Exitosa, somos la voz de los que no tienen voz. A esta hora nos vamos para el RIMAC. Ahí se encuentra nuestra compañera Vanessa Rubio. Contigo, Vanessa. Buenas tardes. Bienvenida.
18: El patio del colegio 3075 Flor de Amancaes. Hoy esta institución educativa ubicada en el distrito del RIMAC está totalmente abandonada, cayéndose a pedazos. Vemos la infraestructura sumamente deteriorada, las lunas rotas, las columnas expuestas, las paredes rajadas, los fierros oxidados, y por ello los padres de familia están exigiendo la reconstrucción de este colegio que hace más de 3 años está en estado de abandono. Vamos a conversar con algunos padres de familia, señor. Estamos en vivo para Exitosa. En estos momentos, los más de 300 alumnos que en algún momento albergó esta institución educativa, ¿dónde se encuentran?
19: Ya, buenas tardes, señorita. Sí, lo que pasa es que tenemos una grave deserción del colegio, porque años anteriores albergábamos casi 700 alumnados. Hoy solamente tenemos 280. La infraestructura del colegio es inadecuada, y no es porque nosotros lo queremos decir, solamente porque hay informe de 2 años consecutivos de Defensa Civil, el cual dice que este colegio es inhabitable, totalmente inhabitable.
18: ¿A dónde fueron trasladados los alumnos de primaria de este colegio?
19: Ya, nos asignaron un colegio que está a 15 cuadras de acá, el Ramón Castilla, donde estamos albergados y ocupando el turno tarde, el cual la zona es totalmente peligrosa por pandillajes, barras bravas, y siempre hay las broncas, los pleitos.
18: Muchos de los alumnos han dejado de estudiar porque esto es un colegio principal aquí en este asentamiento humano.
19: Así es, este es un colegio emblemático de Flor de Mancaes, del asentamiento humano. Este, como le vuelvo a repetir, antes teníamos 700 alumnos, hoy ni siquiera la mitad. Hay una deserción de muchos alumnos y preocupación de padres de familia.
18: Así es, señor, vemos que los padres se han reunido aquí con carteles exigiendo un nuevo colegio. Señor, estamos en vivo para Exitosa. No es la primera vez que ustedes le exigen a las autoridades la construcción de una nueva institución.
20: Así es, señorita, por eso hoy hacemos un llamado específico a la señora presidenta Keiko Fujimori. El asentamiento humano de Flor de Amancaes necesita su apoyo, necesitan los niños de Flor de Amancaes su apoyo. Queremos un colegio nuevo que nos construyan, porque este colegio lo construyó su padre en esa época, más de 46 años, y hoy necesitamos de ella para que puedan construir este colegio nuevo. Por favor, por los niños, por los derechos, por el futuro del país.
18: Gracias. Ahora ustedes están bastante afectados porque sus hijos merecen estudiar en lugares con buenas condiciones.
20: Claro, necesitan tener una comodidad, un lugar digno donde puedan venir cerca a sus casas, porque padres que trabajan, padres que no pueden ver a sus niños, ocasiona muchos accidentes. Necesitamos un lugar sano y responsable para nuestros niños.
18: Ahora, señora, el gobierno ha declarado en emergencia la infraestructura educativa a nivel nacional. Ustedes esperan ser uno de los colegios que puedan ser reconstruidos pronto, porque además aquí se ha convertido prácticamente en una zona donde entran personas de mal vivir y han robado el colegio.
20: Sí, han robado los cableados, libros del estado de los niños, han robado, y no es justo para nosotros estar yendo a otro colegio cuando tenemos uno aquí, que es el único colegio de primaria de Flor de Mancaes para más de 3.500 familias. Por favor, necesitamos ayuda, ya se ha declarado inhabitable, tenemos todos los documentos, solo necesitamos que la burocracia se corte y que haya acciones. Ministerio de Educación, por favor, ayúdenos.
18: Sí, señora, muchísimas gracias, es el pedido, Katiuska, de cientos de padres de familia que desde muy temprano están con sus carteles en mano, no no es la primera vez que se reúnen exigiendo la construcción de un nuevo colegio porque sus hijos merecen estudiar en buenas condiciones. Hace tres años que no cuentan con este colegio, que se encuentra en total abandono, y por ello están haciendo un llamado a las autoridades, al Ministerio de Educación y también al gobierno. Es la información que tenemos en vivo para los 95.5 de la FM en Lima. Exitosa la voz de los que no tienen voz.
15: Sí, es Vanessa, y es que la educación en el Perú debería ser un derecho, no un privilegio, ¿no? Este colegio es inhabitable, pésimas condiciones, y se exige la reconstrucción inmediata en favor de los niños que estudian en este colegio. 12:14, somos Radio Exitosa, somos la voz de los que no tienen voz. A esta hora vamos a darle la bienvenida a nuestro invitado Gilbert Villafán. Él es especialista en hidrología del Instituto Nacional de Investigación en Glaciares y Ecosistemas de Montaña. ¿Cómo está? Buenas tardes, bienvenida Exitosa.
0: Muy buenas tardes, un gusto de estar aquí y hablar sobre estos temas de peligros y riesgos en ámbitos de montaña.
15: Así es, y esto de cara al fenómeno del Niño, y es que son 166 lagunas glaciares en Perú que presentan un nivel de riesgo muy alto de desborde por el fenómeno del Niño.
0: Efectivamente, dentro del ámbito de glaciar o de montaña, que gran parte de nuestro país está presente, más allá también de la belleza que las lagunas presentan, pues, que son muchas aquí en los Andes. Por otro lado, también tenemos este factor que es el peligro y riesgo que representan estas lagunas para muchas poblaciones altoandinas.
15: Así es, incluso hay data pues que nos genera mucha tristeza, y esto es producto del cambio climático y lo poco que se ha hecho, ¿no? Respecto a esas gestiones, Ayacucho ya no cuenta con glaciares, Apurímac y Huancavelica lo van a perder en la próxima década. Los glaciares están desapareciendo en nuestro país.
0: Efectivamente, tenemos glaciares que ya están en ese proceso ya de extinción. Sin embargo, el resultado de este retroceso glaciar son las lagunas. En los últimos 50 años se ha evidenciado la formación de muchas lagunas a raíz de este proceso de glaciación. Es decir, donde antes había glaciar, actualmente hay lagunas, y muchas de estas lagunas, ya por condiciones propias, representan estos riesgos de desbordes a causa de avalanchas y otro tipo de desencadenantes, que en este caso son diversos, que podrían ser sismos, que podrían ser deslizamientos, caída de rocas, entre otros.
15: Expliquemos a la población cuán importantes son estos glaciales, estas lagunas, para el ecosistema de nuestro país.
0: Sí, los glaciares son muy importantes desde dos enfoques, ¿no? Uno que tiene que ver con la disponibilidad de recurso hídrico. Recordemos que los glaciares en gran parte también de nuestro país aportan a grandes centros poblados, poblaciones alrededor de estos ámbitos, ¿no? Este retroceso glaciar también va acompañado de este proceso de derretimiento glaciar, que esto se traduce literalmente pues en la disponibilidad de agua. Y en lugares donde el glaciar desaparece, también desaparece esta oferta que la naturaleza nos brinda. Pero también, por otro lado, tenemos los riesgos. Muchas poblaciones, al igual que también se benefician del recurso hídrico, también están asentadas en áreas donde pueden ser afectados por posibles fenómenos naturales, como son los casos de los aluviones. Gran parte de poblaciones, al menos aquí la Cordillera Blanca, que es la cordillera más grande de nuestro país, hay poblaciones que están asentadas básicamente en el camino de estos aluviones, y también por esa condición pueden ser afectados ante diferentes procesos físicos y desastres. Ya hemos tenido muchos casos en el pasado. Tenemos el caso de Huaraz en 1941, otros eventos recientes, por ejemplo, el año pasado aquí en la ciudad de Huaraz, cuando una pequeña laguna se desborda y a raíz, a consecuencia de esto, pues tenemos la pérdida de dos vidas humanas, la pérdida de diferentes infraestructuras que básicamente son muy importantes para la población. Entonces, estos son algunos de los de las consecuencias que nosotros actualmente vivimos en nuestro país.
15: Así es, son los escenarios de riesgo, ¿no? Pero si nos vamos por el punto de vista turístico también, ¿no? Estamos perdiendo atractivos turísticos.
0: Exactamente, también muchos de los glaciares, solamente por hablar del Alpamayo, que es uno de los glaciares más emblemáticos aquí en nuestro país, ¿no? Y otros lugares, a raíz de esta pérdida del glaciar, se van observando esos grandes cambios y también ese atractivo turístico que muchos se evidencia en la actualidad, ¿no?
15: ¿Es posible frenar esta situación que están afrontando los glaciares? ¿Es posible frenar ese deterioro?
0: Es una pregunta muy, muy importante lo que me acaba de hacer. ¡Exitosa! Es una pregunta que también siempre es recurrente en la población, porque lo primero que se nos viene a la cabeza es decir, ¿no?, de qué manera podemos frenar, porque esto es lamentable y las consecuencias no son nada favorables. Lamentablemente, este proceso que actualmente vivimos es un proceso global, ¿no? Tenemos en diferentes áreas de diferentes partes del mundo que vivimos actualmente retroceso glaciar y a consecuencia procesos físicos destructivos están pasando. Por ejemplo, ayer nomás vimos el evento en Nepal, ¿no? Donde sucedió algo muy parecido a lo que pasó en 1970, el desprendimiento de un glaciar. Entonces es un proceso global donde mucho contribuye lo que cada país o las políticas de cada país realizan, ¿no? Lamentablemente a la fecha no hay un indicador, algo que nos pueda decir a nosotros esto es la solución y con esto podemos frenar. Todavía no existe eso actualmente, ¿no? Lamentablemente sí, sí. Este cambio climático antropogénico sigue su curso en estos ámbitos, ¿no?
15: ¿Cuáles son los glaciares que se están perdiendo aquí en nuestro país?
0: Los glaciares básicamente que se están perdiendo aquí, al menos en la cordillera más grande del Perú, que es la Cordillera Blanca, es el glaciar Geshi, ¿no? Está ubicado aquí en la región Ancash y lamentablemente pues tiene una pérdida muy significativa. Y a nivel nacional vemos esa pérdida de glaciar de aproximadamente de 56% comparando los inventarios que se han tenido de los años pasados de 1970 y actualmente con el inventario del 2020 vemos ese cambio tan significativo del retroceso glaciar que es un 56%.
15: ¿Y cuáles son los glaciares que todavía estamos conservando y que la población puede visitar con mucha responsabilidad, por supuesto?
0: El ámbito básicamente glaciar donde la población puede tener acceso y quizás no por mucho tiempo es el glaciar Pastoruri, ¿no? El glaciar Pastoruri, evidencia de hecho que un retroceso glaciar muy importante, pero es una ruta turística donde básicamente la población tiene ese acceso, porque llegar al glaciar no es muy sencillo y tampoco hay muchos lugares para realizar este tipo de actividad. Pero este glaciar que es Pastoruri tiene esa facilidad para que básicamente toda la población pueda llegar, visitar, reflexionar sobre el tema que es el cambio climático, la formación de lagunas y la pronta extinción de los glaciares.
15: Bien, muchas gracias a nuestro invitado y que eso nos quede de reflexión y de conciencia frente a lo que está ocurriendo con los glaciares en nuestro país producto del cambio climático y que también podrían ser un indicador que nos genera preocupación de cara al fenómeno del Niño. Gracias a Gilbert Villafán, especialista en hidrología del Instituto Nacional de Investigación en Glaciares y Ecosistemas de Montaña. Muchas gracias por la entrevista.
0: Muchas gracias, igual.
15: 12 y 23, somos Radio Exitosa, somos la voz de los que no tienen voces. Ahora le damos la bienvenida a la arqueóloga Tatiana Abad. Ella es jefa de la sede Bichama de la zona arqueológica Caral. ¿Cómo está? Buenas tardes, bienvenida Exitosa.
1: Buenas tardes. Mi nombre es
15: Serena
1: y soy arqueóloga de Bichama.
15: Así es, siempre hemos tenido los peruanos, la población, una fascinación por comprender cómo tenía la estructura de vida, de trabajo, de sociedad, el hombre antiguo en las primeras civilizaciones del Perú y del mundo, su conexión incluso con la naturaleza, ¿no? Y este fenómeno del niño ha ocurrido desde los orígenes de la tierra, ¿no? Y tenemos que aprender de las antiguas civilizaciones cómo se relacionaban con estos fenómenos. Por favor, ¿qué hemos aprendido en Bichama?
1: Sí, bueno, como se ha estado informando, el sitio arqueológico Bichama ofrece importante conocimiento sobre eventos de un suceso muy importante que afectó a nivel mundial grandes civilizaciones como Mesopotamia, Caral, China, y que generó un impacto en toda la sociedad, las civilizaciones de esa época, que se produjo hace 4.200 años, y que en el sitio arqueológico Bichama, alrededor de los 3.800 posteriores poblaciones dejaron plasmado en sus muros ese recordatorio de ese evento de crisis que generó en toda esa población y afectó. Entonces, es importante entender de que si bien estamos en un fenómeno del niño que son recurrentes en toda la costa peruana, también estamos enfrentándonos en un momento de cambio climático, ¿no? Y es algo que se ocurre cada determinados momentos y que son muy importantes saber cómo afrontarlos, ¿no? Entonces, en ello es importante el mensaje de estos antiguos pobladores que ya afrontaron eso, supieron ellos poder contrarrestar eso con diferentes técnicas de adaptación, estrategias de adaptación en sí, porque tuvieron que estas poblaciones desplazarse, tener complementariedad de recursos y poder lograr afrontar eso.
15: Así es, se ha realizado una conferencia de prensa con la presentación de las esculturas encontradas, además materiales recolectados, recuperados. Por favor, ¿cuáles fueron?
1: Sí, esta conferencia de prensa estamos presentando los últimos hallazgos de este sitio arqueológico, donde han salido trabajos, objetos elaborados en material óseo y en esculturas de arcilla que representan serpientes. Es unas formas serpentiformes, todos ellos, uno está elaborado en un aspa de cérvido y se nota un personaje esquelético y cómo una serpiente lo envuelve. Y es interesante porque en el mundo andino, o la cosmovisión, y hasta ahora el tema, si se ve a nivel en histórico o etnográfico, la serpiente es un animal vinculado al agua, a la lluvia. Entonces es importante el mensaje que nos han dejado porque ante una población que pasó un cambio climático que trajo tanto lluvias como en determinados momentos sequía, el agua fue un elemento importante en su vida diaria y cómo ellos en relación a este repertorio simbólico han dejado plasmado no solo en los muros, sino también en objetos como esculturas elaboradas en hueso y en arcilla.
15: Increíble, pero también se han encontrado representaciones, ¿no?, de seres humanos en esculturas.
1: Sí. Nosotros ya habíamos encontrado en otras temporadas en un edificio toda una escena iconográfica de 34 relieves murales de seres esqueléticos como muertos, denotaban sus costillas, y posteriormente en el mismo edificio se habían encontrado animales, sobre ello representaciones iconográficas de sapo y de serpientes. Pero ahora, en este año, última temporada, hemos encontrado no solo en muros, sino también en objetos que los dejaron de modo como ofrenda durante los procesos de renovación arquitectónica de los edificios.
15: Excelente, ¿eso va a ser expuesto a la población, al público peruano, de forma masiva?
1: Sí, todas las representaciones ahorita están presentadas en el Ministerio de Cultura y la exposición museográfica es hasta el día 13, pero el mismo sitio arqueológico estamos presentando todos los últimos avances de la investigación el día 4 y 5 de septiembre. Inicia a las 6 de la tarde el día 4 y es en el mismo sitio arqueológico, pero parten de la Plaza de Vegeta, y el día 5 es un festival cultural que inicia a las 9 de la mañana con el recorrido en el sitio y y al mediodía en el mismo centro arqueológico. Estamos presentando ahí todos los avances de la investigación dirigidos por la doctora Ruchadi.
15: Excelente, muchas gracias. Gracias a la arqueóloga Tatiana Abad, jefa de la sede Bichama de la zona arqueológica Caral. Muchas gracias por esa reflexión para todos los oyentes de Exitosa. Muchas gracias. Somos Exitosa, somos la voz de los que no tienen voz. 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Vamos a la pausa y volvemos con mucho más aquí en Radio Exitosa, la voz de los que no tienen voz.
2: La hora en Exitosa, 12 del día y 28 minutos. 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

La temperatura en Lima 20 grados, Piura 20, Trujillo 21 grados, 12 del mediodía con 32 minutos. En comunicación con

0: exitosa Gilbert Villafane, especialista en hidrología del Instituto Nacional de Investigación en Glaciares y Ecosistemas de Montaña, confirmó que 166 lagunas glaciares en nuestro país presentan un nivel de riesgo muy alto de desborde, esto en el marco del fenómeno del Niño.
1: Efectivamente, dentro del ámbito de glaciar o de montaña, que gran parte de nuestro país está presente, más allá también de la belleza que las lagunas presentan, pues, que son muchas aquí en Los Ángeles, por otro lado también tenemos este factor que es el peligro y riesgo que representan estas lagunas para muchas poblaciones altoandinas.
0: En otros temas, RENIEC dispuso atención especial este fin de semana. Este sábado 29 de agosto abrirán 115 agencias a nivel nacional, mientras que el domingo 30 funcionarán 4 centros de atención en las regiones de Loreto y Puno. En el ámbito regional tenemos información en vivo desde Arequipa con nuestro compañero Luis Ángel Zulca. Adelante, Luis Ángel, bienvenido.
2: Información en vivo desde Arequipa. Rubén Cahuina Mamani, de 55 años, falleció la madrugada de este jueves tras ser arrollado por un vehículo en la autopista Arequipa-La Joya, sector de la Asociación de Vivienda Las Lomas. El responsable del atropello se dio a la fuga. Vecinos del lugar alertaron a las autoridades sobre el cuerpo que yacía a un lado de la vía. Personal de la Comisaría de Ciudad Municipal y agentes policiales de la UPIAT fueron los primeros en llegar a la escena. Junto al cadáver, la policía encontró parte de un parachoques de color negro que sería del vehículo que impactó al varón. El conductor se salió de la pista buscando evitar disminuir la velocidad de su auto con unos reductores colocados a 7 metros del lugar donde quedó el cuerpo. Un fiscal ordenó el levantamiento del cadáver para su posterior traslado a la morgue central. La policía realiza las investigaciones para determinar quién fue el responsable del accidente fatal con posterior fuga, representando un problema el que en la misma zona no hayan cámaras de seguridad. Informó Luis Ángel Zulca para Éxitos en los 104.9 de la FM La Voz de los que no tienen voz.
0: Ahora nos trasladamos a otro punto de Arequipa, esta vez con nuestro compañero Jaime Benavente. Adelante, Jaime, te escuchamos.
3: Información en vivo. La muerte de una joven de 26 años que generó preocupación en Arequipa porque se trataría de un nuevo caso de feminicidio en Paucarpata fue descartado tras conocerse los resultados de la necropsia. El examen médico legal determinó que Brenda Maita Pinto falleció a causa de un edema pulmonar. El cuerpo de la joven fue encontrado sobre una cama al interior de una vivienda ubicada en el pueblo joven de Ciudad Blanca. Durante las diligencias, los agentes de la Policía Nacional no detectaron lesiones visibles, por lo que las autoridades esperaron los resultados de la necropsia para establecer la causa del deceso. Hasta el momento, hay 2 personas detenidas, quienes habrían estado consumiendo bebidas alcohólicas junto a la víctima. Desde Arequipa informó Jaime Benavente para Exitosa, la voz de los que no tienen voz.
0: 12 del mediodía con 35 minutos. 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Continuamos en Exitosa Te Escucha con Katiuska Torres Aybar.

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0: Tumbes, en Zorritos. Esto ha ocurrido el día de hoy, jueves 27 de agosto, a las 12:09 de la tarde con 25 segundos. Importante dar ese dato de magnitud 4.7, de profundidad 40 kilómetros. Esto en Zorritos, intensidad 3 a 4 en Zorritos, 22 kilómetros al noroeste de Zorritos, contra Almirante Villar en Tumbes. Reportamos esta información que nos brinda el Centro Sismológico Nacional de nuestro país, de un movimiento telúrico de 4.7 en Zorritos, Tumbes. Además, tenemos una noticia en desarrollo que lo ponemos en pantalla para toda la población. Lo ha reportado el periodista Roger García. Esa es una noticia en desarrollo. Dos delincuentes han secuestrado a una persona, esto a plena luz del día. Pero la Policía Nacional, y esta es la buena noticia, la Policía Nacional de nuestro país ha logrado alcanzarlos en el peaje en Santa Anita. Incluso se han registrado intercambio de disparos y se ha logrado rescatar a la persona. Y se conoce que hay un ciudadano venezolano abatido. Repetimos ese dato para toda la población que se encuentra en la zona este de la capital. Una noticia en desarrollo: dos delincuentes secuestraron a una persona. La Policía Nacional ha cumplido con su función de lograr salvaguardar la integridad de esta persona, y lo que se conoce hasta el momento es que hay un ciudadano venezolano abatido y la persona secuestrada se encuentra en buen resguardo, y se han registrado disparos durante esta persecución de la Policía Nacional. 12:40, somos Radio Exitosa, somos la voz de los que no tienen voz. Vamos a ir actualizando ambas noticias aquí en Exitosa Te Escucha. Y hasta ahora vamos a presentarle nuestra secuencia de todos los jueves, La Hora del Volante.
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0: Que le damos la bienvenida a Tito Alvites, conductor de La Hora del Volante, y a su vez, Tito, ¿cómo estás? Bienvenida, Exitosa.
2: ¿Cómo estás, Catiusca? También estamos con David Hernández, presidente ejecutivo de la ATU.
0: Así es, vamos a hablar sobre un tema importante para todos los oyentes, pero también para todos los amigos del volante, y es ¡Exitosa! El anuncio del Ministerio de Transportes y Comunicaciones sobre fijar el 90% de descuento y que la ATU perdonaría el 100% a los que se formalicen. Por favor, explíquenos sobre ello.
3: Sí, muchas gracias por la oportunidad, porque creo que se ha estado malinterpretando la norma, ¿no? La norma no fue dada para poder buscar congraciarse con los operadores de transporte público, sino por el contrario, fijar una lógica de política pública de recuperar el orden en la ciudad, recuperar las conductas, que haya un tránsito amable, eficiente, seguro en nuestras ciudades, en nuestro país, y para ello también ir a un modelo de proporcionalidad, que es lo que se ha anunciado. Y mientras se da este modelo de estructuración de multas para lograr esta proporcionalidad, se ha establecido este periodo en el cual no es amnistía, porque las multas tienen que pagarse y se va a pagar el 10%. Entonces, es ahí donde sí quisiéramos ir a una precisión. Aquí no hay un esquema en el cual, como bien ha referido el señor ministro de Transportes, aquí no es un tema en el cual se deja, digamos, sin efecto las multas o que los infractores continúen en un modelo de incumplimientos, sino que por el contrario, es que esta política lo que debe procurar es que haya razonabilidad y, por supuesto, como hemos referido desde el inicio, una proporcionalidad.
2: David, el decreto del último martes por la tarde señala efectivamente una reducción del 90% de las multas de tránsito y de transporte, ¿no? Sin embargo, existe una resolución que lo firmaste en diciembre del año pasado, que reduce las multas de transporte o para los transportistas hasta el 95%. Acá, ¿cómo se va a hacer? ¿La ATU va a retroceder y va a fijar solo 90, o se va a seguir, digamos, manteniendo esta norma hasta diciembre de este año para todos los transportistas que quieran reducir sus multas hasta el 95%.
3: En ese momento, tal como lo hemos referido, nosotros vamos a hacer una publicación el día 2 de septiembre,
1: ¡Exitosa!
3: Donde vamos a tener justamente hacia la comunidad todas las condiciones que estamos planteando de cómo serían los procedimientos que estamos adoptando. ¿Por qué? Porque en la proporcionalidad, y también lo refería así el ministro de Transporte cuando, antes de brindar esta comunicación y este decreto supremo, es justamente nos decía, ¿no? Las multas de 10.000 soles, ¿no? Dos suites, ¿no? 10.000 y algo, 11.000 soles. ¿No? Entonces, ¿cómo puede ser posible que apliquemos una multa de 11.000? Nosotros referíamos justamente

0: del programa que habíamos hecho esta reducción, pero igual, lo que nos refería es el monto. ¿Por qué un monto tan alto?
1: Si impagable.
0: Impagable. Por eso es que nosotros establecimos este régimen en el cual, bajo la lógica ya constitucional establecida de la retroactividad benigna cuando se trata de la conducta infractora y te formalizas, lo que nosotros procuramos es proponer que la formalización sea el paso lógico para para acabar con esa conducta infractora. Y por eso es que decidimos que cuando estaba en 4 UITs, lo recordarás, bajamos a 2 para que obviamente promover esta formalización. Sigue siendo, como bien dices,
1: es un reto la formalización y este pago, ¿no?
0: Hay espacio en la formalización, hay espacio en nuestros operadores de transporte público. Ser taxi formal no es un costo, es 10 soles más un trámite de 10 minutos. Por eso que lo que bien refiere el señor ministro entonces es, bueno, si estamos en ese modo y vamos a bajar igual una IT, seguirá siendo un monto muy fuerte. Y también seguirá promoviendo este modelo de formalización. Y es lo que refería, y es por eso que nosotros estamos de acuerdo con este modelo que no es, repito, no es un borrón y cuenta nueva, hay pago de por medio, no es una amnistía, y lo que se está buscando es que se logre la proporcionalidad que bien el ministro ha previsto.
2: Existen actualmente conductores
3: exitosa.
2: Que deben... por conducir sin autorización, sin el título habilitante, ¿no? Varias UITs. Si ese conductor tiene un vehículo que reúne las condiciones para convertirse en taxi, puede acercarse a la ATU, tramitar su título habilitante, el conductor su autorización y se le, digamos, elimina toda la deuda
0: que tiene con la ATU. Así es, estamos hablando de todo. Aquí ya, por eso, la figura es, nosotros lo que necesitamos es que haya un modelo en el cual los operadores de transporte público trabajen tranquilos, puedan avanzar, desarrollar el servicio, ¿no? Y beneficiados completamente. La sociedad se beneficia, formalidad, y la formalidad no tiene un costo, por el contrario. Entonces, eso es lo que procuramos, y sí, vamos a un todo que permita justamente que se deje la informalidad y pasemos a un modelo de servicio importante.
1: Así es. Ahora, ¿eso está funcionando con lo que ustedes presentaron en la norma?
0: Sí, ya tenemos, tenemos más de 1,600 personas en este periodo que ya han dejado este modelo informal, que han pasado la formalidad, y obviamente para nosotros es muy gratificante que el ciudadano justamente también colabore, ¿no? Con un modelo de orden, y más de 1,600 conductores que en este momento ya han pasado la formalidad bajo este modelo de régimen que se ha presentado.
2: ¿Solo existe este modelo de régimen para formalizarlo? No hay, digamos, reducción del 90% para aquel que quiera formalizarse.
0: Bueno, en ese momento, como digo, y es la razón justamente que sea el 90%, es decir, es un 90%, como dice la misma norma, momentáneo, ¿no? Es decir, se nos ha dado, y el señor ministro ha establecido un reto, 90 días para tránsito, 180 días para transporte, ya que son varios reglamentos, ¿no? En transporte, 180 días para transporte, para que logremos esta estructuración nueva, reestructurar la tabla de infracciones, sea razonable, exitosa, sea proporcional, como él bien lo ha referido, y con eso ya comencemos con esta nueva tabla. Por eso, en este interín, en este tiempo, 10% es lo que se refiere.
1: ¿Sí? Correcto. Hay un caso que ha sido muy conocido, viral, ¿no? De ese conductor que realizaba, bueno, minivan, ¿no? Con
0: claro.
1: Taxi colectivo, que tuvo que quemar su vehículo porque sus multas ya ascendían a más de 2 millones de soles.
0: Bueno, yo ahí
1: y
0: sí.
1: Y como él, seguramente hay muchísimo.
0: Bueno,
1: ¿no?
0: Ahí
1: ¿qué solución
0: sí
1: se le plantea?
0: Discrepamos porque justamente ese señor en ese momento tenía las condiciones de formalizarse y poder y no llegar a nada. Pero aquí estamos hablando de que no estamos hablando de un señor que agarró un vehículo y lo quemó, no, estamos hablando de una persecución desde la avenida 2 de Mayo, casi límite con Salaverry, golpeando policías, chocando vehículos, estableciendo todo un modelo de descontrol en Javier Prado con Rivera Navarrete, con Rivera Navarrete, bajar, perseguir a los policías, ¿no? Y bajar el vehículo, y en la avenida San Luis, y mira a qué distancia estamos hablando, centro de San Isidro, centro de San Borja, y quemar la unidad. Aquí no era una persona que se está victimizando, aquí lo que estamos hablando era un ataque que estaba sufriendo nuestra Policía Nacional a manos de quienes están haciendo una conducta ya por superior y gravosa, ni siquiera informal, ¿no? Ya es una conducta ilegal.
2: Con esos antecedentes ya un conductor no puede
0: formalizarse. No, imposible.
2: No puede acceder a este
0: No, ya hay otro punto que quisiera aprovechar.
2: Porque ya se convierte en un delito.
0: Gracias por la oportunidad, porque se está difundiendo en lo y Tito, tú conoces muy bien el sector transporte, ya hablando de la parte técnica profesional, se está difundiendo de que la ATU va denunciando penalmente a la gente. No, eso no está sucediendo. Este tipo de conductas a la bien se ha referido, esas son las conductas a las cuales nosotros hemos acudido con denuncia penal contra quien atropella un conductor. Nosotros mismos hemos respaldado, así es, nosotros hemos respaldado las denuncias de agresiones que ha habido contra serenos y contra policías nacionales. O sea, estamos hablando de esos espacios, esos modelos en los cuales hemos acudido a una denuncia penal bajo ese tipo de conductas, no que a un ciudadano que no hacía servicio, que desconocía la norma o algo, que a ese ciudadano se le hace una denuncia penal por exposición de personas al peligro. Por favor, eso no es algo que esté sucediendo, no es el modelo.
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16: Muchas gracias, Vicky. Esa es la información que tenemos para los 95.5 del FM Glim. 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
17: Y por supuesto se puede conseguirlo en el Emporio Comercial de Gamarra. 1:07, somos Radio Exitosa, somos la voz de los que no tienen voz. 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Radio Exitosa, la voz de los que no tienen voz, y una cobertura a las 24 horas del día. De ese momento nos estamos preparando ya para traerle los mejores detalles cuando llegue el Papa León XIV. 14, cuando pise suelo peruano. 1:08, somos Radio Exitosa, estamos conectados a nivel nacional a través de la radio en Lima y Callao por la 95.5 de la FM, y es hora nos vamos para San Martín de Porres, ahí se encuentra nuestra compañera Vanessa Rubio. Contigo, Vanessa.
18: Información en vivo desde San Martín de Porres. Estamos exactamente a la altura del puente control en la avenida Zarumilla, que es la auxiliar de la Panamericana Norte, y aquí los amigos conductores, amigos del volante, nos alertan de los constantes accidentes de tránsito debido a la gran cantidad de huecos, de desniveles y al notable deterioro de la vía. Esta es la auxiliar de la Panamericana Norte, es una vía bastante concurrida y sin embargo se encuentra en mal estado. Aquí transitan vehículos de carga pesada, transporte público, mototaxis y también vehículos particulares, quienes deben descender la velocidad. Algunos de ellos intentan esquivar los huecos o realizan ¡exitosa! Maniobras temerarias, y por ello aseguran que ya aquí los accidentes son recurrentes. Pero además también nos han indicado que esto les genera un costo adicional para reparar sus vehículos. Deben gastar hasta 300 soles para poder reparar sus unidades debido a que se malogran por la presencia de huecos y baches en la vía. Vamos a escuchar sus declaraciones.
19: Bastante, bastante afecta. Yo vivo acá en esta zona y todos los días tengo que pasar estos baches para llegar a mi casa. Que la verdad, aparte que destroza mucho el carro.
18: ¿Cuánto puede gastarse quizá en reparar su vehículo,
19: no? No, si es reparación de mantenimiento de lo que es alineación y todo eso, puede ser 200, 300 soles. Y esto es por un bache, porque puede pasar a velocidad. Esta es una avenida muy rápida y por velocidad puedo pasar un bache.
18: Claro, ahora, señor, justamente al ser una vía rápida ocurren accidentes aquí en este punto por los baches, los huecos.
19: Sí, bastantes. Mire la parte de allá, los carros se meten a esa parte porque por evitar el hueco pasan ahí.
18: Riesgo para todos.
19: Así es.
18: ¿Y cuando las autoridades?
19: Que lo reparen y que lo reparen bien, porque cuando lo reparan lo dejan para solo un momento y luego que siga. Dura poco y vuelven los huecos. Con la humedad rápidamente se hacen los huecos de nuevo.
18: Esta auxiliar es una conexión a la avenida Perú.
19: Es algo que sabe, por acá se va al Callao, por acá se va a la avenida Perú. Es un corte de acá.
20: Ah, bastante, rompe la moto, en esta parte sí hay bastante.
18: Ahora, ¿esto cómo malogra su vehículo?
20: Le gasta los amortiguadores, hace que saltes los pasajeros, tienes que estar manejando despacito y los carros vienen rápido. Esta parte es bien difícil.
18: Y también puede provocar accidentes, digamos, aquí.
20: Claro, uno trata de manejar despacito porque por los huecos, y los carros que acá vienen rápido, por eso...
19: Rita, te troza el carro, te rompe todo. Pero 500, 600, a veces depende, a veces hasta se rompe la llave, señorita.
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18: Ahora, si sale auxiliar de la Panamericana, puede ocasionar accidentes.
19: Claro, acá ha habido muchos accidentes, ¿eh? Ha habido accidentes, algunos se han ido contra eso, algunos han chocado hasta allá, señorita, acá ha habido muchos accidentes.
18: A veces los huecos no se ven, no son muy profundos.
19: Claro, al menos la oscuridad no.
18: Claro. ¿Qué pedirían las autoridades, señor? Esta situación ya lleva años.
19: Que lo refaccionen, que traten de hacerlo mejor, al menos al alcalde.
18: Es el pedido de los conductores, quienes exigen que las autoridades, en este caso la Municipalidad de San Martín de Porres y también la Municipalidad de Lima, puedan reparar estas vías, las más de 4 cuadras de la avenida Zarumilla que se encuentran en esta situación. Una vía que además es altamente concurrida para todos aquellos que transitan y que conecta hacia la avenida Perú en dirección hacia el Callao. Los vecinos también están bastante preocupados porque aquí se ubica la institución educativa Santísima Cruz y temen que los escolares puedan también ser víctimas de algún accidente. Es la información que tenemos en vivo para los 95.5 de la FM en Lima. 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
17: Así es, Vanessa. Gracias. Esto de cara a las elecciones locales y regionales este 4 de octubre. Así que usted siga enviándonos fotografías, videos, información a través del WhatsApp 940-800-801-13. Somos Radio Exitosa, la voz de los que no tienen voz. Y presentamos a nuestro compañero Octavio Romero, periodista de Exitosa Deportes. Hola, Octavio, ¿cómo estás?
16: ¿Qué tal, Katiuska? Muy buenas tardes, gracias por la invitación, por esta oportunidad.
17: Encantados. Hoy se ha realizado el sorteo de la Champions League de ese año 2026 y 2027,
16: Octavio. Así es, Katiuska, en la ciudad de Mónaco, desde las 11 de la mañana de nuestro país, se realizó lo que es el sorteo de la Champions
0: para conocer los rivales y los emparejamientos de los clubes en la fase de la liga. Recordemos que desde hace dos temporadas, desde el 2024-25, esta va a ser la tercera, ya no hay fase de grupos como era anteriormente, donde se dividía esta primera fase del torneo en ocho grupos de cuatro equipos, clasificaban los dos primeros de cada grupo a los octavos de final y luego a cada una de las instancias definitivas. Ahora hay 36 equipos que pasan a esta fase de la liga, se sortean en cuatro bombos de nueve equipos cada uno, un total de ocho partidos por equipo, y en el bombo uno pues tenemos a los más grandes y al vigente campeón del torneo, ¿no? Que es el PSG, que en esta oportunidad salió sorteado y va a enfrentar en casa a Barcelona, de visita al Manchester City, en casa también a la Roma y a otros equipos como Aston Villa y al Valencia de España. Entonces vamos a tener, la verdad, unos duelos y unos emparejamientos bastante llamativos y relevantes, que antes en el formato anterior no se daba. Justamente por eso se cambia el formato a la fase de la liga. ¿Cómo funciona el torneo? Para explicar a la gente que nos está escuchando a través del 95.5, se separan en cuatro bombos de nueve equipos cada uno. Primero se sortean los primeros del primer bombo, obviamente. Sale el PSG y automáticamente hay un algoritmo, una inteligencia artificial que le asigna a los rivales, de acuerdo a ciertos criterios también, para conocer sus ocho partidos en esta fase. Por ejemplo, son dos rivales de cada bombo. Ahí hay dos, cuatro, seis, ocho, hay cuatro bombos. Los ocho rivales se conocen, estos salen los ocho partidos que va a tener el PSG. El PSG, eso sí, no se puede enfrentar a ningún equipo de Francia, que es su país, ni tampoco a dos clubes que pertenezcan, o mejor dicho, a más de dos clubes que pertenezcan a otro país. Por ejemplo, a dos equipos de Inglaterra sí se puede enfrentar, a tres ya no.
17: Correcto.
0: Estos son parte de los criterios que se toma este algoritmo que tiene la UEFA, la Champions League, para asignar los ocho rivales de cada uno de los clubes que ha pasado a la fase de la liga. Esta instancia va a iniciar el martes, 8 de septiembre, y recién este sábado se va a conocer el calendario, el día, las fechas y las horas para cada uno de los enfrentamientos. Toda esta fase va hasta enero del 2027 y luego ya vienen las fases finales, que son los playoffs, el repechaje, los octavos, los cuartos, las semis y la final, que será en mayo, fines de mayo del próximo año todavía.
17: Excelente. ¿Cuáles son los equipos más resaltantes de la Champions League?
0: Bueno, el actual campeón, el PSG de Luis Enrique, que tiene a los campeones del mundo, Ferran Torres, que recién fichó.
17: Español.
0: Exactamente, el anotador del último tanto de la final contra Argentina, ahora se encuentra en el PSG, es dos veces campeón consecutivamente, tanto en el 24 y en el 25, va a ir ahora por el triplete, y bueno, va a ser bastante complicado. El Real Madrid, como siempre, el equipo con más torneos de la historia de esta competición, tiene 15, una barbaridad, la verdad. Con Bellingham, con Mbappé, con Vinicius, otra vez van a ir por la Liga de Campeones, además del regreso de José Mourinho, ¿no? El portugués, que luego de 16 años ha vuelto a la Casa Blanca y ahora va a ir por ese torneo que tanto le faltó. En la primera instancia fue importante su participación, pero nunca pudo llegar ni siquiera a una final. Siempre se quedó en semi, fue eliminado por el Bayern, por el Barcelona de Pep Guardiola, y ahora sí va a ir en busca de ese título de la Liga de Campeones, que sería el 16. Obviamente,
17: el
0: Barcelona. Haaland con el Manchester City, claro, sin duda va a estar ahí. Ahora ya no está Pep Guardiola.
17: De mucho,
0: claro, exactamente. Ahora con nuevo look, ya se cortó la melena.
17: Cortó el pelo. ¿Habrá perdido el poder? Como Sansón, bueno, no lo sabemos.
0: Ya anotó, en la Premier ya anotó. Ya anotó, así que eso no creo que sea.
17: Sí,
0: no, sí. En el Mundial lo hizo. Además que tenía una forma particular de celebrar los goles, ¿no? Casi no los gritaba. Simplemente salía corriendo a un lado, callado y mirando a la gente nada más cómo disfrutaba de sus tantos.
17: Con el remo vikingo.
0: Exactamente, ¿no? El noruego va a estar comandando el Manchester City, el Barcelona también de Lamine Yamal, otro campeón del mundo, que va a tener además a Cubarsí, a Dani Olmo, varios campeones del mundo que acaban de consagrarse con España. Está también, el Liverpool, el Bayern Múnich, además semifinalista de la última edición, que perdió justamente con el campeón, el PSG, y otros grandes equipos, ¿no? Como el Inter de Italia, el Manchester United de Inglaterra, y todos estos grandes clubes que suelen darnos partidazos que ahora sí se verán en esta primera fase de la liga, ¿no? Como antes, como te indicaba, este tipo de encuentros o de paridades se daban recién en los octavos de final. En la fase de grupos era difícil tener partidos de este tipo de relevancia. En cambio ahora, con este cambio de formato, con esta modificación, vamos a tener partidazos, ya que cada uno de, el, por ejemplo, los integrantes del Bombo 1 van a disputar dos partidos con dos clubes de ese mismo bombo. Esto quiere decir que va a haber enfrentamientos como los que ya te mencioné, Arsenal-Real Madrid, Barcelona-PSG, Manchester City-PSG. Entonces, este tipo de partidos recién se daban en los octavos de final. Ahora, con esta modificación del formato, se va a tener desde esta primera instancia, y justamente es lo que quiso la UEFA, darle un poco más de relevancia a la primera fase de la Liga de Campeones, que, ojo, clasifican del 1 al 8... de la posición 1 al número 8, clasifican directamente a los octavos de final. Luego, de la posición 9 al décimo, al vigésimo cuarto, que es decir, del 9 al 24, se enfrentarán en unos playoffs para decidir los otros 8 que seguirán en los octavos de final. Del 25 al 36 quedan eliminados de la competición luego de finalizar la fase de la liga.
17: Excelente. ¿Quién es tu favorito?
0: Bueno, yo le voy al PSG. Unas moneditas al PSG, está jugando muy bien.
17: Como Jan, ¿eh? Porque Jan le atinó a España.
0: Sí.
17: Desde el principio.
0: Sí, sí, nadie lo tenía. Nos, y eso que no venía bien. No venía bien, pero sí, ahora, bueno, yo, a no sé qué dirán los compañeros.
17: El PSG.
0: Ya lo vamos a escuchar a partir de las 12.
17: Caballo
0: en la
17: ganador.
0: Edición exitosa de deporte, sí. El PSG, y también le doy unas moneditas al Real Madrid, creo. Como siempre, es un equipo animador que siempre va por la Liga de Campeones y es el más ganador de este torneo, ¿no?
17: Excelente, gracias a Octavio Romero, periodista de Exitosa Deportes. Muchas gracias,
0: de nada,
17: Octavio.
0: Gatita, como siempre,
17: y
0: agradecido.
17: Toda la información con los chicos de Exitosa Deportes a las 2 de la tarde. Y a esta hora vamos a conocer quiénes son los amigos del volante que van a recibir los premios de Radio Exitosa. Así que le damos el pase a nuestra compañera Karen Santillán. Contigo, Karen.
1: Ya tenemos a nuestros primeros conductores que han estado muy atentos a la señal de los 95.5 de Exitosa y han llegado rápidamente hasta la intersección de la avenida El Sol y Guardia Civil por su premio sorpresa. Vamos a conversar con la primera conductora, y es una mamita que estaba recogiendo a los pequeños del colegio, estaba sintonizando Exitosa y ha venido rápidamente por su premio. Tenga usted, señorito, su premio sorpresa. Sigue Exitosa en las redes sociales.
21: Está aquí. Sí, señorita, Exitosa.
1: En Facebook.
21: 5.
1: Y en Facebook como Exitosa Noticias. A ver, la mamita sí sigue a Exitosa en las redes sociales. Muy bien, señorito, cuéntenos, ¿desde qué hora está sintonizando usted la señal de Exitosa?
21: Desde las 6 de la mañana. Con las noticias, el día a día y todos los comentarios, y especialmente las noticias del momento. Eso es lo que más me gusta, porque Exitosa siempre puntual, bien informados, nos tiene muy bien informados.
1: Usted está con dos pequeños atrás, venían del colegio, venían del nido.
21: Sí, justamente veníamos del nido, de la exposición de mi nietecito, y justamente le digo, vamos, mira, ahí está Exitosa, oye, por las noticias, por todo lo que pasa.
1: El llamado.
21: Exactamente, y por eso rapidito con mi hija no la pensamos, y aquí estamos, señorita.
1: Bien, muchas gracias, vamos a darle dos premios, uno para la mamita y otro premio para su hija por estar atentos a la señal de Exitosa. Tenga usted, señito, esto va a ser un pequeño alivio a su bolsillo, porque sabemos que la economía está un poco complicada.
21: De verdad, muchísimas gracias, y gracias Exitosa, y les inculco a todas las personas que sigan escuchando Exitosa 55.5. Perdón, 95.5.
1: Muchas gracias. ¿Cuál es su nombre?
21: Ada Carrillo.
1: Muchas gracias. Vamos con el siguiente conductor, un amigo taxista que ha venido rápidamente. Caballero, tenga usted su premio sorpresa. Gracias por estar sintonizando la parrilla informativa Exitosa. ¿Cuál es su nombre?
22: José.
1: Señor José, sabemos que la situación está un poco complicada en la calle.
22: Sí, también está, pero hay que lucharla, conseguirla, ¿verdad?
1: Pero ya este premio sorpresa alivia en algo, pues, los problemas.
22: Sí, sí, sí, claro, de todas maneras, muchas gracias. Estoy todos los días con Exitosa.
1: Caballero, ¿desde qué hora está trabajando?
22: Sí, en partes, escucho La Tremenda también. Está buena la música.
1: Bien, caballero, sintonizando la buena música de La Tremenda.
22: Sí, no, falta locutores nomás.
1: Combinando ahí con las noticias. Caballero, ¿desde qué hora trabaja usted?
22: Salgo a las 6, 7 de la mañana. Hasta
2: ¿qué hora termina su jornada?
22: Igual, 6, 7.
2: Una jornada bastante larga, bastante.
22: Sí, ya en
2: la ¿siempre acompañada de las noticias?
22: Sí, siempre, ya en la tarde, Chistosa Deporte, que hace. Y ahí, mi tocayo también, Rondón, pues, Ricardo, yo también soy Ricardo.
2: Bien, muchas gracias, señor Ricardo. Lo dejamos para que pueda seguir laborando. Bueno. Muchas gracias. Y nosotros todavía nos quedamos aquí, Katiuska, en los exteriores de Exitosa, Radio Exitosa, premiando la sintonía de nuestros queridos conductores con sus premios sorpresa. Así que ya saben, venga rápidamente hasta la intersección de la avenida Guardia Civil y El Sol, va a encontrar la movilidad exitosa, me va a encontrar a mí y con mucho cariño vamos a premiar su sintonía contigo.
17: Gracias Karen, gracias a todos los oyentes de Radio Exitosa, la voz de los que no tienen voz. Y hasta ahora, 1:24, le presentamos nuestra secuencia, el artista del día.
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17: Y le damos la bienvenida a nuestra invitada Carla Torres, ella es stand-up comedista. ¿Cómo estás, Carla? Bienvenida, exitosa.
4: Muy bien, gracias por la invitación.
17: Feliz. Muchas gracias. ¿Cuánto tiempo haciendo comedia?
4: La edad de mi hijo, 12 años.
17: Increíble. ¿Qué estudiaste?
4: Yo estudié educación artística, me parece mi profesión, y bueno, trabajo con niños también, es mi otra faceta. Pero bueno, empecé a hacer comedia porque yo me casé con alguien de mi promoción, de mi mismo ciclo, de alguien de mi carrera, y él ya había empezado a hacer comedia antes que yo. Entonces, para mí, yo antes he sido animador infantil toda mi vida.
17: Ah, ya tenías la chispa entonces,
4: sí,
17: ¿no?
4: Sí, entonces yo lo vi fácil, pero cuando entré, porque para hacer stand-up comedy no es que te paras y hablas de tu vida, es estudias para eso.
17: ¿Y cómo captas al público? Además, yo creo que eso es lo difícil, ¿no? Lo retador.
4: Claro.
17: Para la comedia.
4: Es que yo creo que una de las cosas más retadoras es hacer reír, realmente, porque es más fácil hacer llorar que hacer reír. Entonces, eso es lo más retador. Y bueno, sí, ya tengo bastantes años de experiencia. Cuando fui mamá, dije, ya, porque empecé un taller y no lo terminé. Y cuando fui mamá, dije, hay que terminar, cerrar este ciclo. Y desde ahí lo he hecho profesionalmente, porque ambos, mi esposo y yo, vivimos de la comedia.
17: Increíble. Ahora, este proyecto es Emparejados y es con tu esposo.
4: Es con mi esposo, sí.
17: Wow, ¿cómo es trabajar juntos?
4: En realidad, como te comento, con él estoy desde la universidad.
17: O sea, es su mejor amigo.
4: Era mi compañero, obviamente, de carrera, y se hizo muy amigo mío y empezamos ahí a conocernos. Y terminamos casándonos en el noveno ciclo, o sea, un ciclo antes de...
17: ¿Y lo cuentan también aquí en el show?
4: No lo contamos, porque en realidad hablamos más de temas de matrimonio, o sea, de ese show que se llama Emparejados, que este sábado está en Fort Worth de Miraflores a las 8. Hablamos de situaciones de pareja, de convivencia, porque este show... hemos tenido varios shows diferentes. Él también hace un impersonal que se llama Te Adoro Pero No Te Aguanto. Yo tengo varios.
17: Pero sobre ti.
4: Me imagino.
17: Te adoro pero no te aguanto.
4: Me imagino. Entonces son las cosas habituales de pareja, ¿no? La convivencia. Y este show Emparejados nació en pandemia, donde muchas personas estuvieron
17: o
4: como
17: se aman o se odian,
4: claro, ¿no?
17: O sea, se divorcian, se separan.
4: Claro, es parte de, y nosotros haciendo comedia y todo, con todo el caos de hacer las clases virtuales, los shows virtuales y todo eso, era como que no. Entonces ahí dijimos, no, tenemos que hacer algo como para, porque igual cuando tú vas al psicólogo comentas, ¿no? Lo comentas, sueltas, es hablar y soltar. Y lo que hacemos en el show, también tenemos un fragmento que es donde interactuamos con el público y le preguntamos qué es lo que realmente te molesta de la pareja.
17: ¿Y se quejan mucho?
4: Obvio, no, las mujeres
17: expone,
4: son las más sanguinarias.
17: Expone al marido, Dios mío.
4: Ahí, por eso decimos y hacemos reglas antes, no vale picarse, no vale hacer eso, no vale hacer el otro, porque a veces los hombres como que, ¿qué te molesta? No, ella es perfecta, o sea, tienen miedo a morir ellos siempre.
17: Pobrecitos.
4: Sí, pero ellas van pa, pa, pa, y terminan pues diciendo todo, y es muy divertido, porque tú vas, digamos, con tu pareja y que tú sientes que tu vida realmente es trágica, pero cuando ves a otras parejas, tengo 30 años, 20 años, 5 años, dices, no, o sea, están peor que yo, y ahí te sientes mejor.
17: Así es, Carla, si nos permites, por favor, nos vamos a la pausa, pero regresamos unos minutos más aquí en Radio Exitosa con la secuencia El Artista del Día, gracias a Radio La Tremenda 96.1, siéntela, ya regresamos.

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0: La temperatura en Lima 20 grados, Piura 20, Trujillo 21 grados, 1:31 p.m. El Papa León XIV recibirá la condecoración Simón Bolívar a la integración latinoamericana del Parlamento Andino. La distinción fue aprobada a propuesta de la representación peruana por iniciativa de la vicepresidenta Mali del Pomar. En otros temas, en comunicación con Exitosa, la periodista colombiana Alejandra Trujillo destacó la captura en Bogotá de alias Páez, señalado como cabecilla del Tren de Aragua en nuestro país, y señaló que se venía realizando un seguimiento a las organizaciones criminales transnacionales.
1: Bueno, realmente se le ha venido haciendo un seguimiento de manera puntual a las organizaciones criminales transnacionales que no solamente tienen presencia en Colombia, sino en varias regiones. Y lo que ayudó a que el seguimiento de sus movimientos en Bogotá lograran su captura fue que fue continuo en su presencia en la ciudad de Bogotá.
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1: Pensando él en que teniendo tanta población podría pasar desapercibido, pero para el gobierno de Abelardo Las Priegas son su prioridad en este momento.
0: En el ámbito regional tenemos información en vivo desde Tumbes con nuestro compañero Carlos Esteves. Adelante, Carlos, bienvenido.
3: Muchas gracias, buenas tardes, Exitosa desde Tumbes. Un sismo de más de 4 grados se sintió en nuestra región. Los alumnos y pobladores salieron a las calles en forma de prevención. Escuchemos lo que nos dicen los profesores de la institución educativa en la calle.

0: Arica.
1: ¿Estaban preparados los alumnos para salir?
2: Sí, no, ya como hemos tenido bastantes simulacros, los estudiantes están preparados para cualquier tipo de actividad. Por ende, al momento que hemos sentido el temblor, los estudiantes han salido rápidamente ordenados y han ubicado sus respectivos lugares para, en caso de esto, se pueda complicar.
3: Gracias a Dios que estamos atentos a las situaciones que se están presentando y los movimientos sísmicos. ¿Y para qué? Las primeras acciones que hemos hecho, abrir el portón, que mantener la calma y las evacuaciones correspondientes que tienen los estudiantes, porque estamos atentos a estas situaciones que se pueden presentar.
1: ¿Están preparados?
3: Exactamente, preparados. Como los ve usted, los ha tomado las fotos correspondientes, así como los ve.
0: Los pobladores también de los diferentes domicilios salieron y se ubicaron en el centro de la avenida Arica en forma de prevención ante este sismo que tomó por sorpresa. Manifestaron pues de que están ellos preparados y siempre han acatado lo que es los simulacros para estar preparados en este caso de emergencia. Desde Tumbes, informó Carlos Esteves para Exitosos, 89.7 del dial, la voz de los que no tienen voz.
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0: 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Seguimos aquí en nuestra secuencia, el artista del día, gracias a Radio La Tremenda 96.1 de la FM. Siéntela con nuestra invitada Carla Torres, ella es stand-up comedista. Carla, muchas gracias por estar aquí. ¿No éramos primas, Carla?
1: No sé, de
0: eres mi prima perdida,
1: de
0: quizás.
1: Esos tíos son muy traviesos.
0: Ah, no lo dudo, definitivamente. Por ahí hay un Torres
1: por ahí
0: vinculado.
1: Por ahí.
0: Este show Emparejados es para parejas, pero también para personas solteras.
1: No, también para las que no tienen pareja también. O sea, es un show que puede adecuarse a cualquier tipo de persona, porque todos hemos sufrido por amor. Tú no has sufrido por amor alguna
0: vez. Mira, yo sería la estrella en tu show si cuento mis problemas amorosos en el pasado. Ahora estoy
1: claro,
0: feliz.
1: Claro, no, pero también uno se enamora. Entonces hablamos temas de amor, convivencia, y todos hemos pasado por algo similar en algún momento de nuestra vida.
0: Así es, pero también tienes la ruta del brillo, que es solo para chicas.
1: Sí,
0: ¿no?
1: Es una nueva experiencia que recién está estrenadita, que es una experiencia para mujeres que quieren hacer algo diferente. De repente, y sola también puede salir. Por ejemplo, te invito a ti, un día de repente me dices, no, una amiga no quiere salir o nadie puede y yo quiero hacer algo distinto y yo puedo hacerlo. Esta ruta es para ese tipo de mujeres que a veces quieren salir o no suelen ponerse un atuendo de gala, de lujos, uh-huh, de brillos, de lentejuelas. Entonces hacemos un circuito por diferentes bares, 3 bares por noche, y en cada bar tiene una experiencia distinta. Hay retos, cosas sorpresas, hay muchas cosas que no te puedo contar porque es parte de la experiencia.
0: Es una sorpresa.
1: Pero terminan teniendo una bonita amistad, disfrutando y sacando ese brillo interior que a veces lo tenemos
0: y en
1: muy guardado.
0: Además, no en compañía, siendo parte de.
1: Claro, yo porque a veces uno dice, lindo. No puedo salir porque no tengo con quién. Y ajá, para esta experiencia no tienes por qué salir con alguien. O sea, puedes decir, bueno, yo me atrevo a brillar esta noche y voy a brillar por esto y voy a ir a esta ruta y ahí puedes ser amigas. Y la verdad es que no todas terminamos cantando a viva voz, tomando millones de fotos, compartiendo las redes sociales. Eso es bien chévere.
0: Excelente. ¿Y te presentas en bares?
1: Sí, bueno, generalmente estoy en Fort Wayne de Miraflores los días sábados. Y bueno, después tengo viernes, otras fechas, pero no con los mismos shows, ¿no? Hay, en Fort Queens hay doble horario, este sábado a las 8 está Emparejados, como está apareciendo en pantalla, y a las 10 de la noche está el show de mi esposo que se llama Te Adoro Pero No Te Aguanto.
0: Entonces, en honor a ti.
1: Me imagino, no, espero que no. A encontrar a su sex.
0: Excelente, Carla. Muchas gracias por estar aquí en Exitosa. Por favor, tus redes sociales.
1: Mis redes sociales, sí, me pueden seguir como Carla con C, Carla con

0: de tan solo instantes, la Policía Nacional logró en este caso capturar a una banda criminal presuntamente dedicada al secuestro. Hasta el lugar ha llegado el comandante general de la Policía Nacional, el general Oscar Arriola, quien ha señalado que se ha capturado a dos delincuentes extranjeros de nacionalidad venezolana. Otro ciudadano también venezolano fue abatido, según información de la Policía Nacional. Se trata también de un es parte de esta organización criminal, y además también se ha reportado una persona, en este caso liberada, ¿no? Que, a ver, según lo que ha mencionado la Policía Nacional, en este caso el general Oscar Arriola, es que la persona que estaba siendo secuestrada por estos sujetos a bordo de un vehículo color negro de placa BPF-092 eran sujetos, en este caso, de una organización criminal, y a quien habían secuestrado era un ciudadano extranjero de nacionalidad colombiana, dedicada en este caso al préstamo gota a gota. Se han identificado a estas personas. Entre las personas detenidas se encuentra Israel Palacios, de nacionalidad venezolana, Saúl Bernal, también nacionalidad venezolana, y también en este caso un occiso. Nos referimos a un ciudadano extranjero. Además, también la persona, en este caso, que para la Policía Nacional es la agraviada, es José Armando Villada Castañeda, de nacionalidad colombiana, que una vez más repetimos, Catiusca, se dedicaría al gota a gota. Sería prestamista en la zona del Agustino. Vamos a escuchar lo que ha mencionado el comandante general de la Policía Nacional, Óscar Arriola, brevemente.
1: Habían secuestrado a este ciudadano colombiano, y es así que, como vuelvo a repetir, se ha esperado el mejor de los espacios que permitan maniobrar a las fuerzas especiales de la DIRINCRI, de inteligencia de la DIRINCRI, para poder realizar la intervención que ha conllevado a este enfrentamiento armado, en la que se ha abatido a un criminal venezolano y se ha capturado a dos más, rescatando sano y salvo, como se vuelve a decir, al ciudadano colombiano secuestrado.
2: ¿A qué se ha dedicado este ciudadano colombiano? ¿Qué es lo que ha indicado, general?
1: Tenemos la información. Y además, ya en esta versión inicial de los hechos, que está permitido por ley, nuevamente respetando la autoincriminación y el derecho a no a guardar silencio, es que ya ha confesado que tenían algunas pretensiones, como la del lunes 24 también, que indicaron que iban a ultimarlo, y también el colombiano, en el momento de la tratativa, mientras se encontraba en cautiverio, escuchó a los criminales venezolanos indicar de que se lo iban a tirar al piso, que es una jerga, un argot criminológico, que significa lo van a matar.
0: 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Bien, Catiusca, importante mencionar entonces el panorama que se tiene actualmente aquí en el distrito de Santa Anita. Estamos en el peaje Monterrico, sentido norte a sur. El tráfico se ha incrementado bastante debido a esta intervención policial. Repetimos la información por parte de la policía. Se trata de la captura y rescate, en este caso, de un ciudadano colombiano. Para la Policía Nacional, este extranjero de nacionalidad colombiana se dedicaría al préstamo gota a gota, y las personas capturadas son de nacionalidad venezolana, dos hombres extranjeros y estamos hablando de una persona abatida, que también sería parte de esta organización criminal. Antes de culminar esa información, Catiusca, lo que ha señalado también el comandante general de la Policía Nacional es que la persona rescatada también sería parte, pero de otra organización criminal, y este secuestro se habría dado por la hegemonía del sector en donde ellos operan, que sería el distrito de El Agustino. Ahora quien lleva la investigación es la División de Investigación de Secuestros de la DIRINCRI, y en la zona todavía permanece este vehículo color negro en donde iban a bordo cuatro personas de nacionalidad extranjera, tres venezolanos y un colombiano. Se trata también entonces de una persona abatida, según la información de la policía.

0: día habría sido esto entre un cruce armado y habría sido un efectivo policial quien disparó en contra de este ciudadano de nacionalidad venezolana, parte de una organización criminal. Es la información que mantenemos a esta hora, son 1:43 desde el peaje de Monterrico en el distrito de Santa Anita. Volvemos contigo, estudios.
1: Ya, Jaira, gracias. Nos queda claro entonces cuál es la situación que hemos reportado minutos atrás en este programa, cuando era una noticia en desarrollo. Tenemos ya la actualización a detalle, y es que es un enfrentamiento entre dos mafias, dos bandas criminales por la hegemonía de el lugar, el distrito donde ellos operaban, y secuestraron a un ciudadano de nacionalidad colombiana que también era parte de otra mafia criminal que se dedicaba al cobro de cupos gota a gota, ¿no? Finalmente ya nos han dado este reporte que hay una persona que ha sido abatido por un policía, ha perdido la vida, pero que el ciudadano secuestrado colombiano ya está a buen recaudo, y todo esto es materia de investigación policial. 1:45, somos Radio Exitosa, somos la voz de los que no tienen voz. A esta hora nos vamos para San Martín de Porres, ahí se encuentra nuestra compañera Vanessa Rubio. Contigo, Vanessa.
2: Katiuska, buenas tardes. Estamos en vivo desde los exteriores de la institución educativa 3027 Coronel José Balta en San Martín de Porres. Otro de los colegios que a nivel nacional se encuentra con la infraestructura totalmente deteriorada y que ha generado que los padres de familia salgan a exigir la reconstrucción de este colegio. Hoy es el último día presencial de los alumnos, quienes van a pasar a la semipresencialidad debido a que este colegio también ha sido declarado inhabitable y es un riesgo para todos los alumnos de primaria y secundaria. Señora, estamos en vivo para Exitosa. Coméntenos, por favor, la situación en la que están estudiando los alumnos actualmente.
3: Ya, en este momento estamos exigiendo la construcción de nuestro colegio porque nos van a pasar a un colegio donde es súper peligroso el área donde se encuentra. Entonces, queremos que, por favor, sea virtual mientras se reconstruye. Por favor, virtual. Solamente mientras se reconstruye, que sea rápido. No podemos esperar 5 años a que se nos arregle el colegio donde no tenemos a dónde enviar. Ya falta poco, faltan 3 meses.
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2: ¿Cómo están las aulas en estos
3: momentos? No tenemos salones, estamos con carpas. Los muros están que se caen en un terremoto. Por eso es que nos van a enviar a otro colegio, porque el colegio se va a caer. En un movimiento en falso y se va la pared al alumno, a los niños. Entonces, está en peligro nuestros hijos, la seguridad aquí por el terremoto.
2: Ahora, ustedes están pidiendo virtualidad porque entendemos los van a trasladar a otra institución que para ustedes es peligrosa.
3: Correcto. Los exteriores. Sí, hay padres que viven al lado del colegio que nos dicen que la seguridad no es buena. En horas de la tarde, después de las 5 de la tarde, es súper peligroso. Entonces, ¿cómo vamos a exponer al peligro a nuestros hijos? Por eso queremos que sea de forma virtual 100% mientras se construya nuestro colegio, porque tenemos un colegio. No podemos ir a otro colegio teniendo nosotros un colegio.
2: Vamos a conversar con otra madre de familia. Señora, ustedes esperan que en este tiempo en que ustedes van a pasar a la virtualidad puedan construir este colegio, porque les han dado un plazo de hasta el 2031.
5: Sí, es un tiempo muy largo que nos están dando. En mi caso personal, yo tengo una niñita discapacitada, yo la transporto, yo vivo acá 2 cuadras, a mí me es muy factible este colegio para traerla. Ahora me están diciendo que la voy a mandar al frente, donde solamente hay un puente para cruzar. ¿Cómo voy a hacer para movilizar a mi hija? ¿Cómo voy a hacer? Es un presupuesto aparte, una movilidad, lo cual yo no cuento, yo soy madre y padre para mí.
2: Pedido a las autoridades.
5: Yo le pido, por favor, a los señores de Lujera, a la Minedu, que por favor apresuren la construcción de los colegios, porque no somos los únicos, hay muchas escuelas que están así, a punto de caerse. Cualquier sismo puede ser muy perjudicioso para nuestros alumnos. Y aparte, el camino, el recorrido para llegar al nuevo colegio que nos están mandando es muy peligroso. Hay muchas gentes de mal vivir.
2: Señora, muchísimas gracias. El pedido entonces de los padres de familia de este colegio, que como tantos otros en el Perú, necesitan una reconstrucción inmediata para que los niños de primaria y secundaria, en este caso, puedan exitosa estudiar en buenas condiciones. Es la información que tenemos en vivo para los 95.5 del FM Lima. Exitosa la voz de los que no tienen voz.
1: Así es, Vanessa, gracias. Pedimos, por favor, a las autoridades que puedan escuchar a los padres de familia. Exitosa está muy cercana con los padres. Estamos recorriendo varios colegios en la capital Central, que están exigiendo que sean reconstruidos. 1:48, somos Exitosa, la voz de los que no tienen voz, y hasta ahora le damos la bienvenida a nuestra compañera Chantal Ordóñez La Rosa, periodista de Exitosa. Hola Chantal, ¿cómo estás?
4: Hola Katy.
1: De rojo, Chantal, rojo. Bienvenida.
4: Rojo fuego, rojo pasión. Por supuesto. ¿Qué pasa? No, ella está que nos critica seguramente.
1: Algo va a rajar. Algo va a rajar. Seguramente lo escucharemos. Así pero es. Presentamos la pregunta del día, la pregunta exitosa.
4: Así es, Katy, no nos desviemos del tema, de lo importante. La pregunta exitosa del día, bienvenidos a todos ustedes que se conectan para poder responderla, también opinan en las redes sociales y nosotros estamos muy agradecidos. Recuerda que las líneas de Exitosa ya están abiertas para todos ustedes al 7410-955 y al 940-800-800 para que puedan responder a la pregunta exitosa del día, que es la siguiente. Mañana se cumple un mes de gobierno de la presidenta Keiko Fujimori. ¿Cómo evalúa su gestión? Ya mañana es 28 de agosto, Katy, oficialmente un mes de la gestión de la señora Fujimori.
1: Así es, Chantal, rápido. Los escuchamos, 7410-955 y el 940-800-800. Siempre se cuestionaba, se analizaba los primeros 100 días, ¿no?
4: Así es.
1: Pero estamos en crisis, así que aquí analizamos los primeros 30 días.
4: Primeros 30 días, así es. Los escuchamos. Recuerde que puede comunicarse con Exitosa a través del 7410-955 y al 940-800-800 para que pueda opinar, dar su punto de vista respecto a la gestión de la presidenta Keiko Fujimori a un mes de haber asumido el cargo. Los escuchamos, 7410-955 y el 940-800-800.
1: Así es, los principales problemas, la criminalidad, ¿no? Estamos esperando resultados auspiciosos para los peruanos.
4: Así es, vamos a ver, o mejor dicho, vamos a escuchar lo que opinan los oyentes de Exitosa. Hola.
6: Señorita, ¿va a salir al aire?
1: Sí, estamos en vivo.
6: En vivo, pero míreme, yo soy la luchadora social Lucero Gallo Fernández, y todos luchamos, hijo, desde que naces, desde que te despiertas, luchas por un pan. ¿Sí o no?
1: Así es.
6: Entonces, yo he venido a este mundo no a ser millonaria. Dios nos manda con una mira, con un proceso, y a mí me envió para eso, y nos dan muchos dones. Yo tengo 3 dones, señorita. Cuando a mí me pagan el pago, o me pagaban porque ya estoy jubilada, el pago de profesora nunca lo miré. ¿Por qué? Porque era muy poquito, una burla. Pero como Dios me dio muchos dones, me contrataba. Yo soy de Cayetín.
1: Excelente. ¿Y cuál es su respuesta, por favor, sobre la pregunta exitosa? ¿Qué opina de la gestión de Keiko Fujimori?
6: Me da mucha pena, señorita. Todo es bla bla. Ella sabe muy bien cómo está nuestro país. Ella sabe muy bien que las autoridades anteriores no han hecho nada, solamente egoístas. No se aman, no se quieren. Nunca se han querido, por eso es que el país está así.
1: Muy bien, gracias por su respuesta.
4: Claro, falta comunicación, coordinación. Muchas gracias, señora. Vamos con una llamada más. Hola.
7: Buenas tardes.
4: Buenas tardes, señor. Bienvenido a Exitosa. ¿Cuál es su opinión?
7: ¿Qué tal? Gracias por la oportunidad. Gracias, Chantal. Gracias,
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7: A ti. Bueno, creo que 30 días son muy poco para poder evaluar un presidente con el tamaño de problemas que tiene el país.
1: Claro.
7: Han sido lamentablemente muchos años de ineficiencia, tanto de gobierno central, del ejecutivo, como los gobiernos regionales y locales. Entonces, yo creo que todavía no se le puede poner una calificación a la señora Fujimori. Ahora otra cosa, hay muchas personas que ahora están diciendo quiero que me hagan esto, quiero que me hagan lo otro. Entonces, ahora, de los colegios que acaban de pasar un pequeño reportaje, ¿por qué esas personas no salieron en enero o en diciembre del año pasado? O sea, los colegios se están cayendo, no ahorita, se están cayendo hace muchos años. La infraestructura en el país está muy, muy mala. Creo que hay que darle un poco de chance a la señora Fujimori, creo que unos 3 meses sería lo más razonable, y ahí podríamos posiblemente ver resultados tanto en seguridad, infraestructura y lo demás. Gracias.
1: Muy bien, muchas gracias.
4: Gracias. Vamos con una llamada más. 7410-955 y el 940-800-800. Hola.
9: Hola.
4: Hola, buenas tardes. Bienvenida.
9: ¿Cómo está? Buenas tardes. Bueno, yo llamo para opinar con respecto al gobierno de Keiko Fujimori. En realidad, yo creo que 30 días no es suficiente como para sacar adelante todos los problemas que se han dado durante todo este tiempo con gobiernos que realmente no han hecho absolutamente nada y que han tenido de ministros a una serie de delincuentes. Entonces yo creo que se le tiene que dar la oportunidad a la presidenta Keiko Fujimori a que haga su trabajo, que no tienen por qué estar emitiendo juicios respecto a ella en todo, que con quien camina, que hace, ella se está preocupando por el Perú. Después de su padre Alberto Fujimori, es la única presidenta que se ha ido a cada ciudad, a cada pueblo, detrás de la gente que más necesita. Y se lo digo porque yo soy una mujer de 53 años que ha vivido el terrorismo, que ha perdido familia por culpa de los terroristas. Entonces, háganme el favor de no juzgar. Si quieren juzgar, vayan atrás. Con todos los 20 años en lo que hemos vivido pobreza. Y le estoy hablando a alguien que ha salido de abajo, que trabaja duro. Así que, por favor, dejen trabajar a la presidenta Keiko Fujimori, que estoy segura que como hija de su padre va a demostrar que va a ser el orgullo de esta nación.
4: Muy bien, muchas gracias. Palito, lo esperamos, gracias. Vamos con una llamada más. Hola, ¿cómo está?
8: Hola, buenas
4: tardes. ¿Cómo está, señora? Bienvenida. ¿Cuál es su opinión, por favor?
8: Yo estoy sumamente contenta. Soy una persona de 65 años de edad. He vivido lo que es el terrorismo, como dijo la señora anterior. Esto, me acuerdo que salíamos de estudiar porque se apagaban las luces porque había un coche bomba que había explotado y habían bajado una torre. Era espantoso, y era de contra joven y esto, aterrorizada, llegaba a mi casa, preocupada a mis padres y todo eso. Yo eternamente agradecida con nuestro presidente Fujimori y ahora con su hija Keiko, tiene que reivindicar todas las mentiras, las falsedades que han dicho de su padre. Y bueno, ella está con toda la capacidad para ello. Y hay que dejarla gobernar por lo menos hasta el próximo año, un año, como se dice, porque los problemas de acá de Perú no son de ahorita. Dejaron a Castillo hoy, que no se pasen. ¿Cómo es posible? Un presidente que no sé por qué salió. Bueno, la trafa seguramente, bueno, pero bueno. Yo les recomiendo a ustedes, y quisiera que mi voz llegue hasta donde la presidenta Fujimori, para que derrumbe el LUM. Yo he ido al LUM y en verdad que había que revisar, escribí en el libro de reclamación que cómo era posible, porque la mía
10: exitosa
8: esto hablaba tonterías y medias. Pues yo dije, dame el libro de reclamación, quiero hacer mi protesta, como si se apuntara mi reclamo.
4: Muy bien, muchas gracias. Gracias, señora. Vamos con una llamada más. Hola, ¿cómo está?
11: Aló, señorita. Aló. Buenas tardes.
4: ¿Cómo está, señor? Buenas tardes. ¿Cuál es su opinión?
11: Señorita, para mí creo que la señora Keiko no es como hacer campaña, como estar bailando en el refestrado. Ahorita, llegando al gobierno, ¿cuántas promesas ha hecho la gente? Ha engañado a mucha gente diciendo que va a apoyar en esto, pero a la final, hasta ahorita, un mes, no hace nada. La solución queremos inmediata del crimen que está matando mucha gente. ¿Ya? Entonces, ¿sabe qué cosa? Esta señora creo que por gusto ha venido a perjudicar más al país. Y hasta ahora no hay nada concreto.
4: Muy bien, muchas gracias. Muy bien, Chantal, muchas gracias.
1: Gracias,
4: hasta mañana viernes, ya fin de semana.
1: Nos vemos.
4: Se quedan con los amigos de Exitoso Deportes.
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17: Muy buenas tardes deportivas, hoy jueves 27 de agosto del 2026, una nueva edición de Soberana Deportes, 2 y 14 de la tarde, comenzamos con el programa del día de hoy. Hablamos de la selección peruana. Hoy hubo una conferencia de prensa en donde estuvo presente Agustín Lozano y también Manu Meneses, ¿no? Ambos estuvieron presentes y bueno, Lozano se refirió al tema de las localías, donde Perú va a jugar justamente las eliminatorias, y también justamente se refirió sobre la actualidad del arbitraje y señaló que justamente no hay un nuevo proyecto que ya se está encaminándose para dar oportunidad a las nuevas generaciones de árbitros en el ámbito del fútbol peruano. Y bien, Lozano justamente indicó que lo que deseo en nombre de la federación es que los árbitros no sean los protagonistas. Los protagonistas son los jugadores y ellos deben de ser y deben de tomar ese papel. Los jóvenes deben tener confianza, deben tener oportunidades y hay que alimentarlos mentalmente. De eso trata el mensaje de la federación. Van a haber novedades a fin de año, pero las novedades son para mejorar, ¿no? Y lo que nosotros como federación queremos es construir con los que quieren progresar, y hay momentos en los que uno ya tiene que poner orden de manera muy drástica, porque las oportunidades las hemos dado, pero si no tienen un resultado favorable, hay momentos en los que hay que cortarlas y darle oportunidad a las nuevas generaciones que tienen hambre de gloria y de progresar. De esa manera, Lozano justamente el día de hoy se ha referido y vamos a escuchar parte, ¿no?, de lo que él ha justamente manifestado sobre el tema de los árbitros.
18: En nombre de la federación, es que los árbitros cada día no sean los protagonistas. Los protagonistas deben ser los jugadores. Los árbitros tienen que ser las autoridades que impartan justicia de una manera justa, igual para todos. Y que seguramente el error va a estar presente. Pero la idea es trabajar para que cada día esto sea menor o se pierda, Dios quiera que eso se pierda. Pero cuando yo me dirijo a las chicas, y me dirijo también a los chicos, a los árbitros, es que los jóvenes tienen que tener confianza, tienen que tener oportunidades. Y los jóvenes hay que soltarles, hay que darles ese estado de ánimo, hay que darles ese estado, hay que alimentarlos mentalmente. De eso trata el mensaje de la federación. Pero bueno, solo espero que en algún momento exijamos árbitros con experiencia, pero cuando las oportunidades se brindan. porque no hay experiencia sin trabajo, no hay profesional perfecto y no existe profesional con experiencia si no les brinda la oportunidad de que el joven vaya ganándolo en el campo. De eso se trata.
19: ¿Va a cambiar el criterio entonces para elegir a los árbitros FIFA para toda esta temporada?
18: De eso que no te quepa la menor duda. De eso que no te quepa la menor duda. Que van a haber novedades, van a haber novedades en el final de año. Pero las novedades son para mejorar, para construir. Porque el directorio de la federación, la familia de la federación, lo que quiere es construir con quienes quieren progresar, con quienes quieren engrandecer a la institución. Y hay momentos en el que uno ya tiene que poner orden de manera muy drástica, porque las oportunidades hay que darlas y las hemos dado. Pero si las oportunidades reiteradas no tienen un resultado favorable, hay momentos en que hay que cortarlas y darle la oportunidad a las nuevas generaciones que siempre tienen hambre de gloria, que siempre tienen hambre de progresar. Y no hay que cortar esa ilusión también a los jóvenes.
19: Lo último, ¿se le debe a los árbitros? ¿Se le está debiendo a los árbitros? ¿Podría
20: conocer todo el tema de los meses para noviembre? Horario?
18: Todavía no. El mes de noviembre todavía no tenemos algo determinado. Seguramente en los próximos días la daremos a conocer, pero por ahora no tenemos nada.
17: Listo, fue lo que declaraba Agustín Lozano, ¿no? Tal justamente como les indicaba en su declaración que ha dado sobre los árbitros, en la cual no indica que hay momentos en los que uno ya tiene que poner orden de manera drástica. Bueno, como indicaba, a noviembre, a fin de año ya seguramente van a evaluar qué árbitros nuevos se van a incorporarse y prepararse para el próximo año, porque tal cual ha dicho, ¿no? Para fin de año va a haber novedades. Hay árbitros jóvenes que están en este proceso de preparación ahorita y a fin de año ya prácticamente tal vez por ahí puedan no dar este paso que es estar dentro de los árbitros que dirigen Liga 1, ¿no? Y bien, y los árbitros que prácticamente, como indica Lozano, ¿no? Si no hay resultados favorables, simplemente hay que cortar. O sea, si digamos ya tal árbitro siempre es polémico, siempre da que hablar en cada partido que él dirige, entonces es constante con eso, simple. Se le corta en el tema de que ya no se le programa Liga 1, tal vez puede bajar a pitar Liga 2, ¿no? O sea, de primera a segunda división. Y de ahí en su reemplazo pueden entrar unos jóvenes, como indica, a árbitros jóvenes nuevos, ¿no? Que merecen la oportunidad, y Lozano justamente se refirió de ese tema. Y bien, veremos cómo mejoran los árbitros, porque sí, cada fecha, a un inicio parecía que iba a estar un poco normal, ¿no? Tranquilo el tema de los árbitros, pero luego pasaron las fechas, ya empezaron con el tema de que el árbitro tal o los árbitros tal prácticamente se han equivocado, y no solamente los principales, también del VAR, ¿no? Los que están encargados del videoarbitraje, que también en algunas fechas pasadas se han equivocado, ¿no? Revisando la jugada y quizá haciéndole cambiar de decisión al árbitro principal, y él también no toma una decisión equivocada sobre lo que se ve en la repetición que le da el VAR, y bueno, no, también se equivoca. Pero bueno, eso ya a fin de año veremos. El balance de los árbitros, si ha sido bueno, ha sido malo, qué árbitros van a continuar para el próximo dirigiendo Liga 1, va a haber algún árbitro que quizá pueda bajar a pitar Liga 2 y ya no esté Liga 1, qué árbitros nuevos, jóvenes, se puedan incorporar a la delegación de árbitros, ¿no? Y de esa manera, para el próximo año, estar viendo también nuevos rostros, ¿no? En el ámbito de los árbitros. Y bien, Lozano se refirió a ese tema con bastante, ¿no? Muy enérgicamente. Y bien, ahora, Mano Meneses, él se refirió, que también estuvo presente en esta conferencia de prensa, se refirió justamente a lo de la selección peruana, ¿no? Porque ya en este mes que viene, septiembre y octubre, Perú jugará partidos amistosos. Pero muy aparte de esos partidos amistosos que se vienen ahora, Perú el próximo año empiezan las eliminatorias. Y justo le consultaron a Meneses sobre qué está pensando ya en las eliminatorias, qué localía va a usar primero, ¿no? Si va a ser Lima o va a ser por ahí Cusco, Puno, en fin, ¿no? Porque recordemos hace la semana pasada, si no me equivoco, ¿sí? La semana pasada o hace dos semanas, Meneses declaró algo corto, breve, y en lo que él indicaba que en Puno ya estaban empezando con los trabajos, ¿no? De una mini videna. Si en Lima existe la videna, en Puno va a haber una mini videna, donde Perú también va a poder concentrarse, estar ahí preparándose para cuando le toque jugar en la altura, ¿no? Viendo a sus rivales. Ahora, también indicaba de que en Cusco, el Garcilaso, van a hacer también trabajos, ¿no? Hay un poquito de trabajos de mantenimiento, si no me equivoco, sí, mantenimiento de la infraestructura del Estadio Inca Garcilaso de la Vega, para también darle un mejor aspecto, un nuevo rostro quizá, cuando Perú también juegue en Cusco, ¿no? Porque también Cusco es una de las sedes que Perú va a utilizar durante el proceso de eliminatorias. Entonces, en Cusco todavía no hay fecha de inicio de los trabajos de mantenimiento de la infraestructura. A un inicio se habló de que en septiembre se iba a comenzar, pero ahora viendo cómo está la situación, todavía no hay fecha de inicio. Además también Cienciano juega Copa Sudamericana, entonces va a ser un poco imposible, ¿no? Que digamos en pleno campeonato, donde Cusco tiene tres equipos en Liga 1 y uno de ellos jugando torneo internacional, se pongan a trabajar con el tema de mantenimiento de la infraestructura, ¿no? Entonces, en pleno mantenimiento no va a ser agradable justamente quizá en Cusco jugar Liga 1, porque va a haber ahí, ¿no?, los materiales de construcción que se usa siempre. Entonces, viendo todo ese tema, en Cusco todavía no hay fecha de cuándo se pueda empezar con este mantenimiento de la infraestructura para darle un mejor aspecto, un mejor rostro a este estadio, y que esté también en mejores condiciones, ¿no? Tanto la fachada como la parte interna del estadio, o sea, el campo de juego, cuando Perú juegue quizá por ahí algunos partidos de eliminatorias, que por cierto arranca el próximo año, ¿no? El próximo año ya arrancan las eliminatorias. Y bueno, escuchemos primero lo que dijo Mano Meneses. Él justamente se refirió, ¿no?, primero a la convocatoria de este mes de septiembre, ¿no? De este mes desde septiembre, porque Perú tiene partidos amistosos, ¿no? Y de ahí ya prácticamente ver, pensar en las eliminatorias que comenzarán el próximo año 2027. Escuchemos a Mano Meneses, técnico de la selección peruana.
0: Convocatoria, se habló de que va a haber más convocados, hay más jugadores que usted está viendo, cuéntanos un poquito de ello.
21: Sí, no vamos a abrir en número tan grande a convocatória, porque nosotros temos o objetivo dos jogadores que levarmos para a convocatória, podermos colocá-los para jogar. Então, vamos aumentar um pouquinho, porque serão quatro fechas ao mesmo tempo. Então, para não correr nenhum risco, podemos perder jogadores aí, não queremos, mas pode acontecer. Então, vamos aí aumentar um pouquinho, pero não muito. Tá? Teremos aí algumas novidades, porque sempre continuamos o processo de observação. Vamos tentar continuar um pouco, avançar um pouco mais naquilo que fizemos nas duas primeiras fechas. Acho que as coisas têm que ir apontando um caminho que vocês, que como observadores e analistas, consigam enxergar, mirar aquilo que estamos fazendo.
22: ¿Qué tal, profe? ¿Cómo está? De acuerdo a lo que usted está pidiendo, y lo dijo el presidente, que van a hacer todo lo posible para tener un centro de alto rendimiento, no solo en Puno, sino en otros lugares también podría ser. no solo pensar en Puno, poder hacerse otras ciudades que de repente pueda estar dentro de su plan de trabajo junto a la Federación Peruana de Fútbol.
21: La verdad, falamos más de Puno porque en Puno no hay local para entrenamiento, ¿eh? Cusco já há estrutura para treinamento, porque os clubes têm uma estrutura, jogam em primeira liga, então não há necessidade de termos esse tipo de preocupação, mas em Puno há essa necessidade, por isso falamos mais. Então vamos trabalhar para tornar as ideias que temos possíveis de realizar. Falamos em Puno, Há um bom estádio, há um local muito, muito bom para jogar, mas não há uma condição melhor para que tenhamos que fazer a outra parte que consideramos fundamental para podermos estar aí preparados para jogar em altura.
1: Profesor, ¿cómo está? La convocatoria que va a ser en estos días va a ser muy similar a lo que va para el inicio de la eliminatoria del próximo año. ¿Ha vislumbrado algo y si el nombre de Renato Tapia está incluido dentro de eso para tener una idea más o
21: menos? No estamos pensando ainda na eliminatoria del año próximo. Ainda há un tiempo de un año para empezar a eliminatoria. Entonces, lo que estamos haciendo ahora. E eu falei desde a primeira convocatória que íamos conduzir um processo até dezembro, que era o processo de renovação. Vai continuar sendo assim até dezembro.
2: Profesor, ¿qué tal? Un nombre puntual de Felipe Chávez, cambió de equipo. ¿Qué opina del jugador? Fue en segunda división ahora de Alemania.
21: Eu gosto muito de falar de um jogador, porque aí vou ter que falar de todos.
2: Sua opinião é
21: personal? Não, são bons jogadores, estão aí buscando seu espaço. Estamos acompanhando todos os fatos, todos os jogos. Né? Vimos aí que Felipe pode ir a uma equipe de Bundesliga de segunda divisão, mas ainda não há definição. Acho que o mais importante é irmos identificando características individuais dos jogadores. Se estão aí jogando em primeira ou em segunda, apenas serve para mensurarmos o nível técnico. Pela característica, se são buenas, se preenche as características daquilo que gostamos nós outros para estar na seleção, vamos levar em consideração.
3: Pregunta final de Pelado, por favor, profesor. Bueno, una pregunta final de Pelado.
22: Hablamos con Agustín.
21: Dudas, ¿no?
22: Sí, le preguntábamos sobre Cristian y la insistencia en Cristian, entiendo que viene constantemente, son preguntas que cada rueda de prensa le hacen. Pero a ver, ahora, ¿qué tanto aumentan estas posibilidades de un llamado ante el rendimiento que está teniendo? ¿No? Ha llegado a Boys, el otro día asistió contra Cienciano, ha sido partícipe en la goleada, muchos lo han denominado figura. ¿Usted qué tal lo vio y qué tanto crecen esas chances de ser convocado ahora?
21: Bueno, yo conozco hace tiempo, y ustedes también, jugadores de alto nivel, ¿no? Entonces jugadores de alto nivel, siempre nosotros que gustamos de un buen fútbol, estamos ahí a mirar. Pero para los jugadores de alto nivel, este momento no estamos tan voltado nosso olhar, pelo menos os mais experientes, que são os nomes que vocês sempre estão aí a discutir. Por quê? Porque para eles estar bem no momento importante é o que vamos levar em consideração. Se nós outros vamos jogar jogos oficiais, jogos importantes, que vamos enfrentar contra grandes seleções, vamos levar os melhores que estiverem naquele momento. Ah, e esses já mostraram sua capacidade, já mostraram que são muito buenos, e nós estamos observando tudo. Vale para todos os jogadores, e eles sabem disso. Eu falei pessoalmente com eles quando esteve aí em Videna, nos conhecemos bem. Já falei com outros jogadores, já busquei informações de outros jogadores que já estiveram na seleção. Então, não se preocupem com isso, que essa não é a questão que é mais importante para este momento. Para este momento, o mais importante é encontrarmos jogadores jovens que renovem a seleção, que possam estar com esses jogadores nos momentos que nós outros vamos jogar a eliminatória.
20: Porque le decían, ¿no? ¿Qué recuerdas estar acá? Cristian le decía y él respondía, no, recuerdo no, yo quiero estar acá.
21: Sí, sí, yo escuto y miro todo.
20: Lo vio, lo escuchó, imagino.
21: Todo, lo escuché.
4: Gracias, gracias, muchachos. Gracias.
0: Convocatoria. Se habló de que va a haber más convocados.
17: Bien, fue lo que declaraba Mano Meneses, técnico de la selección peruana. Y ha sido claro, ¿no? Vamos a aumentar la convocatoria, pero no mucho, ¿no? Justamente fue lo que indicaba el técnico de la selección peruana. Luego se refirió a Puno, ¿no? Puno y Cusco, en donde indicaba de que Puno necesita, ¿no?, un lugar donde puede entrenar, un centro de alto rendimiento. Por eso es que en Puno, como les indicaba antes de escuchar las declaraciones, están ya trabajando en construcción, ¿no?, de la mini Videna. Eso va a ser como un, en otras palabras, un centro de alto rendimiento, ¿no?, un CAR, ahí para que cuando la selección peruana pueda llegar a Puno a jugar un partido de eliminatorias, tenga un lugar, ¿no?, donde pueda entrenar y de esa manera ya prácticamente tener todo listo. Ahora indicaba, en Cusco no, porque en Cusco ya hay, ¿no?, de los clubes que tienen, tienen justamente ahí sus centros de entrenamiento. Pero si hacemos referencia a eso, de los tres,

equipos de Cusco, solamente uno tiene, que es Cusco FC. Nada más, es el único. Cienciano en Anta, pero ¿es del club? No. ¿Ustedes creen que Perú, la selección peruana, cuando llegue, digamos, a Cusco? No, hoy día entrenamos en Cienciano. Nos vamos a dirigir de Cusco a Anta. No va a ser posible, ¿no? Y además, en Anta solamente es un estadio y hay cuartitos, ¿no?, donde están las diferentes áreas. No hay más, ¿no? O sea, no es un lugar donde hacen gimnasio, no hay nada, ¿no? Es solamente eso en Anta. Ahora, Garcilaso tampoco tiene, ¿no? Tiene Andahuaylillas, tiene ahora San Salvador, ¿no?, que ahí baja a entrenar, pero tampoco tiene un centro de alto rendimiento, ¿no? Un centro de alto rendimiento, ¿qué debe de tener, ¿no?, para que, digamos, tenga esa denominación, centro de alto rendimiento, un CAR? Un espacio, un terreno grande, ¿no?, grande, donde se pueda contar con una cancha de fútbol oficial. Bueno, no solamente una, sino dos canchas, ¿no? Dos canchas. Así como la que tiene Cusco FC en Oropesa, ¿no?, en la Casa Dorada. Tiene, por ejemplo, dos canchas bien implementadas, todo chévere. Ahora están ya terminando los trabajos de una tercera cancha más, ¿no? Están ampliando más. Ahora, dentro de su centro de alto rendimiento, ahí tiene su comedor, tiene su cocina, tiene también su gimnasio, ¿no? Tiene todo prácticamente. Está, como se dice, equipado, ¿no? Equipado. Eso es lo que busca Mano Meneses. Por ejemplo, cuando dijo, ¿no?, en Cusco ya hay. ¿Por qué? Porque cuando llegamos, ahí están de los clubes, ¿no? Tienen sus lugares donde entrena. En otras palabras, Cusco FC, ¿no? Porque es el único equipo de Cusco que tiene eso, para que pueda entrenar. Ahora, en Puno hay, no hay. Por eso es que en Puno empiezan o ya están con los trabajos, ¿no?, de esa construcción de la mini videna. En Cusco, ¿qué van a hacer? Lo único que les indicaba, van a hacer un pequeño mantenimiento de la infraestructura del estadio. Nada más, ¿no? Quizá por ahí algunos retoques, ¿no? Ver los muros, cómo está la infraestructura, todo, los fierros, la malla olímpica, tanto interna como externa, todo prácticamente, ¿no? Y de ahí quizá una pintada a la fachada, que sería genial, ¿no? Y creo que eso sería todo, el mantenimiento no va a ser más, ¿no? Porque si ya se hablaría de intervenir el estadio, es otra cosa, ¿no? Ahí ya prácticamente el estadio como que se cierra, no hay fútbol hasta que justamente se terminen con los trabajos. Pero no, solamente es un mantenimiento de infraestructura, nada más, solo es eso. Tal vez eso demore un mes o un mes y medio, dos meses, dependiendo, viendo también, porque quien administra el estadio Garcilaso es el gobierno regional Cusco. Entonces, por medio del gobierno regional Cusco, se tiene que justamente hacer los trabajos, ¿no? Claro que la federación lo tiene que solicitar, ¿no? Porque ellos son los que están pidiendo eso, ¿no? No es que los clubes. Ahora, si los clubes pedirían, ya es otra cosa, ¿no? Los tres clubes estarían uniéndose en un solo petitorio y mandarían al gobierno regional para que puedan hacer esos trabajos. Pero no, en esta oportunidad es la federación. Entonces, ellos ya tendrán que solicitar para que hagan los trabajos, ¿no?, de mantenimiento de la infraestructura del estadio Garcilaso. Nada más, solo eso, ¿no? Y de ahí ver cuánto tiempo va a durar, un mes, dos meses, el mantenimiento, y quedar listo, ¿no? Darle un mejor rostro, una mejor vista de la fachada del estadio, ya en óptimas condiciones, para el inicio del proceso eliminatorio que arranca justamente el próximo año 2027. Bien, eso es justamente lo que

dos, un empate dramático, ¿no? Un empate dramático. Comenzó ganando el equipo, en este caso de Grau, minuto 34. Tapia ponía el 1-0 para el equipo local, que ya estaba adelante en el marcador. Segundo tiempo, minuto 48, Díaz ponía el empate para Boys, era el 1-1. Pero bueno, 10 minutos después, minuto 59, Raúl Ruiz Díaz ponía el segundo gol para Grau, era el 2-1. El partido al parecer iba a acabar así, pero no, en el minuto final, ya cuando el partido estaba en su recta final para que acabe y Grau clasifique, aparece Da Campo, que pone el gol agónico, gol de empate, agónicamente, pero lo consigue. Y de esa manera Boys logra empatar en los 90 minutos, 2-2, 2-2, empate. Se tuvieron que ir a la definición de penales. Y bueno, en penales el equipo de Boys logra superar al equipo de Grau por 4-3. Y el equipo de Boys es el que clasifica a la semifinal. Mientras tanto, Grau se queda con las ganas, ¿no? Se quedó con las ganas de poder clasificar, ¿no? En la recta final se le escapó la victoria y en los penales el equipo de Boys se hizo grande, ¿no? Le termina ganando. Y bien, luego en el segundo partido de ayer también que se jugó en el RIMAT en Lima, Sporting Cristal goleó al equipo de Sport Huancayo. En este compromiso el Rojo Matador comenzó ganando, ¿no? Comenzó ganando al minuto 22 nomás, minuto 22. Marcaba él 1-0. Era el primer gol para Sport Huancayo, que sorprendía a Cristal, ¿no? Sorprendía a Cristal y ya le estaba dando 1-0. Pero bueno, no duró mucho la celebración, porque creo que ese gol, no sé, les causó euforia, los desconcentró a los de Huancayo, porque dos minutos nomás les duró la alegría. Minuto 24, ¿no? Aparece Irving Ávila, que marcaba el empate para Cristal. 1-1. Así iban a terminar el primer tiempo. Empatados, 1-1. Segundo tiempo, ya la cosa cambia. Cristal fue más ofensivo al minuto justamente 53, ¿no? Minuto 53. Hernán Barcos, el pirata, marcaba el segundo gol para Sporting Cristal. Gol de la remontada, el 2-1. Luego, minuto 58, aparece Catriel Cabellos, luego de una excelente habilitación por parte de Max Loren Castro, y Catriel Cabellos marcaba el 3-1. Y bueno, para liquidar el partido, minuto 80, doblete de Catriel Cabellos para liquidar el partido y poner el 4-1 definitivo, y Cristal prácticamente lo termina ganando a Huancayo y lo elimina de esta Copa Caliente de la Liga. Las semifinales ya se han conformado. Alianza Atlético de Suriana se va a enfrentarse con Sport Boys del Callao en la primera semifinal. Mientras tanto, en la otra llave, en la otra semifinal, Sporting Cristal justamente está esperando a su rival, que el día de hoy va a salir. Dentro de 13 minutos comienza el partido. Hoy se enfrentan Unión, o mejor dicho, ADT contra Deportivo Moquegua. El que gane hoy este partido, que es a las 3 en punto, se va a enfrentarse a Sporting Cristal en la semifinal, y de esa manera ya, no, entramos a la recta final, y de esos cuatro equipos solamente uno será el que logre levantar el trofeo de esta Copa Caliente de la Liga. Entonces todo queda listo ya en su recta final, este torneo que este año está jugándose por primera vez, y además se creó también con motivo de la para que había por el tema del Mundial. Bien, entonces así se jugará el día de hoy este último partido de cuartos de final, y ya tener todo listo, los emparejamientos, los cruces en las semifinales de la Copa Caliente de la Liga. Bien, hasta aquí llegó el programa del día de hoy. Nos reencontramos el día de mañana viernes. Muy buenas tardes, permiso.

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2: Óigame, compadre, Maratoya tiene ganas de bailar, hombre.

0: Hola, hola, hola, hola, hola, hola, hola, hola, hola. ¿Qué tal? ¿Cómo está mi gente linda? Muy buenas tardes. Saludo con mucho cariño para toda la gente linda, para toda la gente linda de los diferentes barrios, ¿no? Un saludo para toda la gente linda del Mercado Modelo, ¿ah? Un saludo para todas las amas de casa, para todas esas mamitas lindas que se vacila con la rica programación de Radio Soberana. Sí, un saludito, un saludo con mucho cariño para toda la gente linda que está sintonizando estas horas de la tarde el show del trailer regalón de tu amigo Néstor Coraje, que regala todas las tardes simplemente llamando al 991-19-1296, ¿ah? Simplemente llamando al 991-19-1296. Un saludito para toda la gente linda de los diferentes barrios, ¿no? Un saludito con mucho cariño para la gente linda de los diferentes centros poblados, para la gente linda que se vacila escuchando su radio, y para nuestros amigos que están trabajando arduamente en las diferentes chacras, ¿no? En las diferentes parcelas, ¿sí? Sí, amigas y amigos, el trailer regaló un saludo a toda la gente linda, a todos nuestros amigos, a todos los amigos del volante. Hola, hola, hola, hola, ¿cómo está? Buenas tardes, mamita linda, mi reina del hogar. Algunas ya, después de haber preparado el rico menú, ya están algunas ya, algunas escuchando la radio, vacilándose con la rica programación, con el show del trailer regalón de tu amigo Néstor Coraje, y algunas mamitas lindas sintonizando la radio, ¿no? Entonces, un saludito con mucho cariño para toda la gente linda de los diferentes barrios, de los diferentes anexos, de las diferentes avenidas. Un saludo con mucho cariño para toda la gente linda de Calca. Sí, amigas y amigos, muy buenas tardes. Un saludito también para nuestros amigos del trailer regalón, ¿ah? Que están sintonizando la radio. Un saludito para Cebollita, ¿ah? Para su sandita. También un saludo para el maestro Rochi. Saludo para el lagarto, el chivolo más chivolo de los chivolos, 18 añitos, ¿ah? Lagartito, un saludo para Beatriz, para Vilma, para todo, para Percy, un saludo para Percy, para Miller, para toda la gente linda que escucha la radio. Un saludo también para todas las amas de casa, para todas las chicas lindas del Mercado Modelo. Un saludito para Katy, Charo, Diana, Carolina, hinchas del trailer regalón. 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A ver, creo que ya tenemos una llamada telefónica. Hola, hola, hola, hola, hola. ¿Cómo está? Buenas tardes.
1: Hola, ¿cómo están?
0: ¿Qué tal? ¿Cómo está? ¿Cuál es su nombre?
1: Ángel Diago.
0: Ángel, ¿cuántos años tienes, Ángel?
1: 11.
0: 11 añitos, Ángel. Angelito, ¿qué cosa quieres ganarte, hijito? ¿Media docena de juguetes o un carrito? ¿Qué es lo que deseas?
1: Una mochila.
0: ¡Una mochila! Ángel, dime, mire, hijo, yo te voy a regalar la mochila que tú me estás pidiendo. Me tienes que responder. ¿Qué radio estás escuchando?
1: La Soberana.
0: La Soberana, ¿eh? Ay, la Radio Soberana. Mira, Ángel, ya tienes prácticamente la lonchera y la cartuchera. Si me dices cómo se llama el director del programa, del noticiero, te regalo la mochila, la lonchera y la cartuchera. A ver, papá. A ver, dime, o si no, hijito, dime por dónde está ubicado, a dónde está ubicado, aquí la Radio Soberana. A ver, papá. ¿Cómo?
1: Usted me está preguntando por dónde queda.
0: Claro, Radio Soberana, nada más. ¿Y a por dónde queda, hijito? ¿Por dónde queda Radio Soberana?
1: No sé.
0: Ángel, Ángel, Ángel. ¿En qué grado estás, Ángel?
1: Quinto.
0: Quinto, ya. 7x7 y te lo llevas la mochila. 7x7. ¿Cuánto?
1: 49.
0: Correcto, Ángel. Te acaba de ganar una mochila con su lonchera y su cartuchera. Ángel, ¿qué más eres, campeón?
1: Con Dori Chamochumbi.
0: Condori Chamichubi. Ahí está, Pikachu, ¿esa nota bien? Sí. Ya, ahí está. Ángel, lo tienes que recoger tu mochila a

0: partir de hoy día, desde las 7 de la noche a 7 y media en la cancha sintética López. Te esperamos, Angelito.
1: Muchas gracias, bendiciones.
0: Ya, correcto, así te regala el trailer regalón de tu amigo Néstor Coraje, que está rematando todos los útiles escolares, ¿eh? 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

0: Hola. Hola, hola, ¿cómo está? Buenas tardes, buenas tardes.
1: Aló, buenas tardes.
0: Sí. Aló, buenas tardes.
1: Estoy llamando para el premio.
0: ¿Con quién estás a tu lado? Buenas tardes. ¿A qué radio estás llamando?
1: De la Radio La Soberana.
0: ¿Qué tal? ¿Cómo estás? ¿Cuál es tu nombre?
1: Luz Daira.
0: Luz Daira, ¿qué más?
1: Quispe Gallegos.
0: Quispe Gallegos, Luz Daira, Quispe Gallegos, Luz. ¿Dónde se encuentra el trailer regaló Luz?
1: En Cancha Sintética López.
0: 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Sí, un saludito con mucho cariño para todos nuestros amigos feriantes, ¿no? Que están vacilándose con la rica programación de Radio Soberana. Hola, hola, ¿cómo está? Buenas tardes.
1: Aló, buenas tardes.
0: ¿Qué tal? ¿Cómo estás, mamita linda? ¿Cuál es su nombre?
1: Luz Maribel.
0: Luz Maribel, y creo que ayer ya has ganado, Luz Maribel.
1: Ah, no lo entendí.
0: ¿Qué has ganado ayer, Luz Maribel? ¿Aló?
1: Ayer. No, ayer no he llamado.
0: ¿Por qué no has llamado ayer? Yo estaba esperando tu llamada. ¿Por qué no llamaste?
1: No, es que ayer no estuve en la casa y no he escuchado la radio.
0: Ah, ¿dónde te habrás ido a pasear? Luz, ¿qué tal? ¿Cómo estás? Buenas tardes. ¿Qué has cocinado hoy día, Luz?
1: Ah,

0: Rito, queremos comer de todas maneras tu guiso de tarwi. ¿Qué tal, mamita linda? ¿Qué está haciendo en tus horas de la tarde?
1: Estoy trabajando en la chacra.
0: Ah, tú estás en la chacra. Uy, uy, Luz. Saludito. ¿Con quién estás en ahí, Luz? Manda saludos para toda tu batería. ¿Solita estás? Me imagino que estás con toda tu batería.
1: Toda la familia con mis hijos, saluda a la familia
0: Quispe
1: Gallegos.
0: Un saludito para la familia Quispe Gallegos, un saludito para esa familia linda Gallegos.
1: Mamita, y especialmente le mando un saludo a mi suegro Estacio Quiro Quispe.
0: Un saludo para tu suegro, uy, uy, uy, un saludo para toda la familia que se vacila con la rica programación de Radio Soberana. Mamita linda, el trailer regalón te regala tu belulero grandazo de 3 pisos. Para
1: muchas
0: que pues.
1: Gracias.
0: Y de todas maneras, muy gracias por ti, por sintonizar la radio. Hoy día tienes que pasar la voz a toda la familia, que hoy día estamos rematando todos los productos. Hoy día jueves en la cancha sintética López. Te tienes que recoger tu regalo de 7 de la noche a 7 y media con tu denim en la mano. Estamos regalando cualquier cantidad de regalos. Así que, amigas y amigos, el trailer regalón te espera. Amigas, hasta
1: la siguiente. Muchas gracias y muchas bendiciones.
0: Muchísimas gracias a ti, mamita linda. Muchísimas gracias. Un saludo para su suegro de nuestra amiga
2: Maribel.
0: Maribel Quispe Gallegos. Un saludo para su suegro, ¿no? Un saludo para toda la familia Quispe Gallegos, ¿ah? ¿Eh? Así que, amigas y amigos, estamos rematando todos los productos que hemos traído para toda la gente linda. Nos encontramos aquí en la cancha sintética López. La gente, ¿cómo dejas? Ya, hasta no me dan ni tiempo para poder hablar, ¿no? Porque, ¿cómo llama la gente al 991-19-1296? La sintonía es fenomenal en Tocalca, sí, chocherita, sí, mamita linda. Pues imagínate, por la compra de un juego sofá estamos regalando un televisor, un frigider, una cocina, una lavadora, totalmente gratis, ¿ah? ¿Eh? A ver, la persona, por favor, cuelga el teléfono, que está que entra la llamada telefónica, está que se satura la llamada telefónica. Amigas y amigos, simplemente con llamar al 991-19-1296. Es el que Pikachu también das otro número, pues tiene que ser al 991-19-1296. Amigas y amigos, llamen al teléfono del trailer regalón. No al teléfono de Pikachu. Sí, amigas y amigos, estamos aquí en la cancha sintética López, rematando, liquidando todos los productos que hemos traído para toda la gente linda, para todos nuestros amigos. Un saludito para todos nuestros amigos del volante, para toda esa gente linda que arduamente también trabaja en el campo. ¿Ah? Un saludo con mucho cariño para la señora. ¿Cuál es su nombre, la señora?
2: Luz Maribel
0: para toda su batería. 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Estamos regalando a todas las llamadas telefónicas, a todos nuestros amigos. 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Tenemos cualquier, a ver, uy, ni quiero escuchar una canción. A ver, vamos a atender la llamada telefónica. Hola, hola, ¿cómo está? Buenas tardes.
2: Lo corto.
0: Seguimos con full llamadas telefónicas. Creo que la ha puesto en vibrador, creo. Estamos regalando. Aló, buenas tardes.
3: Aló.
0: ¿Qué tal? ¿Cómo está? Buenas tardes, caballero, caballero. ¿Cuál es su nombre?
3: John Alex Aguilar Mamani.
0: Hola, John Alex Aguilar Mamani. ¿Qué tal? ¿Cómo estás, John Alex Aguilar? ¿Qué radio está escuchando?
3: La Soberana.
0: Radio Soberana, papá lindo. ¿De qué parte de la ciudad te comunicas? ¿De mismo Calca?
3: Sí.
0: De mismo Calca se comunica nuestro amigo John Alex. John Alex, tienes que recoger tu licuadora hoy día. John Alex, una licuadora acabas de ganar. Tienes que recoger en la cancha sintética. En la cancha sintética López, ¿ah? Hoy día de 7 de la noche a 7 y media te esperamos una licuadora manual, ¿no? Una licuadora manual, ¿ah? Para que siempre te lleves al campo, una licuadora portátil. Te acabas de ganar simplemente escuchando la Radio Soberana. Gracias, John Alex. Muchas

0: Muchas gracias.
1: Te esperamos. Un saludito para todos. Hola, hola, ¿cómo está? Buenas tardes. Aló, buenas tardes.
2: Aló, buenas tardes. Estoy llamando del distrito de San Salvador, Calca, departamento Cusco.
1: ¿Qué tal? ¿Cómo está mi hermano? ¿Cuál es tu nombre, campeón? ¿Cuál es tu nombre?
2: Ciro Luna Molina.
1: ¿Qué tal? ¿Cómo estás, mi hermano? ¿Qué tal? ¿Cómo estás?
2: Acá bien, bien, hermano. Y en primer lugar, al empresario que viene haciendo su negocio, que Dios le bendiga fuertemente, y a todos sus trabajadores y a toda la empresa.
1: ¿Dónde te encuentras en este momento, papá lindo?
2: Acá en San Salvador.
1: En San Salvador, papá lindo. Hemos regalado a nuestro amigo John Alex Aguilar Mamani, hemos regalado una licuadora. A ti te voy a regalar, papá lindo, porque todo el trailer regalón, que lo que trailer regalón trae es los productos electrónicos. Te voy a regalar una cocina acá, una cocina eléctrica, papi.
2: Gracias a Dios, Dios me bendiga por ese obsequio, y que Dios que siga trabajando al servicio de todo el pueblo y de todo el Perú.
1: Gracias, papá lindo. ¿Tu nombre completo cuál es, Pikachu? Vas a anotar el nombre completo. Vamos a regalar una licuadora. Acabamos de regalar una cocina eléctrica. Se vuelve loco el trailer. Regaló, oiga.
2: Cirilo Luna Molina.
1: A ver, ¿cuál es? Con calma, papá lindo.
2: Cirilo. Luna Molina.
1: Luna Molina. Cirilo Luna Molina se acaba de ganar su cocina eléctrica. Nuestro amigo John Alex también se acaba de ganar su licuadora. Hola, hola, ¿cómo está? Buenas tardes.
3: Buenas tardes.
1: ¿Qué tal? ¿Cómo está, papicha? Buenas tardes. ¿Cuál es su nombre? A papito lindo, bájale un poquito de volumen a su receptor. ¿Cuál es su nombre?
3: Eustaquio
1: Justo Quispe Cuiro. A ver, papá lindo, a ver, un ratito.
4: Justo Quispe.
1: Eustaquio. Justo Quispe. ¿Qué tal? ¿Cómo está, papá lindo? ¿Cómo se porta la nuera, papá lindo? ¿Cocina rico o no cocina rico la nuera?
3: Sí, rico, he cocinado.
1: Ah, muy bien, papá lindo. Más tarde vamos a ir con Pikachu a comer nuestro guiso de Tauris. Un saludito para la familia aquí. Papá lindo, acabas de ganar tu cesto de ropa.
3: Gracias.
1: Así regalamos a toda la gente linda, a todos nuestros amigos de... Hola, hola, hola, hola, ¿cómo está? Buenas tardes.
2: Disculpe, papito. ¿Podría venir el día de mañana a recoger mi premio?
1: Papá lindo, hoy día en la tarde las entrega, papá, de 7 a 7 y media.
2: Oye, mañana puedo venir porque estoy en un trabajo.
1: Ya, papá, pero en la noche, papá lindo, de 7 a 7 y media. Todos los regalos son transmitidos, entregados en vivo.
2: Ya, ¿y a qué horas puedo venir, me dice?
1: Mañana de 7 de la noche a 7 y media. Hoy día de 7 y media, hoy día para usted. Hoy día puede, tiene que venir hoy día. Si en caso que no puede, como usted está llamando de San Salvador, tendría que venir mañana de 7 de la noche a 7 y media. Te esperamos. Así que, amigas y amigos, estamos regalando a toda la gente linda, a todos nuestros amigos. El trailer que regala en todo el Perú se encuentra aquí con full oferta que hemos traído para toda la población, para todos nuestros amigos. Estamos regalando cocinas, licuadoras, tinas, verduleros, una lluvia de regalos para toda la población, para todos nuestros amigos. ¿Eh? Amigas y amigos, el trailer regalón se encuentra aquí en la cancha Sintética López. Creo que está, seguimos al aire, creo, a ver. Está cortada la llamada, se están cruzando las llamadas telefónicas, con paciencia, amigo, uno por uno llamen, por favor, porque hay regalos para todos, simplemente llamando al 991-19-1296, ¿ah? Simplemente llamando al 991-19-1296, es la señal ganadora. Sí, amigas y amigos, estamos regalando a toda la gente linda, a todos nuestros amigos que se vacila con la rica programación de Radio Soberana. Vamos con este éxito que causa furor a nivel nacional e internacional.

0: Sin duda alguna es un éxito que causa furor a nivel nacional. Qué bonita, qué hermosa canción, ¿no? Un saludito con esta canción para nuestro amigo Cebollita y para su sandillita. Nos ha pedido este éxito de su grupo preferido. Hola, hola, ¿cómo está? Buenas tardes.
1: Hola, buenas tardes, José.
0: ¿Qué tal? ¿Cómo estás, mamita linda? Buenas tardes, ¿cuál es su nombre?
1: Sonia Sicha Flores.
0: ¿Sonia Morales?
1: Sí.
0: Hola, Sonia Morales, ¿cómo estás, mamita linda? ¿Por qué no me invitas a tu restaurante en Puente Piedra, tu restaurante Sonia Morales? ¿Cómo estás, Sonia Morales?
1: Buena. También no, muchas gracias, aquí llamándote a usted.
0: Asu. ¿Y qué tal? ¿Qué no voy a decir? ¿Sabes que hoy día se va a presentar el grupo 5 y Yarita Lizeth, no?
1: Sí.
0: ¿Dónde se va a presentar?
1: En la ojuela de frente.
0: ¿Qué es lo que ha llegado? ¿Ha llegado Sonia Morales? ¿Ha llegado? ¿Quién ha llegado? ¿Yarita Lizeth o el grupo 5? ¿Quién ha llegado? Porque he escuchado la propaganda, ahí hizo unos trailers grandazos.
1: Sí, grupos grandes están llegando y sería necesario que llegara el grupo, ¿no?
0: Sí, ¿qué tal? 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Hoy día estamos rematando todos los productos, los frigideres, la cocina, las lavadoras. Mamita linda, hoy día tienes que recoger tu verdulero de 3 pisos.
1: Ya, gracias.
0: Mami, lo tienes que recoger de 7:00 a.m. a 7:30 con su Denny en la mano, de 7:00 a.m. a 7:30. Te esperamos. Seguimos con más llamadas telefónicas. Hola, hola, ¿cómo está? Buenas tardes. Hola. Amigas y amigos, estamos regalando cualquier cantidad de regalos a toda la población, a todos nuestros amigos. Seguimos con más llamadas telefónicas. Por favor, baje un poquito el volumen a su radio. Sí, amigas y amigos, estamos aquí en la cancha sintética López. Hola. Hola, hola, ¿cómo estás, amigo? ¿Cuál es su nombre? ¿Cómo te llamas?
2: Juan,
0: ¿cómo estás, amigo? Juan Quispe Guamán, papá lindo, el trailer regalón te regala una olla a presión. Una olla a presión para que puedas preparar tu caldito de cabeza.
2: Muchas gracias, papá.
0: Gracias, gracias, papá lindo. Así regalamos hoy a presión, licuadoras, cocinas, a toda la gente linda. Tenemos otra llamada telefónica. Hola, hola, ¿cómo está? Buenas tardes.
3: Buenas tardes.
0: ¿Cómo estás, señito? ¿Cuál es su nombre, mami?
3: Verónica Machaca.
0: ¿Cómo estás, Verónica Machaca? ¿Cómo estás, mamita linda? Mami,
3: muy bien, gracias.
0: ¿Qué te parece? Mira, estamos regalando olla a presión, hemos regalado licuadora, hemos regalado cocinas. ¿Qué te parece el show del trailer regalón de tu amigo Néstor Coraje?
3: Muy lindo, muy hermoso. Es un gran apoyo para cada persona que recibe ese premio. Es una felicidad.
0: Mamita linda, ¿de qué parte de la ciudad te comunicas?
3: De la comunidad de Sabio.
0: ¿Y eso a cuánto tiempo aquí de Calca está, mami?
3: A 20 minutos, 15 minutos.
0: 20, ¿es como yendo para Urubamba o yendo para el Cusco?
3: No, es el desvío para Minas Moco.
0: Uy, ¿cómo quisiéramos conocer todo? ¿Cómo quisiéramos conocer? Solo nosotros conocemos camino a Urubamba, camino a Cusco, nada más. Mamita linda, ¿qué tal? ¿Qué está haciendo a 8:00 p.m, mami?
3: Almorzando recién porque estábamos en la chacra.
0: Uy, uy, uy, mamita linda. Yo sé que esto te falta, mami, en casa. Yo sé que esto te falta. Mamita linda, el trailer regalón de tu amigo Néstor Coraje, así como ha regalado ya una licuadora, ha regalado una cocina, ha regalado una olla a presión. Yo sé que te hace falta esto. Te regalo un té termo, mamita linda. Un termo.
3: Muchas gracias.
0: ¿Qué te parece un termo? Te acabas de ganar, mami. Te regala el trailer regalón de tu amigo Néstor.
3: Mami, desayuno a la
0: claro, mamita linda. Siempre a veces bueno en la madrugada, a veces el desayuno se enfría y llevar en tu termito, mamita linda. Lo tienes que recoger tu regalo hoy día a partir de las... A partir de las 7 de la noche, a 7 y media, te esperamos en la cancha sintética López.
3: Muchas gracias.
0: Gracias, mamita linda. Así te regala el trailer gracias. Que regala en todo el Perú. Hola, hola, ¿cómo estás? Buenas tardes.
4: Buenas tardes.
0: ¿Cómo estás, mamita? Mi reina, preciosa reina del hogar. Mami, ¿qué estás haciendo?
4: Me llamo Aarón.
0: ¿Cómo te llamas?
4: No.
0: A ver, no te escuchamos bien. Acércate más a la radio, al teléfono. ¿Cuál es tu nombre?
4: Aarón.
0: Aarón, el gran varón. Aarón, ya te Pikachu, también te Pikachu. ¿Cómo estás, Aarón? ¿Cuántos años tienes, Aarón?
4: 11.
0: 11 años, Aarón. ¿Qué tal, Aarón? Aarón, ¿qué más es tu nombre completo, Aarón?
4: Aarón Nieves Medina.
0: Aarón Nieves Medina. Aarón, el trailer regalón te va a regalar 36 colores.
4: Muchas gracias.
0: Tienes que recordar, hoy día no es ni 6 colores, ni 12, ni 24, 36 colores te va a regalar el trailer regalón de tu amigo Néstor Coraje. Hoy día tienes que recogerlo en la cancha sintética López de las 7 de la noche a 7 y media. Te esperamos.
5: Número desconocido.
0: Hola, hola, ¿cómo está? Buenas tardes.
6: Hola, buenas tardes.
0: ¿Qué tal? ¿Cómo está? Buenas tardes. ¿Cuál es su nombre?
6: Luz Mary Gallegos.
7: ¿Luz qué?
0: ¿Luz qué?
6: Luz Mary Gallegos.
0: Luz Mary Gallegos. ¿Qué tal? ¿Cómo estás, Luz?
6: Hola, ¿qué tal? Bien, nomás.
0: ¿Qué está haciendo, mamita linda?
6: Ay, estoy en la casa escuchando tu radio La Soberana.
0: ¿Estás en la casa? Yo pensaba que estabas en la chacra, mami, junto con tu esposo, junto con tu hija.
6: No, estoy en la casa escuchando la radio.
0: Ah, usted has quedado tú solita en la casa escuchando la radio. ¿Y qué radio estás escuchando, mamita?
6: Radio La Soberana.
0: ¿Segurito? Estamos aquí en Radio Panamericana.
6: No, estoy segurito que es Radio La Soberana.
0: Ah, no creo. A ver, piénsalo bien, ¿ah?
6: No, mamá, no, estoy bien seguro que es Radio La Soberana.
0: Correcto, estás escuchando Radio Soberana, mamita linda. El trailer regalón te regala tu tina grandaza, totalmente gratis. Lo tienes que recoger hoy día en la cancha sintética López, a media cuadrita de la UGEL. Hoy día sorteamos grandes productos, hoy día toda la tarde es remate. Hola, hola, hola, ¿cómo está? Buenas tardes, ¿qué tal? Pikachu está recontra embalado. Todas las llamadas contesta Pikachu.
8: Buenas tardes, señor empresario.
0: ¿Qué tal? ¿Cómo está, mamita linda? ¿Cuál es su nombre? Imatsutike.
8: Juana Pineda Vargas.
0: ¿Cómo te llamas?
8: Juana Pineda Vargas.
0: Señora Juana Pineda Vargas. Señora Juana, ¿usted creo que ya ganó ya?
8: Gracias.
0: Ya ganó la vez pasada, creo, ¿no? Recién está, va a ganar hoy día. ¿Aló?
8: ¿Aló?
0: Mamita linda, ¿de dónde llamas?
8: De Calca.
0: ¿De qué parte de Calca?
8: De aquí, de Plaza de Armas.
0: ¿Y qué está haciendo en la Plaza de Armas, mami?
8: Estaba Juanita.
0: ¿Cómo?
8: Restaurante Juanita.
0: En restaurante Juanita. ¿Y yo cómo he pasado? Me dijiste, ya no hay menú, me dijiste.
8: No.
0: Yo quería comprar un menú, 30 menús para todos los chicos del trailer reloj. Yo pasé, me dije, no hay menú, me dijiste.
8: No, mamá, yo con todo gusto le atendía.
0: Entonces, un saludo para todos. 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Mamita linda, no es una bromita. Mamita linda, acabas de ganar tu media docena de platos de loza.
8: Muchas gracias. Gracias, papito, gracias. Que Dios me bendiga, gracias.
0: Ya, mamita linda, tienes que recoger hoy día tu regalo con tu Denny en la mano en la cancha sintética López. Vamos a ver. Hola, hola, ¿cómo están? Buenas tardes. Ahí Pikachu está desesperado por contestar las llamadas telefónicas. Hola, ¿cómo está? Buenas tardes.
7: Buenas tardes, señor.
0: ¿Qué tal? ¿Cómo está? ¿Por qué está matando? ¿Qué está haciendo? ¿Qué es esa bulla, mami?
7: No es nada.
0: ¿Cuál es tu nombre?
7: Soy Sammy Ulises Turpo Medina.
0: ¿Cómo te llamas?
7: Camil Ulises Turpo Medina.
0: ¿Cuántos años tienes? Ya te parece que tuvieras 14, 15. ¿Cuántos años tienes?
7: 14.
0: Por eso tienes la voz del gallo Claudio, pues. ¿Cómo te dicen en el colegio?
7: Todo bien.
0: No, ¿cómo te llaman en el colegio? ¿Cómo te dicen? Tu chapa, ¿cómo te dicen en el colegio?
7: Camil.
0: Tú eres bravo, bravo de los bravos. Amigo, el trailer regalón de tu amigo Néstor Coraje te regala media docena de cuadernos para el cole.
7: Gratis, muchas gracias.
0: Media docena de cuadernos le regalamos totalmente gratis. Amigas y amigos, este es el trailer que regala en todo el Perú. Uy, uy, uy, tenemos cualquier cantidad de llamadas telefónicas. Aló, buenas tardes. Hola. Hola, ¿cómo estás? ¿Cómo estás, mamita linda? Buenas tardes, ¿cuál es tu nombre?
9: Luena.
0: ¿Cómo te llamas?
9: Luena.
0: ¿Qué más?
9: Guamán, Córdoba.
0: Guamán, Córdoba, ¿cuántos años?
9: 13.
0: 13, ¿en qué colegio estás?
9: Belén.
0: Belén, un saludo para toda la gente linda del colegio Belén. Mamita linda, igual acabas de ganar tu media docena de cuadernos.
9: Gracias.
0: Lo tienes que recoger hoy día en la cancha sintética López. Estamos regalando a todos los colegiales. Hemos regalado mochila, hemos regalado cuadernos, colores, una gran variedad. También hemos regalado licuadoras, cocinas, olla a presión, termo. Estamos regalando a toda la gente linda. La última llamada. Hola, ¿cómo está? Buenas tardes. Seguimos regalando a toda la gente linda, a todos nuestros amigos, ¿ah? Full llamada telefónica. Oye, no vamos a poder ni escuchar ni una canción, solo la canción que nos pidió nuestro amigo Cebollita, nada más. 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Hola, buenas tardes.
10: Buenas tardes.
0: ¿Cómo estás, mamita linda? ¿Cuál es su nombre?
10: Mi nombre es Irene Delia.
0: Irene Delia. ¿Qué más, Irene Delia? ¿Qué más, mami?
10: Quispe Puma.
0: Quispe Puma. ¿De dónde llamas, mamita linda?
10: De aquí, de Carcas.
0: ¿Qué radio estás escuchando?
10: La Radio Soberana.
0: ¿Segurito? Parece que no, ¿ah? ¿Segura?
10: Sí.
0: Mamita linda, el trailer regalón te regala tu cesto de ropa. Totalmente gratis, un hermoso cesto de ropa. Lo tienes que recoger hoy día en la noche de 7 de la noche, 7 y media. Te esperamos en la cancha sintética López.
10: Ya, muchas gracias.
0: Gracias, mamita. Gracias a ti, mamita linda. El trailer regalón está que remata todos los productos. Y amigas y amigos, muchísimas gracias, amigas y amigos. Hasta el día de mañana. Gracias, gracias, gracias, mi gente linda. Muchísimas gracias, amigas y amigos. Lo esperamos aquí en la cancha sintética López. Hoy día grandes ofertas, grandes remates. Gracias, Perú.
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12: 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A todos ustedes, les agradecemos por su amable y cordial sintonía. Conmigo será hasta nuestro próximo programa. Muchas gracias y que Dios los bendiga. Hasta pronto. Permiso.
11: Cuatro y 29. 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

Bien, amados y queridos oyentes, reciban la dulce paz de nuestro Señor y Salvador Jesucristo. Estamos ingresando con su programa La Voz de la Liberación hasta vuestros hogares. Invitarles, oyentes, para este día sábado 29 de este mes de agosto, oyentes, hermanos, tenemos una fiesta espiritual muy grande en nuestra iglesia pentecostal Dios Amor aquí en Calca. Oyentes, hermanos, estamos en una fiesta de aniversario de nuestra iglesia pentecostal Dios Amor. Así es, el aniversario de esta obra de Dios aquí en Calca. Un año más de bendiciones, oyentes, hermanos. Una fiesta espiritual muy grande, para lo cual también estarán llegando delegaciones de nuestras iglesias Dios Amor, cercanos, estarán llegando, queridos hermanos, para participar, para acompañarnos en esta fiesta espiritual. Invitamos a las personas que están sufriendo, personas que están padeciendo, a todo el pueblo de Dios, también a los miembros, todo el pueblo de Dios, ¿no? Miembros de la iglesia, quizás ya no venías, ya no participabas, pero esta oportunidad es para que usted se reconcilie con nuestro Dios. Será un día muy grande, hermanos. Este sábado 29 de agosto, a partir de las 9 de la mañana, queridos hermanos, hasta la 1 de la tarde aproximadamente, esta fiesta espiritual, grande, grande, este día, sábado, oyente, sábado, queridos hermanos, vamos hermanos, pueblo de Calca, vamos, los que sufren, los que lloran también, los que padecen también, participe de este gran evento, gran campaña.

0: sentía dolor, te dijeron que tenía un quiste. ¿Más o menos de qué tamaño?
1: 5 centímetros.
0: Te dijeron que era de 5 centímetros. El médico te ha dicho.
1: Sí.
0: ¿Y qué es lo que, y cuáles los síntomas que sentías?
1: Aquí me dolía.
0: Cuando aplastabas dolía.
1: Sí.
0: A ver, aplasta en el nombre de Jesús, sin temor.
2: ¡Gloria a Dios!
0: No tengas miedo. Aplástalo más al adentro. Aplástalo y siéntalo bien, porque en lugar de bulto vas a sentir un vacío, como que no hubiera nada. ¿Qué pasó?
1: No me duele.
0: ¿Cuando aplastaba te dolía?
1: Sí.
0: ¿Qué, al aplastar, qué sensibilidad usted puede sentir?
1: Vacío.
0: ¿Seguro?
1: Sí.
0: Mírame para acá. El Espíritu Santo me dice, si usted desea puede ir nuevamente al doctor para que te constate. El Señor me dice, mientras yo coloqué mi mano en tu cabeza, el quiste desapareció, porque Cristo sana, Cristo hace milagros. ¿Usted cree, mi hermano?
1: Sí.
0: ¿Quién crees que te hizo el milagro?
1: Jesús.
0: ¿Cómo te llamas?
1: Gina.
0: ¿En dónde vive?
1: Santa Cruz.
0: Que Dios te bendiga, hermana. El quiste ha desaparecido para la gloria de Jesús. ¡Aleluya! A su nombre. Hermanos y hermanas, vamos nosotros.

oyentes, hemos escuchado un caso ahí sorprendente, maravilloso caso de esta señora oyentes que tenía pues un quiste, hermanos, ahí en su vientre, queridos hermanos, y era un bulto, ¿no?, que cuando tocaba lo sentía, queridos hermanos, y también dolía. Pero gracias a Dios, después de las oraciones oyentes del pastor, queridos hermanos, este quiste desapareció, este bulto desapareció, y el dolor que sentía también desapareció. Increíble, ¿verdad? Es el poder de Dios, es el poder del Espíritu Santo, queridos hermanos, en las campañas que se realiza en la Iglesia Pentecostal, Dios es Amor. Y ahora estamos anunciando para ustedes esta gran campaña de aniversario de nuestra Iglesia Pentecostal, Dios es Amor. Este día, oyentes, este día, sábado 29 de agosto, oyentes hermanos, fiesta espiritual muy grande, un aniversario que está cumpliendo nuestra Iglesia Dios Amor, queridos hermanos, aquí en la ciudad de Calca. Dios va a bendecir a todo el pueblo. Las sanidades van a ser maravillosas. Los milagros que nuestro Dios va a derramar van a ser grandiosos. No se queden en casa. Vengan, hermanos, también nuestras hermanas, con mucho amor, estarán preparando también para que usted pueda servirse participando de esta gran campaña el día sábado, oyentes, 9 de la mañana, sí. Bendición grandiosa de Dios les espera a todos ustedes, mis hermanos. Estarán llegando nuestros invitados desde Urubamba, nuestros invitados desde Iscuchaca, también nuestros invitados también desde Tenco, ¿no? Así es, hermanos, están llegando de diferentes lugares. Nuestros hermanos que también nos acompañarán en esta concentración maravillosa de este aniversario de nuestra Iglesia Pentecostal Dios Amor en esta ciudad de Calca. Prepárense, amados y queridos oyentes, y reciban las bendiciones de parte de nuestro Señor y Salvador Jesucristo. La bendición de Dios va a ser grande, las sanidades, las liberaciones. Así es como hemos escuchado, quiste desapareció, así también estará desapareciendo bultos, tumores, quistes, en fin, va a ser de mucha bendición. Prepárese, hermanos que nos escuchan aquí en Calca, alístense para este sábado 29, amados y queridos hermanos. Escuchemos más casos de personas bendecidas en estas grandes campañas.

0: está caminando. Camina, camina para acá, camina para acá. Mira, el hombre no podía caminar. Ya está caminando, mira. ¡Qué milagro tremendo! Hermano, di amén.
1: Amén, amén.
0: Ahora, no podías nada caminar.
1: Ahora.
0: No podía caminar nada.
2: No podía caminar. Ya no dormía tres noches, ya no dormía. No quiere
0: ¿Se lo ha visto caminar?
2: Sí, lo he visto caminar.
0: ¿Y le agarró?
2: Nadie, él nomás.
0: ¡La gloria a Dios, iglesia! Aplauso para Cristo. Mira que el hombre está caminando. Un hombre diabético que había reventado su pierna izquierda. Hermano, el Señor me dice que tú has sido sanado, solamente cree. Mira, levante más arriba. Mira, está levantando su pierna. Chanca al piso, chanca, no tenga miedo. Ya no hay dolor.
1: Ay, sanando.
0: Ya no hay ya.
1: Ya no.
0: ¿Quién te sanó?
1: Jesucristo.
0: Jesucristo le sanó. ¡Da gloria a Dios! Puede volver caminando. ¿Cuál es tu nombre, mi hermanito? ¿Cuál es tu nombre?
1: Arcelio Vargas.
0: ¿Cuánto tiempo estabas con diabetes?
1: Hace unos 15 años.
0: ¿De su esposa?
2: Sí, sí, 15 años.
0: ¿Quién le dijo que tenía diabetes?
2: El doctor.
0: ¿15 años?
2: Sí, 15 años.
0: ¿No podía caminar?
2: No podía caminar.
0: ¿Estaba enfermo?
2: Sí, con toda la pierna reventada está.
0: ¿Y ahora?
2: Ahora ya está sanado.
0: ¿Yo lo viste caminar?
2: Sí, lo estoy viendo caminar.
0: ¡Mira qué milagro tremendo! ¡Ya está caminando! Un hombre que estaba 15 años con diabetes. Señora, usted, su esposo, sufrías mucho por él.
2: No sufría harto.
0: No podía dormir.
2: No podía dormir ni trabajar para ayudarlo.
0: ¿Y ahora?
2: Ahora ya veía, él está sano ya.
0: Hermano, ¿quién te sanó?
1: Jesucristo.
0: ¿Quién te operó?
1: Jesucristo.
0: Jesucristo, ¿de dónde has venido? ¿De dónde has venido?
1: Venga de la Villa Primero de Mayo.
0: Que Dios te bendiga. Dios bendiga, hermanito. Puede ir caminando. Camina, no tengas miedo. Camina, camina, mira, mira. Tomaos de la mano, se van caminando con su esposo y esposo.
3: La palma de un para Cristo Jesús, iglesia.

hermanos, qué terrible. Amados hermanos, ya no podía caminar este hombre, pero gracias a Dios, con el poder del Señor, empezó a caminar, querido oyente. Bendiciones así, bendiciones preciosas de nuestro Dios, estarán aconteciendo en esta fiesta de aniversario de nuestra iglesia pentecostal Dios Amor aquí en Calca. Día sábado 29, oyentes hermanos, milagros de Dios, sanidades de Dios, liberaciones de Dios, grandes, grandes bendiciones acontecerán, amados y queridos hermanos. No sufra más, no padezca más, la ayuda de Dios va a ser grande, la misericordia de Dios va a ser grande, amados y queridos hermanos. Prepárese, pueblo de Calca, traigan sus enfermos, traigan las personas que están mal, tengan fe, porque cuando hay fe, la mano de Dios se mueve, el poder de Dios actúa. Cuando hay fe, Dios opera, amados y queridos hermanos.

Bien, amados y queridos oyentes, así es como estamos comentando, cómo Dios bendice verdaderamente cuando hay fe. Por eso la palabra del Señor dice, si puedes creer al que cree, todo le es posible. Al que cree, todo le es posible. Cualquier mal que tenga, sea cáncer, sea lo que sea, todo es posible, queridos hermanos, para el que cree. Hay que creer en Dios, hermanos, hay que creer en su poder, en su amor, en su bondad, en su misericordia. Que Él dice en su palabra, yo les traigo sanidad y medicina, y les curaré y les revelaré abundancia de paz y de verdad. Ese es nuestro Dios, amado hermano. Sí, entonces por eso Jesús dijo a Marta, ya te he dicho, Marta, que si crees, verás la gloria de Dios. Ahí está esa palabra, ¿no? Si crees, verás la gloria de Dios. Verás el poder de Dios sanándote, bendiciéndote. Verás la gloria de Dios, hermano. Si crees, es el mensaje de Dios. El obstáculo más grande, hermanos, para no recibir bendición es nuestra incredulidad. Tenemos duda. No creemos, entonces no hay nada para nosotros. Pero si crees, de verdad, de corazón crees que Dios existe y que Dios sana, hace milagros, tiene poder, entonces pides a Dios y Dios te sana. Amado hermano, entonces este día, sábado 29, oyente, estamos en esta fiesta espiritual muy grande, oyentes. 14 años nuestra iglesia pentecostal Dios Amor aquí en Calca, será de muchísima bendición, sí, será de muchísima bendición, milagros de Dios esperan por ustedes, sanidades del Señor esperan por ustedes, amados y queridos oyentes, prepárese, hermanos, que usted congregaba antes, ya no congregas, reconcíliate con Dios, recuerde que los tiempos están avanzando, pasando, sí, amado hermano, pero también las oportunidades para nuestra salvación va pasando. Así es, mientras vivimos, mientras existimos, aún tenemos tiempo, aún tenemos oportunidad para buscar a Dios, para encontrar la salvación del Señor, como dice la palabra, queridos hermanos. Así que participemos, todo el pueblo está invitado, los enfermos, desahuciados de la ciencia médica, vamos Calca. Vamos, ¿dónde está nuestra iglesia? ¿Dónde va a ser esta fiesta de aniversario? En el mismo local que tenemos en la iglesia Dios Amor, en la calle Bolognesi sin número, en la casa del maestro. Allí, amados hermanos, será esta fiesta espiritual grande de maravillas, milagros del Señor por motivo de los 14 años, ¿no? 14º aniversario de nuestra iglesia pentecostal Dios Amor. En esta ciudad de Calca,

Amados y queridos hermanos, desde las 9 de la mañana, este sábado 29 de agosto, oyentes hermanos. Escuchemos más casos, personas bendecidas en estas grandes campañas que se realiza en la iglesia.

0: fuerte para Cristo Jesús, iglesia. Venga para acá, señora. Las personas que trajeron cargada, pastor, te comento, lo trajeron alzado al Señor porque no podía caminar. Queremos hablar con las personas que lo trajeron cargado. Señora, ¿cuál es tu nombre?
1: Patricia.
0: Patricia, te veo con ganas de llorar.
1: Sí, estoy llorando de alegría porque realmente él es mi tío. Sí, y ha sufrido mucho, ya perdió un dedo, el otro dedo de del pie. Ahorita está reventado todito, pero yo le he hablado porque yo sé que el Señor va a hacer un milagro en su vida de él.
0: ¿Cómo lo metieron a él al cine?
1: Alzado. Alzado, no.
0: ¿Cómo lo está viendo ahora?
1: Está caminando.
0: ¿Cómo?
1: Caminando, no podía caminar.
0: ¿Y ahora?
1: Está
0: caminando para la gloria de Dios, pastor.
2: Imagina, hermano, a este hombre lo trajeron cargando. O sea, hermano, usted no podía caminar nada, nada, nada.
3: No.
2: Ni un paso. Trajeron cargando, señor.
1: Sí, cargando, el pastor lo ha traído ahí, lo ha sentado.
2: Lo han traído alzado, cargando.
1: Sí, alzado.
2: Trajeron en una movilidad, un taxi.
1: Sí, no, y con mi sobrina.
2: Y ahora, a ver, déjelo caminar, mira, ven para acá, mira, venga. Venga a mí, venga a mí. Venga para mí, venga para mí. Venga para mí, venga para mí, mira. Venga para mí, mira. Camina más. Camina más, camina más, mira, el hombre está caminando, mira, está caminando juntamente conmigo. A este hombre le trajeron cargando, ahora está caminando para gloria de Cristo. Tómale de la mano aquí su esposa, llévalo, vamos caminando. No podía caminar, mira, yo lo veo que está caminando. ¿Cuántos están viendo? ¿Cuántos están viendo el milagro? ¡Levante la mano! Mira, el hombre está levantando. Mira, los esposos ahí levantando la mano.

0: Así es, amados y queridos oyentes, qué bendición realmente, qué bendición. Estamos escuchando momentos de gozo, de alegría. El hombre que había llegado cargado, oyentes, a esta campaña, a una campaña de poder en la Iglesia Pentecostal de Usamor, pero este hombre se levanta y empieza a caminar, ¿no? Maravilloso el poder de Dios. Ahí están estas bendiciones del Señor. Verdaderamente, cuando hay fe, la respuesta de Dios es grande, la respuesta de Dios es maravillosa. Por eso, mis hermanos, por eso, mis hermanitas, prepárense para este evento grandioso, este día sábado 29 de este mes de agosto, aquí en Calca, en nuestra Iglesia Pentecostal de Usamor. Oyentes, la campaña de aniversario de nuestra Iglesia Pentecostal de Usamor. Un año más aquí en Calca, un año más de victorias, un año más de bendiciones. Oyentes, participen, vengan, traigan sus enfermos. Multitudes van a ser bendecidos, sanados, liberados este sábado 29, oyentes hermanos. ¿A qué hora? A las 9 de la mañana hasta mediodía. Grandiosa campaña, grandioso día, fiesta espiritual. También habrá alabanzas, habrá, oyentes, música cristiana. También nuestros hermanos de los anexos cercanos nos estarán visitando. Entonces, todos quedan cordialmente invitados. Vamos, Calca, fiesta espiritual muy grande. Poder de Dios derramándose, poder del Señor operando maravillas. Oyentes hermanos, prepárese, Calca, listes hermanos. Escuchemos otro caso, otra persona bendecida. Oyentes hermanos,
1: mis caminos para ser igual.
2: Yo hacía 10 años que siento toda enfermedad complicada.
3: ¿Qué es lo que sentía? Me dice,
2: todo.
3: ¿Todo tu cuerpo te dolía?
2: Todo, no podía pararme, mi cadera muy fuerte me dolía. No podía trabajar. Todo, mi costado, ahorita llegué, no podía ni sentarme bien. Estaba hinchada mi estómago.
3: ¿Cuánto tiempo estaba postrada?
2: Hace mucho tiempo ya, desde que mi última operación, son cuarta operación, y quedé yo así mal, no puedo trabajar.
3: ¿Y ahora, en la oración, qué pasó?
2: Bueno, yo sentí un escalofrío que me llegó al cuerpo y después no supe, ¿no? Yo... Ahí no, de repente ya me fue pasando los dolores, ya no siento nada. Y ahorita
3: lo que usted en la oración sintió un escalofrío.
2: Sí, transpiré harto, así algo que me mojó todo el cuerpo, así algo caliente, después frío, y no supe después.
3: ¿Se desmayó?
2: Sí.
3: ¿Y ahora qué pasó? ¿Dónde están los dolores de tu cuerpo?
2: No sé, ya no me duele, ya.
3: A ver, aplasta.
2: Aquí, ya, esto no podía, estaba hinchado y ya no me duele.
3: A ver, más atrás, un paso para atrás, agáchate, en el nombre de Cristo, toca el piso con tus manos. Otra vez levántate, una vez más. Hazlo dos veces, pero más rápido. Gloria a Dios. Ahora da un salto para arriba en nombre de Jesús. No tenga miedo, Cristo te sanó. Mueve tu cuerpo por los costados. Hermana, ¿qué pasó?
2: Ya quedé libre de todos esos dolores. Ya no siento nada.
3: Ya no te duele nada.
2: Ya no me duele.
3: ¿Ya puedes agachar?
2: Sí.
3: ¿Ya pudiste saltar?
2: Sí.
3: ¿No podías hacer eso?
2: No podía. Yo me agachaba, me sentaba y no podía pararme rápido. Decía que quería andar de cuatro pies hace un rato y después otra vez. Recién yo podía andar, ¿no?
3: Tenía que ponerse de cuatro pies para levantarse.
2: Sí.
3: Mira, qué situación, oyentes. Hermanos presentes, esta mujer tenía que ponerse de cuatro pies para poder levantarse. Sentía un peso encima, mas ahora está llorando porque ya no pudo encontrar ni un dolor ni una enfermedad. Cristo ya sanó aquí ahora. ¿Está contenta?
2: Estoy contentísima y pido que nosotros te escuchen, la gente que venga acá
3: en la iglesia. Dios es amor.
2: Iglesia Dios es amor, que lo sana Jesús, que es el Padre Celestial, que vengan, que tengan fe. Yo así también escuché la radio y vine hasta acá como pude, y ahora ya estoy bien.
3: ¿Estás sana?
2: sana.
3: Ya no más sufrimiento.
2: Sí.
3: ¿Cómo te llamas? Tu nombre completo.
2: Mary Kimura.
3: Dios te bendiga, hermanita. Cristo le ha hecho un milagro grande. La gloria a Dios, hermano.
0: Así es, oyentes, así es, así es. Por eso, este sábado 29, no falten, hermanos. Todo cal que esté invitado, vamos, hermanos, que nos escuchan en los distritos, en las comunidades campesinas, en todo sitio, hermanitos. Vamos, vamos, esta gran campaña de sanidades, milagros, por los 14 años de la Iglesia de Usamor aquí en Calca. Un aniversario más, oyentes, hermanos, décimo cuarto aniversario de nuestra iglesia pentecostal de Usamor aquí en Calca, amados y queridos hermanos. No sufra más, no padezca más, le esperamos en esta fiesta espiritual, le espera una gran bendición, alabanzas, oyentes, coros, palabra del Señor, oración por milagros. Qué maravilla este día, sábado 29, oyentes, a partir de las 9 de la mañana en la casa del maestro, que está en la calle Bolognesi sin número, a cuadra y media nada más, más arriba de Plaza de Armas. Ahí les esperamos este gran fiesta espiritual. 14 años la Iglesia Pentecostal Dios Amor aquí en Calca. 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
14: Qué tal amigos? ¿Cómo están? Buenas tardes, exactamente las 5 con 11 minutos 15 segundos. A esta hora estamos ya listos para presentar al programa Voces y Canciones. Como ya es de vuestro conocimiento, de lunes a viernes estamos justamente para, bueno, disfrutar, deleitar con estas canciones que, bueno, tenemos a diario. Bien, para empezar está aquí Sergio con su tremendo guitarrón. Él nos va a cantar ¿Qué será de mí?

Así estaba esa canción, ¿Qué será de mí?, con Sergio Aguilar desde Huánuco, Pachas, ¿no? Pachas, Pachas, debe ser un bonito pueblo en esa región como es Huánuco. 5:17, ¿cómo están mis amigos? Reciban el saludo especial, cordial, de este espacio musical de voces y canciones del Perú. Para ustedes, con ese cariño siempre, ofreciendo lo mejor en cuanto a la música del Perú profundo. Ahora vamos a escuchar a otro artista, cantante, a ver, desde Abancay, Apurímac, para cantarnos, ¿qué temita? Ponchito Rojo, vamos, chalán.

Así estaba, bueno, esta nueva canción de un artista nuevo que también aparece justamente en el, diremos, escenario de la música peruana. Muy bien, son las 5 de la tarde con 22, 5 de la tarde con 22 minutos después de del chalán andino, digo, apurimeño. Bueno, vamos a ir a quién, a otro momento musical. Está Lodi.

Así estaba Loli con la canción Golondrina, ¿no? Esa cancioncita muy especial que cantan muchos Golondrina. Mientras tanto, mientras estamos escuchando música, ya son las 5:27, 5:27. Pasemos a otro momento musical, a ver en esta oportunidad a quién o quiénes están para cantarnos, para deleitarnos en esta tarde muy especial, siempre con nuestra música del Perú profundo. Está Nayeli también para cantarnos, a ver, está el grupo Sumaj, su grupo Sumaj. Muy bien, vamos con una paisana nuestra, una cantante del Valle Salado, la May Calca. Están ya a punto de iniciar la fiesta de la Santa Rosita de Lima.

Máquina Torrijos, diremos. Su corta uñas con Zulma Guamán. 5:33 minutos, 5:33 con 33 minutos ya, mis amigos. 5:33. Así de esta manera estamos, amigos, llegando hasta ustedes en esta tarde, como ya es de costumbre. Siempre estamos desde las 5 de la tarde. Vamos inmediatamente, pasamos a otro momento musical. En esta ocasión, a ver quién o quiénes están para también presentarse en este espacio de música andina. No podrás olvidarme. A ver, aquí hay una cancioncita muy especial, recordando algunos tiempos que ya se fueron, pero aquí está la música para escuchar.

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Así fue esa bonita canción con los recordados a ellos del Perú. Mientras tanto, la hora ahora está marcando 5:39, 5:39. Y las canciones, por supuesto, que no se detienen. Vamos inmediatamente con otra bonita canción. En esta ocasión, a ver.

Así estaba Pepe Sánchez y su conjunto musical en esta programación del día de hoy, jueves 27 de agosto, ¿no? 27 de agosto. Bueno, pues simplemente recuerdo, esta mañana estuve por el cementerio Jardín La Paz recordando, y bueno, pues los años de mi señora madre, que ya está en el reino de Dios. Bueno, partió ya, bueno, hace 2, 3 años. Y si existiría, cumpliría, cuánto saber, 95 años, pero así es, amigos, el tiempo, la vida humana es muy corta. ¿Qué podemos hacer? Simplemente pedir su bendición desde el cielo. 5:45, 5:45. Aquí seguimos presentando más música, más canciones. Canciones de ayer, de hoy y de siempre, como se dice en este espacio musical. A ver, vamos, don Edu, ¿estamos listos? Edu también. Bueno, pues toca y canta esa guitarrita.

0: Así es, con su arpa Eduardo Delgado, alegrándonos en esta programación de Voces y Canciones del Perú. Son las 5:50, 5:50. Bueno, pues, les recordaba hace ratito, bueno, para muchos amigos de repente que en vida conocieron a mi madre, y ella, bueno, por ejemplo, gustaba de algunas canciones. Ella como cusqueña, por ejemplo, este temita que decía, a ver esa cancioncita a la entrada de mi Cusco. Recordando, bueno, pues, ¿no? Su natalicio de mi señora madre, que en muchos años hemos estado como un día, como hoy, claro, 27 de agosto.
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Así fue esa hermosa canción, ¿no? Recordando a mi señora madre Josefa Ramírez, que bueno, pues hasta el cielo estos saludos por su onomástico el día de hoy. Bueno, pues otra cancioncita que agradaba bastante era del Cuarteto Cusco Criollo, por ejemplo, una de esas canciones, Tardes Invernales, para mi madre Josefa. Bueno, pues, ¿no? Recordando, si existiera hoy, cumpliría 95 años. Vamos con esta música.

Así es, bueno, otra bonita canción, hemos escuchado ese temita que le gustaba a mi señora madre. Bueno, como cusqueña, siempre sus cancioncitas, pero de mamá jeronimiana, por ejemplo, esta cancioncita desde San Jerónimo, vamos a escuchar este temita con Laurita, que nos canta, y finalmente para mi madre José, hasta el cielo por su onomástico, desde esta tierra hermosa, San Jerónimo.

0: estaban los Pumas de San Jerónimo desde Chimpahuaya, ¿no? San Jerónimo, un distrito muy bonito, hermoso, bueno, en la provincia de Cusco. Llegamos, mis amigos, a la parte final, ya nos despedimos. Será hasta mañana, gracias por la sintonía. Volveremos mañana, como siempre, con bastante música. Gracias, gracias por habernos escuchado el día de hoy. Muy buenas tardes, sigan escuchando a La Soberana.
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23: 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Secretos y misterios norteños.
24: Hola, hola, ¿qué tal? ¿Cómo están, queridas familias? Es en el nombre del Padre, del Hijo y del Espíritu Santo, por la Santísima Trilogía Divina, por la Santísima Trinidad. El día de hoy voy a dar inicio a este mi programa, Secretos y Misterios del gran chamán norteño Jonás, quien te habla, quien día a día está ingresando a cada uno de vuestros hogares con la más y fiel intención de ser el portador de la palabra amiga de amor, de fe y de esperanza en este presente mes de agosto. Sí, señor, sí, señora. en este mes de agosto. Ya estamos en el octavo mes de este año 2026. Y le recuerdo que aquí estoy yo, listo y preparado con todo mi conocimiento ancestral en el campo del curanderismo norteño, para poder orientarle a usted, amigo, a usted, amiga, joven señorita, que se encuentra atravesando por algún problema de cualquier índole en usted, querido amigo oyente. Hoy le digo a usted, basta de sufrir, basta de llorar y de lamentar esa tan bendita palabra llamada mala suerte. Recuerde, querido amigo oyente, que la mala suerte, bien dicha, no existe, porque la suerte lo hace uno mismo, sobrepasando, sobrellevando cualquier problema, señor, hoy en día superando cualquier obstáculo que se te presente en la vida, con la inteligencia que Dios nos ha dado, nos ha brindado, para poder también buscar ayuda, buscar hoy en día una persona idónea con el conocimiento correspondiente para poder ayudarle. Hoy estoy aquí, maestro, chamán, curandero, espiritista del norte del Perú, representante de la gran organización de chamanes del norte del Perú. Hoy en día, señor Jonás, quien te habla. Listo y preparado para poder atenderlo en este mes de agosto, un mes muy especial, un mes cargado de misticismo y fuerza espiritual, porque tenemos mucho y arduo trabajo para realizar los grandes pagos a la Santa Tierra, los pagos a toda aquella persona que quiera rendir culto y agradecimiento hoy en día a la Madre Tierra, pero también nosotros estamos aquí para ayudarte y hacerle rituales de curación norteña, señor, rituales para esa persona que se encuentra con aquella enfermedad que no puede sanarla, busca y busca hoy en día una salida y no encuentra. ¿Se ha preguntado usted por qué? De repente viene siendo víctima de algún daño, de alguna maldad, de algún trabajo de hechizo, maleficio, pero tengo que verlo a través de mis cartas del tarot. 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Voy a responder rápidamente un mensaje que me está escribiendo hoy en día la señora Berta. Me pregunta por tu hijo, un niño que lleva por nombre Juan Manuel. Él tiene recién 6 años de edad, pero me dices que ya usted lo ha notado muy lloroncito, sobre todo que en la noche se despierta llorando. Usted me pregunta, quiere saber si viene siendo víctima de algún trabajo, de algún hechizo. Hermana Berta, tu carta ha sido velada. Tu carta ha sido hoy en día, señora, conjurada y hemos podido ver que no es ningún daño, ninguna maldad, pero sí a tu hijo lo tiene, como quien se dice, a cargo un espíritu maligno. Sí, hay un espíritu que se está apoderando de tu hijo, por eso es que él se pone lloroso, no quiere comer, está bajando de peso y por la noche se levanta llorando, asustado. Hermana linda, no me tengas miedo. Venga usted con su hijo y venga con su esposo, que yo le voy a hacer un ritual, una limpia, y vamos a sacar, a expulsar a esa energía de ese espíritu maligno que está hoy en día agarrando a tu hijo. Por el resto, despreocúpese, que no hay ningún daño, ninguna maldad. Es una cosa muy sencilla para poder realizar por el chamán norteño Jonás. 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Escuchemos el siguiente mensaje, señor.
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1: Así es, queridos amigos oyentes, queridas familias. Hasta donde se puedan estar extendiendo las ondas electromagnéticas de esta prestigiosa radioemisora. El gran chamán norteño Jonás quien te habla, con la gran organización de los chamanes norteños del Perú, aquí en esta gran ciudad, dándole las grandes consultas, dando y realizando las grandes curaciones por la fe, devolviéndole la salud a las personas que vienen siendo víctimas de enfermedades desconocidas, aquellas personas que hoy en día tienen problemas al cual no le encuentran una solución, aquel hombre, aquella mujer que está teniendo problemas en el hogar, problemas sin razón, sin fundamento, pero que de la nada el hombre o la mujer han cambiado completamente de ánimo. Después de haber amor, paz, tranquilidad en el hogar, hoy en día solamente hay reniego, discusiones, peleas, desconfianzas, y usted no entiende el porqué de ese cambio. Hágase una consulta en las cartas del tarot. Recuerda que hay un dicho que dice: caras vemos, corazones no sabemos, y a veces esta maldad, este trabajo oculto puede llegar de la misma familia, amigos cercanos que no quieren vernos contentos y felices. 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Señor, ya lo sabe, en este presente mes de agosto, que rápido están pasando los días, las semanas, ya estamos en el octavo mes. Pero no es para que usted se siente a llorar la mala suerte, no es para que usted hoy en día se siente a decir: Dios, ¿por qué me están pasando cosas malas, cosas negativas? Es para poder aprovechar lo que Dios nos ha brindado, como es, Señor, la manera de pensar, capacitar y razonar. Pensar que si hoy en día no podemos mejorar una enfermedad, que si hoy en día no podemos solucionar un problema, que hoy en día no podemos salir de esa encrucijada en el que nos encontramos durante mucho tiempo,

Hágase una consulta en las cartas del tarot. Vino, señor, la semana pasada un caballero y me dijo: hermano, pero Dios me cuida, porque Dios tiene el poder más grande de cualquier brujo, de cualquier hechicero. Sí, señor, eso es lo correcto. Pero recordemos que cuando Dios estuvo aquí en la tierra y en la Biblia está escrito, dijo: todo brujo, hechicero, malero no entrará al reino de los cielos. ¿Por qué lo dijo? Porque él lo advirtió, porque él ya sabía que desde hace tiempo atrás existe el discípulo de Satanás, existe el brujo, el hechicero, el encargado de malograr la suerte a una persona. Por eso hoy en día Dios nos ha llenado de conocimiento, de fuerza espiritual, a la gran organización mochica de chamanes del norte del Perú, quien te habla, Jonás, juntamente con mi hermana Calixta, y nos ha dado esta fuerza para estar aquí presente en esta gran ciudad. 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Voy a dar respuesta en este día bendito, en este día de trabajo de este presente mes de agosto de este año 2026. Me está escribiendo hoy en día el señor Rubén. Rubén, hermano lindo, me preguntas acerca del bienestar de tu familia, porque hoy en día estás atravesando una enfermedad muy rara, me cuentas acá. Desde hace un tiempo atrás, usted viene padeciendo enfermedades a la piel. Tu piel se está llenando de granos. Primero se hace una roncha. A usted le pica demasiado, se rasca, se hace un poquito de herida y eso se comienza a hacer una costra. Pero lo más raro, señor, es que usted antes ha vivido en su propia casa. Hace ya 2 meses que usted ha salido, ha viajado, ha estado en un tratamiento y por motivos X usted está viviendo ahorita en una casa alquilada donde estás viendo un poco tu recuperación. Yo te voy a decir la verdad, mi querido amigo. Hoy en día lo que he podido alcanzar a ver es que eso es una enfermedad puesta por un enemigo tuyo, puesta por una persona a la cual usted tuvo un problema de negocios, y esa persona en rencor, porque usted salió victorioso, le aventó un salamiento en tu casa, en tu hogar, una tierra trabajada. Por eso es que cada vez que usted está en su casa, ya sea por uno u otro motivo, barren, levantan polvo, eso le causa como alergia en la piel. Tráeme la tierra de la casa donde has vivido, venga a visitarme usted y su esposa y yo le voy a hacer ver con sus propios ojos el daño, la maldad que hay en tu cuerpo. Y bendito sea Dios, recuerda bien que hoy en día yo lo voy a sanar. Lo que dice el chamán norteño Jonás lo cumple, y hoy le hago la invitación a usted en este presente mes de agosto. Voy a dar respuesta a otro mensaje que me escribió la señora Martina. Martina, tú que me estás escuchando al lado de Francisco, tu esposo, hoy en día ustedes se sienten muy agobiados porque tienes a tu hijo Miguel allá en la capital, Lima. Él tiene 32 años de edad. Hace poco, un año nomás, ha viajado a la capital a trabajar, ya que él ha estudiado y es profesional. Pero sientes, hermano lindo, que las cosas no le están yendo bien a tu hijo. Me cuentas en tu carta que busca trabajo, encuentra, pero está 1 o 2 meses y lo terminan botando. E incluso con la enamorada que se fueron, ya terminó y él está completamente solo. Usted le dice que venga, que regrese, pero él no quiere. Él te dice que tiene que completar sus metas y alcanzar un buen futuro. Lo que hemos podido ver, hermano lindo de mi corazón, es que hace un tiempo atrás él tuvo problemas con un amigo, con la cual los dos pensaban irse a trabajar a la ciudad de Lima. Pero por uno u otro motivo, tu hijo se adelantó y el amigo se sintió traicionado. Lo que le ha hecho a él es un salamiento. Le ha cruzado su suerte, por eso es que a él está yendo todo mal en el trabajo, en el amor y también en el dinero. Pero eso es algo muy sencillo
para el gran chamán norteño Jonás, hermano. Si bien es cierto, él viene siendo víctima de un daño, de un salamiento, de un ensombramiento, pues yo quiero que usted me venga, me traigas una prenda de él, una foto, su nombre completo y fecha de nacimiento, y vas a ver cómo acá en tu propia cara, con tus propios ojos, vas a ver cómo el chamán norteño saca ese salamiento de la vida de tu hijo, y vas a poder ver en poco tiempo, en pocas semanas, cómo tu hijo te va a decir: papá, me siento mejor, las cosas me están yendo bien, porque es algo que el poder de Dios lo va a solucionar gracias al trabajo del chamán norteño Jonás. 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
4: Efectivamente, amigos oyentes, no me queda más que agradecer tu cordial sintonía en la radio. El gran chamán norteño hace este programa para usted. Estudia cada frase, cada palabra, cada caso que anuncio en la radio, para que usted pueda meditar que quizás las cosas y casos que menciono acá pueden ser parecidos al de usted. Y la única solución es viéndose en las cartas del tarot y descubriendo qué es lo que verdaderamente pasa. Porque a veces, como le digo, luchamos incansablemente sin encontrar la meta necesaria. Porque podemos ser víctima de un atamiento, de alguna atadura que no nos está dejando ser feliz. 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Ya lo sabe, este programa terminado de este presente mes de agosto. Gracias, Dios lo bendiga. Permiso.
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